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7: Son las 6:02.
8: Temperatura 32 grados centígrados.

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2: Son las 6:21.

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7: Son las 6:37.

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8: Son las 6:57.

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1: Son las 7:01.
2: Temperatura 31 grados centígrados.

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1: Son las 7:18.
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0: Muchas gracias. Buenas noches. Gracias.
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3: Son las 7:35.

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3: Son las 7:48.

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4: Son las 8 con 2 minutos.
5: Temperatura 30 grados centígrados.
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Hola, ¿qué tal? Buenas noches. Les saludo con gusto y les doy la bienvenida a esta nueva emisión de Vinilo Nocturno, este espacio donde comparto con usted algo de jazz, algo de blues, de repente algo de rock progresivo. Y hoy voy a compartir con usted este proyecto llamado Samsara Blues Experiment. Vamos a escuchar su primer producción discográfica que saliera en el año de 2010, llamada Long Distance Trip. El tema que acaba de sonar se llama Mystic Queen y pues son temas de larga duración, así van a ser la mayoría de las canciones que vamos a compartir hoy. Y yo le voy a pasar el número de contacto para que se comunique con nosotros y nos deje su comentario, nos deje ahí algún saludo. Es el 771-111-5629. También le invito a que nos escriba a través de nuestras distintas redes sociales. Vamos a agradecer, como en cada emisión, a la maestra Claudia Noemí Muñoz Arabia, subdirectora de Suma, al licenciado Alfredo Barón Silva, director de Suma Radio, al licenciado Ignacio Cárdenas Roldán, director general de Suma, y a René Martínez Galena, director de Suma Radio San Bartol. Nos vamos a hacer un corte, más bien vamos a hacer un corte breve, pero ya estaremos de regreso en esta nueva emisión de Vinilo Nocturno.

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5: Son las 8 con 17 minutos.
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Ya estamos de regreso, gracias a quienes siguen con nosotros a través de esta frecuencia universitaria. Hoy estamos escuchando a este grupo llamado Samsara Blues Experiment y le voy a platicar algunos datos acerca de este proyecto. Ellos se forman en Alemania en el verano del año 2007 y lo comienza Christian Peters, que en ese momento era guitarra y voz. Él arrancó el proyecto solo después de unos cambios. Desde septiembre de 2008, la formación se estabilizó con Hans Eiselt en la guitarra, Richard Burns en el bajo y Thomas Bader en la batería. El nombre junta tres ideas: Samsara, del ciclo espiritual, Blues como raíz y Experiment, por mezclar algo de stoner rock, de metal psicodélico. También tiene ahí algo de raga, tiene varias cosas. Ellos mismos se describen como stoner rock blues psicodélico, raga india, thrash metal y folk. ¿Qué le parece? Todo, es que todo tiene sentido, realmente todo encaja. Ahorita se va a dar usted cuenta conforme vayamos escuchando los temas. Y en vivo suena pues muy, muy parecido a Jimi Hendrix, a Pink Floyd, a Black Sabbath, pero también con algunos sonidos ahí folclóricos de la India. Pues ojalá que lo hayan disfrutado. Acaba de sonar esto que se llamó Army of Ignorance. Ahora vamos a escuchar un tema que se llama For the Lost Souls, por las almas perdidas. El nombre de este disco, recuerde, es A Long Distance Trip. Vamos a disfrutar de este tema y ya estaremos de regreso.

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5: Son las 8:32.
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6: Ya estamos de regreso, gracias a quienes siguen con nosotros a través de esta emisión de Vinilo Nocturno. Hoy estamos escuchando a Samsara Blues Experiment y le voy a platicar un poco más acerca de este grupo. Es Christian Peters, compone casi todo y además él tiene su sello discográfico llamado Magic Records. Todos los temas, como ya le comentaba, están escritos por él, pues es ahí donde se producen. Hay muchos grupos que le he presentado que se producen de manera independiente. Ya actualmente ya no es difícil grabar en casa, ya hay muchos estudios pues caseros que pueden producir cosas muy buenas, y pues ellos son pues también parte de esto. También le cuento que ellos mezclan espiritualidad con riffs de rock and roll. El nombre y las letras meten conceptos como el samsara, como gurú, y la prensa brasileña los describió como lisérgica y pesada experiencia de space rock psicodélico. Vamos a escuchar a continuación un tema que se llama Center of the Sun. Pues vamos a hacer un breve corte, pero ya estaremos de regreso para despedir esta emisión de Vinilo Nocturno.

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0: Son las 8:48.
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De esta manera es como estamos despidiendo esta emisión de Vinilo Nocturno. Escuchamos el primer álbum de este grupo llamado Samsara Blues Experiment. Ojalá lo hayan disfrutado junto con nosotros. Suena de fondo esto que se titula Double Freedom, y con esto nos vamos a ir hasta el final. Mi nombre es Dan Cabrera y fue un gusto haber estado una noche más con usted compartiendo algo de blues. Esta vez tocó algo de blues, y no nos vamos a ir sin antes agradecer nuevamente a la maestra Claudia Noemí Muñoz Arabia, subdirectora de Suma, también al licenciado Alfredo Barrón Silva, director de Suma Radio, al licenciado Ignacio Cárdenas Roland, director general de Suma, y a René Martínez Galena, director de Suma Radio San Bartolo. También le voy a pasar por última vez en esta emisión el número de contacto para que nos deje sus mensajes, sus comentarios. Es el 771-111-5629. Vamos a disfrutar el resto de este tema y yo le invito a que sea con nosotros a través de esta frecuencia universitaria.

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1: Son las 9:03.
3: Temperatura 29 grados centígrados.
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2: Son las 9:20.

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7: Son las 9:35.

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6: Son las 9:50.

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1: Son las 10 con un minuto.
2: Temperatura 28 grados centígrados.

0: Muy buenas noches y gracias por estar con nosotros una vez más en la Hora Nacional. Como cada domingo, la verdad es que les preparamos un programazo.
1: Así es, les vamos a platicar sobre la Jornada Nacional de Reforestación 2026, que es un esfuerzo conjunto interinstitucional y de la sociedad para habilitar y reforestar puntos estratégicos.
0: En nuestro flashazo del bienestar conoceremos el Programa de Desarrollo Forestal Sustentable para el manejo responsable de los bosques y selvas que conserva la biodiversidad.
1: Hablaremos de un servicio que nos da información oportuna para reducir el riesgo de las catástrofes naturales como huracanes, sismos o incendios.
0: También platicaremos de cómo el fenómeno del Super Niño puede influir en el consumo de energía en nuestros hogares.
1: Vamos a ver cómo nuestro país sigue impulsando el talento de nuevas generaciones en la segunda edición de México Canta.
0: Además, conoceremos la historia de una mujer que trabajó muchísimo por los derechos políticos de las mexicanas, Ermila Galindo.
1: Y hablaremos sobre el papel de las mujeres en la innovación tecnológica y de la brecha de género en Latinoamérica.
0: Además, quédense porque el programa de verdad va a estar muy bueno y empezamos.

0: México es un país forestal y este domingo 9 de agosto se llevó a cabo la Jornada Nacional de Reforestación 2026, una estrategia para restaurar y proteger la riqueza natural del país. Y fíjense, hay un dato que nos ayuda a dimensionar su importancia. Aproximadamente el 70.6% del territorio mexicano está cubierto por algún tipo de vegetación forestal.
1: Y esos ecosistemas son mucho más que árboles. México tiene cerca de 138.7 millones de hectáreas de vegetación forestal y en nuestro territorio está alrededor del 12% de las especies conocidas a nivel mundial. Los bosques, selvas, matorrales y manglares son fundamentales para la biodiversidad y también para la vida de millones de personas.
0: Por eso reforestar importa. Los bosques participan en el ciclo del agua, favorecen la infiltración y además ayudan a conservar las cuencas. También protegen y regeneran los suelos, reducen la erosión y contribuyen a conservar la biodiversidad.
1: Y hay otro aspecto fundamental. La restauración forestal también tiene una dimensión social y económica. En México, el 50.9% de la superficie forestal está en manos de ejidos y comunidades. Estas comunidades forestales son las que, en muchos territorios, conservan, manejan y aprovechan estos ecosistemas.
0: Por eso restaurar no nada más significa llegar a un terreno, hacer un hoyo y plantar un árbol. La restauración ambiental implica recuperar integralmente los ecosistemas, con participación comunitaria, coordinación entre instituciones, protección del suelo y del agua, conservación de especies y fortalecimiento de las actividades productivas sustentables.
1: Y ahí aparecen opciones como el manejo forestal sustentable, la agroforestería, la ganadería regenerativa y otros sistemas productivos que permiten aprovechar los recursos naturales sin destruirlos. La idea es que la conservación también genere oportunidades, empleo e ingresos para las comunidades.
0: Además, la economía forestal tiene un papel importante porque representa alrededor del 0.24% del Producto Interno Bruto. Por esto, fortalecerla de manera sustentable también significa impulsar el desarrollo comunitario y productivo.
1: Y los beneficios no se quedan en las zonas rurales. La infraestructura verde también es fundamental en las ciudades. Árboles, parques, corredores verdes y áreas de vegetación ayudan a mejorar el entorno urbano y forman parte de las estrategias para combatir los efectos del cambio climático.
0: Y los ecosistemas forestales también son importantes contra el cambio climático. Los bosques, selvas y manglares capturan carbono. De hecho, documentos oficiales señalan que estos ecosistemas capturan anualmente 178.9 millones de toneladas de dióxido de carbono, equivalentes a 23.2% de las emisiones de gases de efecto invernadero del país.
1: Y hay una relación directa con el agua. La conservación de bosques y selvas ayuda a mantener los flujos hídricos, reducir el asolve y proteger servicios ambientales importantísimos para las poblaciones y para actividades como la agricultura.
0: En este contexto se dio la Jornada Nacional de Reforestación 2026, con presencia en las 32 entidades federativas, 621 municipios y 1.632 núcleos agrarios. La meta fue plantar 6.6 millones de árboles y plantas en más de 32 mil hectáreas.
1: Es una acción de alcance nacional que busca involucrar a comunidades, autoridades y población en la recuperación de territorios forestales. Y no se trata de poner el mismo árbol en todos lados. La restauración debe considerar las características de cada ecosistema y utilizar especies adecuadas para cada territorio.
0: Un actor importante será Sembrando Vida, un programa que ha producido muchas de las plantas que se usan en este tipo de acciones. En los últimos años, el programa ha reportado la plantación y conservación de alrededor de 1.200 millones de árboles y el trabajo en aproximadamente 1 millón de hectáreas.
1: Y muchos de esos árboles tienen una función productiva además de ambiental. Pueden ser forestales, frutales o formar parte de sistemas agroforestales, es decir, se busca que restaurar el territorio también signifique fortalecer la economía de quienes viven y trabajan en él.
0: Entonces, la invitación es entender la reforestación desde una perspectiva mucho más amplia. Recuperar bosques, selvas y otros ecosistemas, proteger el agua y los suelos, conservar nuestra biodiversidad, impulsar economías comunitarias y contribuir a enfrentar el cambio climático.
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0: Los cambios en el clima pueden transformar la forma en la que usamos electricidad en nuestras casas. Durante fenómenos como el Super Niño, las olas de calor, los frentes fríos intensos o hasta las lluvias prolongadas, nuestras necesidades de iluminación, climatización y uso de aparatos eléctricos pueden cambiar.
1: Estos cambios pueden traer un mayor consumo de energía, especialmente cuando usamos más tiempo los ventiladores, sistemas de aire acondicionado, calefactores, refrigeradores u otros equipos. Y para hablar más del tema, nos acompaña José Antonio Urteaga Difur, director general del Fideicomiso para el Ahorro de Energía Eléctrica. Señor director, bienvenido a la Hora Nacional.
6: Cha, muchísimas gracias. Un gusto estar con ustedes y con su auditorio.
0: Bienvenido. Y para empezar, sabemos que estos años han tenido climas muy anormales, quizá. Temporadas de lluvias más largas, fríos más intensos, olas de calor. ¿Cómo afecta en el consumo de energía de los mexicanos que el clima esté llegando a estos extremos?
6: Muchas gracias, Leos. Me parece una excelente pregunta. Como ustedes saben, el cambio climático cada vez tiene mayor impacto en nuestra sociedad. El cambio climático provoca principalmente fenómenos climatológicos como el que vivimos de las olas de calor. Para este año se anuncia el fenómeno del Niño de alta intensidad. Eso lo que provoca son fundamentalmente olas de temperatura muy alta, que provocan también que a su vez causan el uso de aire acondicionado, como bien lo señalaba Cha, y eso provoca también que haya manifestaciones en temas muy diversos, por lo que tenemos que buscar cómo hacer más eficiente el uso de la energía eléctrica. Total. En beneficio de nuestras economías, en las familias, en beneficio del medio ambiente por una menor emisión de gases de efecto invernadero y también en beneficio de tener acceso a la energía de población que aún está en un esfuerzo por tener una mayor asequibilidad a los servicios de la energía.
1: ¿Y cómo podemos lograrlo? Porque son muchas las cosas que tenemos que hacer para poder economizar, para no gastar tanta energía, para que no nos cueste tanto. ¿Qué se puede hacer?
6: Lo primero, yo diría, Chaleos, que hay que formar una educación en materia de uso adecuado de los recursos naturales. En el FIDE trabajamos con un programa que se llama Educare, Educación para el Ahorro y Uso Racional de la Energía Eléctrica, en donde formamos a los niños para que ellos sean conscientes de la necesidad de cuidar la energía. No solamente como un hábito, sino como un hábito educado. Que el niño sepa que contactar un interruptor de electricidad para tener luz es un proceso muy sencillo, pero que requiere un gran esfuerzo de la naturaleza. Entonces ahí se requiere que el niño entienda que esa energía llega y que toda la población requiere de energía, no podemos desperdiciarla. Claro. Es el primer punto, evitar desperdicios. ¿Cómo podemos evitar?

0: muy visual. Lo único que dice, este equipo tiene el sello FIDE. ¿Qué significa? Que ese equipo cumple con los más altos niveles de eficiencia energética. También, si es posible, fíjense en la etiqueta que establece la norma oficial mexicana que indica cuál es el consumo preciso de equipo. Pero lo más fácil, consuman, compren equipos con sello FIDE.
1: ¿Cómo podemos contactar al FIDE? ¿Tienen redes sociales?
0: Tenemos todas las redes sociales. Estamos en Facebook, en X, también en nuestra página electrónica www.fide.org.mx. Ahí nos pueden contactar y ahí van a encontrar un teléfono de contacto vía WhatsApp para que los asesoremos y los conduzcamos para hacer un uso eficiente de la energía. Inclusive, si sea el caso, oye, a mí me interesa porque veo que mi recibo está muy alto y ha crecido mucho a través del tiempo, quiero que me hagan un diagnóstico energético en mi vivienda.
2: Importante.
0: Wow. Alguien se presente en su vivienda y le enseña. A ver, vamos a revisar primero tu instalación eléctrica.
2: Eso es importantísimo.
0: Importantísimo, sí. Cha.
2: Señor director José Antonio Urteaga, muchísimas gracias por visitarnos aquí en la Hora Nacional. Muy interesante todo lo que nos acaba de platicar.
1: Y ahorrador.
2: Y lo tenemos que aplicar. Cambios muy sencillos que nos van a ayudar mucho. Muchísimas gracias.
0: Muchas gracias. Encantado de estar aquí con ustedes y compartir con su auditorio lo que es parte de lo que debe ser nuestra vida. Ayudar a cuidar los recursos naturales y proteger el medio ambiente. Muchas gracias.
1: Muchas gracias también a ustedes que nos ven aquí cada domingo. Quédense con nosotros.
2: Ya empezó la segunda edición de México Canta por la Paz y contra las Adicciones. Este concurso busca abrir espacios para nuevas voces, promover letras alejadas de la violencia e impulsar la música mexicana y sus fusiones.
1: Nuestro compañero Orlando Abad entrevistó a Miguel Trujillo, presidente del Consejo Mexicano de la Música, para conocer qué sigue en esta etapa del concurso.
3: Oigan y vean, México canta y canta hermoso y se escucha en todo el mundo. Y por eso México Canta por la Paz y contra las Adicciones llega a su segunda edición. Y este concurso maravilloso que ha unido a tanta gente y que nos ha demostrado tantos talentos, tiene mucha gente trabajando detrás. El Consejo Mexicano de la Música está siguiéndolos a detalle. Esta noche, aquí en la Hora Nacional, nos acompaña el presidente del Consejo Mexicano de la Música, nuestro amigo musical, Miguel Trujillo. ¿Cómo estás, Miguel? Hermano. Qué gusto tenerte.
4: Gracias por la invitación. Otra vez ya me siento en casa, ¿no? En la Hora Nacional me encanta venir y platicar de lo que está pasando en México Canta. Este año de verdad ha sido un año increíble. Como sabes, redujimos la cantidad de talento. El año pasado eran 48 semifinalistas. Una locura. 3 regiones de Estados Unidos, 3 de México. Este año lo acotamos a solamente 7 semifinalistas de Estados Unidos, los cuales ya los tenemos y te quiero decir sus nombres. De Estados Unidos está Rosalba Valdés, que es de Chicago. Tenemos a Joshua Soto, que es del Bronx de Nueva York. Oh, 18 añitos tiene Joshua.
3: Un chavito.
4: Lo que hablábamos antes de empezar, muy joven el talento este año. Después tenemos a Tiffany Galvis, que es de Los Ángeles, tiene 24 años. Lisandro Espinosa, que es de Portland, Oregon, tiene 21 años. Grecia Marín, de Paris, California. Daniel Ochoa, de Tucson, Arizona. Y Miranda González, de Denver, Colorado.
3: Y en México ya tenemos semifinalistas también.
4: En México se hizo una conferencia de prensa en Chapultepec, un lugar muy, muy bonito, y ahí estuvieron los semifinalistas de México.
3: Aquí
4: traigo mi tarjetita también para que no se me olvide ninguno. Fíjate que esta primera participante, que es Bel, la Malishita, es de Mérida, y ella canta en español, en inglés y en maya. El año pasado...
3: Exacto, recuerdo que también de Mérida era en maya y en español.
4: Exactamente, pero ella lo hace de una manera muy, muy profesional. Tiene una personalidad increíble y ella tiene 26 años. Emi Macías, que es de Tlaquepaque, Jalisco, tiene 20 años. Y Emi también una gran voz. Grecia Delgado, que es de Tamaulipas, pero vive en Monterrey, tiene 20 años también. Brian Soto Suazo es de Valle de Chalco, tiene 25 años. Luna López, de Zacatepec, Morelos, tiene 21 años. Vilán Morales es de Torreón, Coahuila. Y Fátima Cuevas es de Guadalupe, Nuevo León.
3: ¡Qué sorpresas! Miguel, por favor, quiero que te comprometas aquí con nosotros a que vas a seguir viniendo a darnos las actualizaciones y el avance de este concurso, que de verdad es muy emocionante y que descubre y abre historias maravillosas de mexicanos por todo el mundo.
4: Totalmente.
3: Por favor, sigan las redes de México Canta, que es Oficial México Canta, ¿cierto?
4: Exactamente, Oficial México Canta.
3: Y también las del Consejo Mexicano de
4: Por Música. Supuesto, ahí tienen toda la información. Y no se pierda ninguna de estas semifinales.
3: Miguel, amigo, muchas gracias por
4: venir. Al contrario, gracias a ustedes, a la Hora Nacional, por tenerme nuevamente. Y no se pierdan, primera semifinal, 23 de agosto, Segunda semifinal de México, 30 de agosto, gran final.

0: Final 13 de septiembre y los ganadores van a estar en el Zócalo el 15 de septiembre. Así que va a ser una fiestota impresionante.
1: Los tenemos bajo la lupa y con cariño recibimos ese talento. Nosotros seguimos cantando, porque México
0: canta, por supuesto.
2: No podemos hablar de los derechos políticos de las mujeres en México sin recordar a Ermila Galindo, una de las voces más importantes del movimiento feminista mexicano en las primeras décadas del siglo XX.
3: Ella fue defensora de la educación, la igualdad y la participación política de las mujeres. Como su aniversario luctuoso es el 18 de agosto, hoy está con nosotros una actriz que interpreta a Ermila Galindo para conocer más sobre su legado. Vamos a ver y escuchar la entrevista que le hizo nuestro compañero Germán Gastelum.
4: De los momentos históricos que marcó los derechos civiles de la mujer, sin duda, es la ley sobre el divorcio. Y es uno de los acontecimientos históricos porque además muchos personajes, entre ellos muchas mujeres, tuvieron mucho que ver. Germán, sí. Gastelum.
5: Fue el dolor, fue el sacrificio, el esfuerzo, el atreverse a hablar, el levantarse en un momento en que las mujeres no podían hacerlo. Y ahí había un personaje histórico maravilloso que podemos invitar para que nos platique.
4: Es un personaje clave, ¿estás de acuerdo?
5: Totalmente clave. Su nombre significa combate, guerrera. ¿Sabes de quién estoy hablando?
4: Por supuesto.
5: Ermila Galindo. Vamos a invitar a Ermila Galindo para que platique con nosotros sobre estos momentos históricos.
6: Hola.
4: Qué honor tenerla en la Hora Nacional.
6: Muchas gracias por invitarme.
4: La dejo en las mejores manos para que nos platique su historia.
6: Claro que sí.
4: Adelante.
6: Gracias.
5: Adelante. Ahora sí que yo estoy muy emocionado porque se han marcado pautas extraordinarias para que la mujer lograra todos sus derechos civiles, políticos. Le tengo una sorpresa también, ¿eh? Que ya tenemos en México una presidenta mujer.
6: ¡Una presidenta mujer! ¡Qué orgullo!
5: Algo que usted luchó para lograr el inicio del voto de la mujer.
6: Empezando.
5: Platíqueme, esto viene de todo un trabajo que usted hizo. ¿Quién era usted en ese momento histórico?
6: Bueno, en aquel momento histórico estaba yo trabajando de la mano de nuestro presidente, don Venustiano Carranza. Estaba muy orgullosa del trabajo que estábamos realizando porque yo trataba de impulsar los derechos de la mujer, sobre todo la igualdad, la equidad de género. Y bueno, a raíz de mi trabajo con Venustiano Carranza, aproveché mis habilidades, oratoria, redacción, impulsando los derechos y logrando así que se promulgara la ley de divorcio.
5: En 1914.
6: Exactamente.
5: Muy interesante porque realmente era un momento en que a la mujer no se le daba tanto poder económico, político y menos social. Estamos hablando de que usted no era una diputada o una candidata, usted era la secretaria.
6: Así es. Bueno, en alguna época también traté de entrar a la política, aunque no tuve la oportunidad. Sí logré mucho en ese momento. Sobre todo, mi intención era que con el voto de la mujer se abrieran los caminos para que las mujeres tuvieran más derechos, tuvieran la oportunidad de defender su propia vida, la de sus hijos, su libertad. El derecho del voto a la mujer fue principalmente lo que abrió el camino para que se pudiera después hacer esta ley de divorcio, ya que en aquel entonces estaba tan estigmatizado, tan prohibido para la mujer poder decidir sobre su propia vida si quería permanecer en la vida con la pareja conyugal o no.
5: O sea, era algo que realmente no podía darse. Bueno, estamos hablando que desde Benito Juárez, que en la época de la Reforma se dice y se toma la ley del registro civil. Entonces ya lo que son los nacimientos, lo que son las defunciones y lo que es el matrimonio pasa también a una cuestión del Estado, pero antiguamente no era así.
6: No.
5: Totalmente era de la Iglesia.
6: Exactamente, era totalmente derecho de la Iglesia decidir quién podía acceder a estos derechos. Afortunadamente, gracias a esta ley, se hizo la posibilidad de que las mujeres pudieran adquirir documentos de identidad, documentos de defunción, documentos, vaya, literalmente del matrimonio, ¿no?
5: ¿Qué le dirías a las mujeres que luchan día a día para lograr sus objetivos?
6: Mire, sobre todo, educación. La educación es base. Es importantísimo para que las mujeres conozcan sus derechos, las oportunidades, la educación sexual, la educación económica, política, sobre todo educarse. Educarse para que tengan también acceso al derecho de la educación psicológica. Hoy tan importante, el apoyo del gobierno, el apoyo a las mujeres, la equidad de género, todo eso es conocimiento y todo eso es educación.
5: Ese sería lo que nos diría usted a todos los mexicanos y a la mujer principalmente.
6: Que luchen por sus derechos. Que luchen y se eduquen.
5: Con base a la educación. Exactamente. Con base a estar preparados, uh-huh. a hablar siempre, a no quedarse callados.
6: Exactamente. ¿No?
5: Eso es lo que logró Ermila Galindo y tantas mujeres, estas cosas tan importantes como la ley del divorcio en 1914 y posteriormente, por fin, que pudieran votar. Muchas gracias por todo lo que ustedes han logrado.
6: No, muchas gracias a usted y afortunadamente a las mujeres que han creado la historia, porque gracias a ellas y al trabajo que se ha hecho durante tantos siglos, podemos hoy tener tanta libertad.
5: Gracias. Seguimos aquí en La Hora Nacional.
2: La tecnología está transformando la forma en la que trabajamos, aprendemos y nos relacionamos con el mundo. El problema es que este cambio no está ocurriendo en condiciones igualitarias. En América Latina, las mujeres seguimos siendo minoría en los empleos tecnológicos y, según estudios recientes, la brecha de género en este sector volvió a crecer en vez de disminuir por primera vez en varios años.
3: Y para platicar del tema, hoy nos acompaña una vez más aquí en La Hora Nacional Úrsula Quijano, directora de Laboratorio para México, una organización que impulsa la formación de mujeres para que desarrollen una carrera en tecnología. Úrsula, bienvenida a La Hora Nacional. Una vez más, qué gusto.
7: Cha, qué gusto, Leos, qué gusto. Un honor completo poder estar aquí otra vez.
2: Es para nosotros un gusto. Y nos encantaría empezar platicando un poquito de cuál es el panorama actual de la participación de mujeres en empleos tecnológicos, no solo en México, sino en toda
7: la
2: TAM.
7: A ver, en América Latina tenemos, yo diría, unos varios problemas importantes. Uno es que tenemos pocas mujeres saliendo de carreras STEM. Sí. Seguimos en 30%, entre 30 y 40%. El otro es que también tenemos pocas mujeres ingresando ya al primer empleo. Entonces, imagínense que 30% en todos los roles, en toda América Latina, son únicamente mujeres. Entonces, eso sí nos habla de un reto muy grande. Y el tercer tema, también muy delicado, es la retención. O sea, realmente las mujeres no están teniendo tantos ascensos como los hombres. Mientras un hombre tiene 5 veces más un ascenso, la mujer se queda sin poder llegar a estos puestos gerenciales, a estos puestos de manejo de personas.
3: Oye, ¿crees que por eso se ha ampliado esta brecha?
7: Hay un tema bien importante que es la agenda de cuidados. Entonces, las mujeres están llegando a estos puestos, llegaban a los puestos de tecnología, pero ahora también con la llegada de inteligencia artificial, se achicó la pirámide. O sea, imagínense que antes hablamos de una pirámide en la que de repente ahora no existe talento junior y han cambiado muchas cosas también desde la llegada de la inteligencia artificial.
2: Y justo por esta inteligencia artificial han también cambiado mucho los perfiles, el tipo de personas para trabajar que buscan las empresas, ¿no? Claro. ¿Cómo ha sido este cambio?
7: El cambio es interesante y cuando lo ven con temas de género, justamente las mujeres tienen 3 veces más riesgos de ver sus roles automatizados. Las mujeres trabajamos más en temas administrativos. Esos son roles que realmente tú puedes sistematizar, realmente tú puedes darte cuenta que con la inteligencia artificial puede prácticamente borrarte de la foto. Entonces, eso es algo que también ha hablado mucho el tipo de roles que están desapareciendo, aunque la realidad es que también están emergiendo otro tipo de roles cercanos a la tecnología que debemos nosotros potenciar entendiendo y aprovechando la inteligencia artificial.
3: Oye, pero estamos hablando mucho de los riesgos. ¿Qué oportunidades puede haber? Porque sí, todo el mundo pone la inteligencia artificial como algo de tenerle mucho, claro, y voy a usar la palabra miedo.
7: Claro. Imagínense justamente en esta secretaria o en esta persona que aprende en análisis de datos o en esta profesora que quiere aprender sobre temas de, por ejemplo, con laboratoria, que quiere aprender temas de inteligencia artificial, a hacer algo. Entonces, eso realmente también te está liberando tiempo de las habilidades y de las funciones repetitivas y tú puedes dedicarle un poquito más de volumen y subirle ahí un poco el volumen también a las habilidades duraderas, las que te diferencian de la inteligencia artificial.
2: ¿Se puede entrar a tener una carrera en tecnología aun cuando uno no venga de esa formación?
7: Por supuesto que sí. Y en laboratorio es lo que venimos haciendo 11 años. Realmente nosotros trabajamos con mujeres subempleadas o desempleadas en toda la región, que son mujeres que venían de situaciones complejas. Imagínense de estar subcontratada. Mujeres que tienen una pausa. ¿Cuántas mujeres no tenemos una pausa por agendas de cuidados?
2: Claro.
7: Y ahí es que entramos justamente y el tema de laboratorio es central porque les ayudamos a navegar temas de empleabilidad y aprender no solamente a usar tecnología, a crear tecnología aprovechando inteligencia artificial.
2: O sea, como código y así, por
7: sí,
2: ejemplo.
7: Sí, no, ni siquiera código. Porque imagínate, Leos, ahora es más bien el crear un proyecto. Crea un tablero de indicadores porque tú quieres entrar a un área comercial. O crea una página web aprovechando también las distintas plataformas que existen y herramientas. Entonces, ahora lo que se trata en el mercado laboral es crear un proyecto que te lleve en tu CV a decir, mira, yo sé usar inteligencia artificial y no me da nada de miedo aprovecharla. Y más
3: qué bueno.
7: Sí, poco a poco.
3: Sí, cual. Claro. Oye, Úrsula, pues muchísimas gracias por visitarnos. ¿Dónde te podemos contactar?
7: Claro. Laboratoria, recuerden, estamos en todo México y en toda América Latina. Nuestra página es laboratoria.la y métanse a Activa tu Carrera. Tenemos, es 100% gratuito, tenemos grupos cada 2 meses y es el programa que te lleva a incursionar en este mundo tecnológico.
2: Fuera de la página, ¿redes tiene Laboratoria?
7: Sí, redes también en LinkedIn, Laboratoria, y en Instagram, Laboratoria LA.
3: Muy bien, Úrsula, pues muchísimas gracias.
7: Gracias, Chava, gracias, Leo.
2: No, hombre, gracias a ti, muchísimas felicidades. Y gracias a toda la gente que nos sigue aquí en La Hora Nacional. Quédense con nosotros.
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2: Y antes de hacer una pausa, nos despedimos con una frase de la gran pintora mexicana María Izquierdo. Es un delito ser mujer y tener talento. Ella abrió camino para muchas generaciones y nos sigue recordando lo importante que es buscar siempre la igualdad de género.
3: Muchísimas gracias por acompañarnos en esta primera media hora de La Hora Nacional. También le queremos mandar saludos a las personas que se comunicaron con nosotros en la semana. Magdalena Cruz en Ciudad Victoria, Tamaulipas, Gemesa Electrificaciones, Francisco Villafuerte, Gerardo Domínguez y Beto Martín.
2: También a Verónica Muñoz Centeno, Jimmy Galván, José Luis Hernández Álvarez y Rolando Ná Pérez. Gracias por escucharnos, por escribirnos y por ser parte de esta comunidad. No se vayan porque ahorita regresamos con mucho más en La Hora Nacional.
3: Y por favor, sigan escribiéndonos en YouTube, en Facebook, en Instagram, TikTok, X, Spotify y por mensaje al siguiente número telefónico. Apúntenle. 55 34 83 42 39. 55 34 83 42 39.
2: También nos pueden mandar un correo electrónico a lahoranacional@segob.gob.mx.
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11: Buenas noches, bienvenidos a Hidalgo en La Hora Nacional, este domingo 16 de agosto del 2026. Les saluda Giselle Macías. Esta semana conmemoramos el Día Mundial del Peatón, una fecha que nos invita a reflexionar sobre la importancia de construir ciudades más seguras, accesibles y sostenibles para quienes transitan a pie. También conoceremos la vida y el legado de Ángela Peralta, la célebre soprano, pianista y compositora mexicana del siglo XIX, reconocida internacionalmente como el Ruiseñor mexicano. ¿Sabías que en la Ciudad de México se resguardan algunos de los documentos más valiosos de la historia nacional? Visitaremos el Archivo General de la Nación, una institución fundada en 1823, donde se preservan millones de documentos que narran la evolución política, social y cultural del país, convirtiéndolo en uno de los acervos documentales más importantes de América Latina. Y finalmente, recordaremos el aniversario luctuoso de Ermila Galindo, periodista, escritora y una de las más destacadas defensoras de los derechos de las mujeres en México. Su incansable labor en favor de la igualdad, la educación y la participación política femenina la convirtió en una figura fundamental del movimiento feminista mexicano y una pionera de la vida democrática del país. Están en Hidalgo en La Hora Nacional y aquí comenzamos.
12: Cada 23 segundos en algún lugar del mundo muere un peatón. No es un motociclista y no es un conductor. Es alguien que iba caminando como cualquiera en este momento. Una mamá que va al mercado o alguien que lleva a su hijo a la escuela. El 17 de agosto es el Día Mundial del Peatón. Y no es para festejar, es para conmemorar. Todo comenzó el 17 de agosto de 1989 en Londres. Bridget Driscoll, de 44 años, salía de un evento. Cruzó la calle y un coche que iba, escuchen bien, a 12 kilómetros por hora la atropelló. Fue la primera muerte peatonal registrada en la historia. El conductor dijo que esperaba que la señora se quitara. Más de 100 años después, seguimos diciendo lo mismo. Solo que ahora los coches no van a 12, van a 80 e incluso 100 kilómetros por hora. La ONU decretó este día para devolvernos una verdad que se nos olvidó entre tanto claxon. La calle no es de los coches, la calle es de las personas. Todos, absolutamente todos, somos peatones. Aunque tú tengas coche, en algún momento del día te bajas y caminas, y ahí eres el más frágil de todos. ¿Por qué es tan importante hablar de esto en nuestro país? Te doy tres datos. El primero, en México, 4 de cada 10 personas que mueren en un hecho de tránsito son peatones. Según el INEGI, son más de 7,000 al año. 7,000 familias que se quedaron esperando a alguien que nunca llegó. El segundo, el 70% de los atropellamientos no pasan en carreteras. Pasan en menos de un kilómetro de tu casa donde te confías y donde dices, aquí ya me conocen. Y el tercero y el más duro. Si un coche te atropella a 30 kilómetros por hora, tienes 90% de posibilidades de vivir. Si te atropellan a 50, tienes un 60% de posibilidad de morir. Son solo 20 kilómetros por hora de diferencia. La diferencia entre llegó tarde y no llegó nunca. No es un accidente, es velocidad, es cultura. Y aquí en Hidalgo lo vivimos a diario, ¿verdad? El peatón tiene tres derechos que nadie respeta. El primero, el derecho a la banqueta. La banqueta no es un estacionamiento, no es una extensión de un taller, no es donde pongo mis puestos y mis botes. Y si una mamá con carriola o un señor en silla de ruedas o quizá un niño que tiene que bajarse a la calle porque no cabe, es porque esas banquetas no existen. El segundo, el derecho a cruzar sin tener que correr por su vida. Nos enseñaron la pirámide de movilidad al revés. Nos hicieron creer que el más importante es el coche, cuando no es así. La pirámide real es primero el peatón, segundo el ciclista, tercero el transporte público y al último el auto particular. El que más contamina y más espacio ocupa va al final. Y tercero, derecho a que te vean. El 60% de las personas que resultan atropelladas ocurren de noche o al amanecer, ya que utilizan alguna ropa oscura o las calles no tienen luz, o bien los árboles tapan los focos que hacen menos visible y es más difícil sobrevivir. Entonces, ¿qué hacemos? No solo se trata de quejarnos. Si tú manejas, toma en cuenta lo siguiente. En cada esquina debes de hacer un alto total. Aunque no veas a nadie, el alto es alto. Asómate y en caso de que no haya nadie, puedes acelerar. También se debe de dejar metro y medio al peatón. No les eches el coche para que se apuren. Ese segundo que regalas puede salvar vidas. Por el contrario, si tú eres peatón, lo que debes de hacer es cruzar en las esquinas. No a la mitad de la calle y buscas los ojos del conductor. Si no te ve a los ojos, no te ha visto. El celular lo debes de guardar al cruzar. 3 minutos viendo un mensaje a 50 kilómetros por hora son 40 metros a ciegas, 40 metros sin ver. Si vas con un pequeño, que camine del lado de la pared y tú del lado de los coches siempre. Este 17 de agosto no queremos más listones blancos en las calles. No queremos más cruces donde hubo alguien que perdió la vida. Queremos banquetas libres, queremos cruces seguros y queremos llegar a casa. Porque detrás de cada peatón hay una historia. Alguien que iba a comprar tortillas, alguien que iba a su trabajo, alguien que iba a ver a su novia. Y como conductores, la próxima vez que tomemos el volante, recuerden que cruzar es alguien que quiere llegar a su casa como tú. Y la próxima vez que camines, camina firme, con un camino seguro y camina como si la calle fuera tuya porque lo es. Este 17 de agosto, Día Mundial del Peatón, camina seguro, camina vivo.

Hay voces que no solo interpretan la música, sino que definen la identidad de toda una época. En el siglo XIX, cuando México buscaba consolidar su presencia cultural ante las potencias del mundo, una joven soprano mexicana logró lo que pocos imaginaban: poner de pie a los teatros más exigentes de Europa. Su nombre era Ángela Peralta. Inmortalizada por la historia y el cariño del público como el ruiseñor mexicano, descubriremos la vida, el talento como compositora y el legado imperecedero de una pionera de las artes en nuestro país.

María de los Ángeles Manuela Tranquilina Cirila Enfrena Peralta Castera nació en la Ciudad de México el 6 de julio de 1845. Desde muy temprana edad, su sensibilidad musical fue evidente. Apenas a los 8 años, sorprendió a sus maestros con una interpretación vocal tan depurada que auguraba una carrera extraordinaria. Su debut profesional ocurrió a los 15 años en el histórico Teatro Nacional de México, interpretando el exigente papel de Leonora en la ópera Il Trovatore de Giuseppe Verdi. La crítica quedó atónita. La fuerza de su voz, combinada con su extraordinaria técnica de bel canto y agilidades de coloratura, la convirtieron de inmediato en una revelación nacional. Consciente de su potencial, viajó a Europa en 1862 para perfeccionar sus estudios. Su llegada a Italia marcó un hito en la historia de la música hispanoamericana. Con tan solo 17 años, se presentó en la célebre Scala de Milán, interpretando Lucia di la Menor, de Gaetano Donizetti. El público italiano, famoso por su severidad, la ovacionó de pie, y la prensa de la época la bautizó como el ruiseñor mexicano. Tras ese triunfo, emprendió giras por Roma, Turín, Florencia, Madrid, San Petersburgo y Nueva York, cantando ante reyes, emperadores y los públicos más selectos de la época. Ángela Peralta fue sin duda la primera artista mexicana en alcanzar proyección global. Pero Ángela no fue únicamente un intérprete excepcional, también destacó como compositora y ejecutante de piano y arpa. En un periodo donde las mujeres rara vez se les reconocía la autoría musical, ella creó obras de enorme delicadeza formal. Entre sus composiciones destacan hermosos valses, galopas, danzas y romanzas para canto y piano. Obras como el Vals México, la romanza Nostalgia, reflejan el espíritu del romanticismo mexicano, una mezcla de elegancia europea con el sentimentalismo propio de nuestra cultura. Además, tuvo la visión empresarial de fundar su propia compañía itinerante de ópera, abriendo paso a la autogestión artística en México.

0: En 1883, la compañía de Ángela Peralta emprendió una gran gira por el norte del país. En agosto, desembarcaron en el puerto de Mazatlán, Sinaloa. Sin embargo, la fatalidad se atravesó en el camino. La embarcación transportaba tripulantes contagiados de fiebre amarilla. En cuestión de días, la epidemia se propagó de forma masiva a casi todos los integrantes de su compañía. La gran diva contrajo la enfermedad y falleció el 30 de agosto de 1883, a la temprana edad de 38 años. La leyenda cuenta que horas antes de partir, la gente de Mazatlán se reunió bajo su balcón para cantarle y despedir al artista más grande que el país había cosechado en el siglo XIX. Hoy en día, su legado perdura en recintos emblemáticos como el Teatro Ángela Peralta de Mazatlán y el de San Miguel Allende. Además del recuerdo de una mujer que rompió barreras de género e idioma a través del arte, Ángela Peralta nos demostró que la música es un lenguaje universal y que la excelencia artística mexicana no tiene fronteras. Sus restos descansan en la rotonda de las personas ilustres, pero su voz y sus melodías continúan resonando en el patrimonio cultural de México. ¿Qué pasaría si les dijéramos que la historia entera de un país, sus secretos más oscuros, sus héroes, sus tratados de paz y sus mapas antiguos viven bajo la bóveda de una antigua cárcel? Bienvenidos a un recorrido más por los tesoros históricos de nuestro país. Hoy nos adentraremos en los pasillos de una de las instituciones culturales e históricas más importantes de América Latina, el Archivo General de la Nación de México. A menudo pensamos en los archivos como un cuarto oscuro lleno de cajas empolvadas. Pero hoy vamos a descubrir que el archivo no es un almacén del pasado, sino un organismo vivo. Es la Casa de la Memoria de México, un pilar fundamental para nuestra identidad cultural y el motor que garantiza nuestro derecho a la verdad y a la educación. Acompáñanos en este viaje a través de los siglos. Para entender la magnitud del Archivo General de la Nación, hay que rebobinar la cinta del tiempo. Sus orígenes no empezaron con la independencia, sino mucho antes. En 1790, durante el México virreinal, el virrey conde de Revillagigedo propuso crear un espacio central para resguardar la documentación de la Nueva España. Sin embargo, fue hasta 1823, tras consumarse la independencia, cuando el presidente Guadalupe Victoria firmó el decreto para así poder dar vida al Archivo General y Público de la Nación. A lo largo del siglo XIX, este acervo fue un verdadero nómada. Pasó por el Palacio Nacional, el Convento de Santo Domingo e incluso el Templo de Guadalupe en Tacubaya, cambiando de lugar mientras el país atravesaba guerras e intervenciones. Pero a finales de ese siglo, durante el mandato del presidente Porfirio Díaz, se buscó proyectar la imagen de un México moderno y ordenado. Todo esto como parte del nuevo Código Penal. Díaz encargó la edificación de imponentes penitenciarías. La obra, iniciada en 1885 y diseñada por los ingenieros y arquitectos Antonio Torres Torija, Miguel Quintana y Antonio Anza, se inauguró el 29 de septiembre de 1900. Nacía así el infame Palacio Negro de Lecumberri. Su diseño se basó en la idea de Jeremy Bentham, siete crujías dispuestas en forma de estrella que convergían en una sola torre de vigilancia central, desde la cual los guardias podían vigilar cada celda. Durante casi 8 décadas, Lecumberri encerró a delincuentes, pero también a grandes figuras del arte y de la política. Por sus celdas pasaron personajes tan divertidos como el revolucionario Pancho Villa, el muralista David Alfaro Siqueiros, quien pintó obras en sus paredes durante su reclusión, el escritor colombiano Álvaro Mutis, el intelectual José Revueltas, Ramón Mercader, el asesino de León Trotsky, y líderes estudiantiles del movimiento del 68, e incluso el joven Alberto Aguilera Valadez, quien años más tarde sería conocido mundialmente como Juan Gabriel. Fue en 1977 cuando su historia dio un giro radical. Se decretó su transformación y, tras un profundo trabajo de remodelación, reabrió en 1982 como una sede del Archivo General de la Nación. El lugar donde se acallaban las voces se convirtió en el custodio de la memoria nacional. Hablemos del número y de los tesoros que ahí habitan. Si pusiéramos en una sola línea recta todos los documentos que custodia el Archivo General, superaría los 52 kilómetros lineales. Estamos hablando de millones de expedientes, mapas, planos, fotografías, grabaciones de audio y películas. ¿Y qué hay dentro de estas cajas? Documentos que van desde la tercera década del siglo XVI hasta el siglo XXI. Entre las joyas documentales que se encuentran ahí está el Códice Indígena e instrumentos de la Administración Novohispana. Los documentos firmados por los personajes como Miguel Hidalgo, José María Morelos y Emiliano Zapata. El Acta de Independencia del Imperio Mexicano en 1821. Las Constituciones de 1824, 1857 y la de 1917. Además de una inmensa colección de mapas coloniales pintados a mano, que son una verdadera obra de arte. Pero la importancia del archivo no reside solo en guardar papeles viejos o firmas célebres. Su verdadera relevancia radica en ser el garante de la transparencia y de la democracia nacional. Por ejemplo, a partir del año 2002, se abrieron a la consulta pública miles de archivos desclasificados de las agencias de inteligencia del siglo XX. Esto permitió a historiadores y ciudadanos investigar periodos complejos como la Guerra Sucia, garantizando el derecho a la verdad y a la justicia de la sociedad mexicana. Lejos de ser un espacio exclusivo para investigadores de bata de laboratorio o historiadores consolidados, se ha reinventado como un espacio cultural vibrante y abierto a toda la comunidad. En el ámbito educativo, el archivo es la institución rectora de la archivística en México. Esto significa que capacita, asesora y guía a todos los demás archivos del país, desde gobiernos estatales hasta municipios, para que organicen y cuiden sus documentos con estándares modernos. Y si los archivos de la escuela o una alcaldía están bien ordenados, es gracias a las directrices de este archivo. Además, la era digital ha transformado su alcance. A través de reposiciones digitales y proyectos como Memórica, cualquier persona con conexión a Internet, ya sea un estudiante en Tijuana, una profesora en Yucatán o un curioso en cualquier parte del mundo, pueden consultar manuscritos, mapas y fotografías que han sido digitalizados sin salir de casa. Desde el punto de vista cultural, el Palacio de Lecumberri ofrece visitas guiadas donde se aborda la historia arquitectónica como la transformación de las celdas. Cuenta con salas de consulta digital y exposiciones temporales que acercan a niños y niñas al valor de los documentos históricos. El archivo señala que la historia no está escrita en piedra, sino que se interpreta cada vez que leemos una carta o analizamos un mapa antiguo. El Archivo General de la Nación es en última instancia un espejo de lo que hemos sido y una brújula de hacia dónde vamos. Cada documento resguardado ahí es una pieza del rompecabezas de nuestra identidad. Visítalo o consulta sus acervos en línea. No es solo mirar al pasado, es ejercer nuestro derecho a la memoria, a la educación pública y a la ciudadanía consciente. La próxima vez que escuches hablar de un archivo, no pienses en olvido, piensa en resistencia, en conocimiento y en las historias que aún están esperando por ser descubiertas. Recuerda que el Palacio de Lecumberri te espera en la Ciudad de México y las puertas virtuales están abiertas las 24 horas del día.
1: Nombres en la historia de México que no solo deben ser recordados, deben ser reivindicados como verdaderos cimientos de nuestra democracia. A inicios del siglo XX, en medio del estruendo de las armas, el polvo de las batallas y el debate sobre el futuro de la patria, una mujer decidió que la revolución no estaría completa si dejaba fuera a la mitad de la población. Las mujeres. Cada 18 de agosto recordamos la partida física de Ermila Galindo Acosta, fallecida en 1954. Periodista, oradora, diplomática y visionaria feminista nacida en Lerdo, Durango, en una época donde el destino de la mujer estaba confinado casi exclusivamente al hogar y a la tutela masculina. Ermila irrumpió en la escena pública para redactar la primera propuesta formal para que las mexicanas tuvieran derecho al voto. Acompáñenos a honrar la memoria y el legado de la mujer que desafió los dogmas de un país en construcción. Para entender la dimensión de Ermila, debemos viajar al México del cambio de siglo. El régimen de Porfirio Díaz tocaba a su fin, dejando una sociedad profundamente desigual. Mientras las élites disfrutaban del afrancesamiento y el progreso económico, la inmensa mayoría de la población vivía en la pobreza y bajo un analfabetismo estructural. Para las mujeres, el panorama era aún más restrictivo. El Código Civil de la época las consideraba legalmente menores de edad, sujetas primero a la patria potestad del padre y después a la del esposo. En este escenario, la joven Ermila, huérfana de madre desde muy pequeña, estudió contabilidad y taquigrafía en Torreón y Chihuahua. Estas herramientas, en apariencia sencillas, fueron su salvoconducto a la historia. Gracias a su habilidad para tomar taquigrafía a gran velocidad, comenzó a transcribir los discursos de los opositores al porfiriato. Fue en 1909 cuando su voz sonó por primera vez con fuerza. En un acto público en Torreón, pronunció un emotivo discurso a favor de Eduardo Ay y el movimiento maderista. El alcalde porfirista intentó arrebatarle el texto, pero Ermila lo improvisó de memoria, cautivando a la audiencia. Y ahí había nacido una oradora excepcional. Tras el trágico asesinato del presidente Francisco I. Madero en la decena trágica de 1913, México se sumergió en una cruenta guerra civil. El país se fracturó entre distintas fracciones revolucionarias, las fuerzas villistas en el norte, el zapatismo en el sur y el ejército constitucionalista, liderado por el gobernador de Coahuila, Venustiano Carranza. En 1914, Ermila Galindo se trasladó a la Ciudad de México y se integró a los clubes constitucionalistas. Durante la bienvenida a Carranza en la capital, pronunció un discurso tan lúcido y elocuente que el propio Carranza, impresionado por su inteligencia, la nombró su secretaria particular. Ermila encontró en el proyecto constitucionalista una plataforma para promover la transformación social, pero su ambición iba más allá de la política partidista. En septiembre de 1915, con el respaldo de Carranza, pero impulsada por su propia convicción, fundó la revista La Mujer Moderna. La Mujer Moderna no era solo una publicación femenina convencional. Entre sus páginas no había recetas de cocina ni consejos de moda. Había ensayos sobre la emancipación de la mujer, la educación laica, los derechos laborales, la igualdad salarial, la educación sexual y la urgencia del sufragio. A través de este medio, Ermila conectó a intelectuales y pensadoras de la época, como Artemisa Sáenz Royo y las pioneras del feminismo yucateco. En enero de 1916, en el estado de Yucatán, bajo el gobierno progresista del general Salvador Alvarado, se organizó el primer Congreso Feminista de México en el Teatro Peón Contreras de Mérida. Alvarado, consciente de la necesidad de reformar las estructuras sociales, convocó a más de 700 profesoras y activistas. Ermila no pudo asistir en persona debido a sus compromisos políticos en la capital, pero envió una ponencia que sacudió los cimientos del Congreso, el texto titulado La Mujer en el Porvenir. En este documento planteó conceptos audaces para su tiempo, argumentó que la mujer no podía ser verdaderamente libre si no tenía independencia económica, acceso a la educación científica y fundamentalmente derechos políticos. Pero lo que provocó mayor escándalo entre las delegadas más conservadoras fue su insistencia en la educación sexual para las jóvenes, rompiendo el tabú de la moral eclesiástica. Ermila sostenía que la ignorancia no era virtud, sino vulnerabilidad. Y llegamos al punto culminante de nuestra historia, a finales de 1916. En Querétaro se reunía el Congreso Constituyente para redactar la nueva Carta Magna que daría el cauce legal a las demandas de la Revolución. El 12 de diciembre de 1916, Ermila envió una histórica petición a los constituyentes. En ella, sustentaba con implacable rigor jurídico y político por qué el sufragio femenino debía incluirse en la Constitución. Señalaba que si las mujeres pagaban impuestos, cumplían las leyes y habían alimentado, curado y luchado junto a los hombres en la Revolución, no había razón democrática para negarles la ciudadanía. Sin embargo, la respuesta del Congreso fue un duro revés. Los constituyentes, encabezados en la comisión de dictamen por diputados como Félix Pallavicini o los miembros del ala moderada y radical, rechazaron la propuesta. En el dictamen final, redactado a principios de 1917, determinaron mantener el concepto de ciudadano reservado tácitamente para los hombres, bajo el argumento de que la mujer mexicana no sentía la necesidad de participar en los asuntos públicos. Lejos de rendirse, Ermila llevó su lucha a la práctica. En 1918, desafiando el texto constitucional, se inscribió como candidata a diputada federal por el quinto distrito de la Ciudad de México. Aunque obtuvo la mayoría de votos, la Cámara de Diputados rechazó validar su triunfo, pero la semilla ya estaba sembrada. Ermila había demostrado que la ley no podía seguir ignorando la realidad. Tras el trágico asesinato de Venustiano Carranza en 1920, Ermila se retiró progresivamente de la vida política activa, pero nunca abandonó sus ideales. Tuvo la fortuna de vivir lo suficiente para presenciar la culminación del movimiento que ella misma ayudó a fundar. El 17 de octubre de 1953, bajo la presidencia de Adolfo Ruiz Cortines, se promulgó finalmente la reforma al artículo 34 constitucional, que reconoció el pleno derecho de las mujeres mexicanas a votar y ser votadas. Ermila Galindo pudo presenciar en vida la firma de este histórico decreto. Meses después, el 18 de agosto de 1954, la gran pensadora y activista falleció en la Ciudad de México a los 68 años de edad, habiendo cumplido su misión histórica. Al conmemorar su aniversario luctuoso, recordar a Ermila no es solo un acto de memoria pasiva, es un homenaje a la valentía intelectual. Su pluma y su firmeza abrieron la brecha por la que hoy transitan millones de mexicanas. Recordemos a Ermila Galindo Acosta, la maestra, la periodista, la revolucionaria que nos enseñó que la democracia no existe si se excluye a la mitad de la sociedad. Así llegamos al final de nuestro programa. Les agradecemos mucho por habernos acompañado y los esperamos la próxima semana, aquí, en Hidalgo en la Hora Nacional. Que pasen una excelente noche.
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7: Son las 11:03.
8: Temperatura 27 grados centígrados.

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9: La lectura impulsa tu futuro profesional. ¿Qué tienen en común los buenos líderes, emprendedores y profesionales? Nunca dejan de leer y aprender. Leer puede convertirse en un momento de inspiración, reflexión y aprendizaje. Lo importante no es la cantidad de libros, sino la constancia y el gusto por descubrir

0: nuevas historias. Empieza con el tema que más te interese: novelas, ciencia, historia, biografías o poesía. Lo importante es disfrutar el camino. Cada libro deja una huella. La próxima historia que leas podría inspirarte, emocionarte o cambiar tu forma de ver el mundo.
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2: Son las 11:20.

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4: Un cuaderno que se deshoja la primera semana, una goma que mancha en lugar de borrar, o una pluma que deja de pintar en pleno examen. Lo que parecía un ahorro termina siendo un doble gasto para tu bolsillo. ¡Que no te pase! Quédate para saber cómo les fue a las marcas en nuestro estudio de calidad.
5: Y para que la estrategia esté completa, en nuestra sección Cuida tu Dinero, te compartimos algunas herramientas para proteger tu economía en este nuevo ciclo escolar. ¡No le cambies!
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5: Surtir la lista de útiles escolares requiere de tiempo, paciencia y sobre todo una buena planeación. Frente a un anaquel lleno de opciones, la decisión se complica. El reto no solo es encontrar el precio más bajo, sino garantizar que los útiles duren todo el ciclo escolar.
4: Para ayudarte y orientarte en estas decisiones, realizamos un estudio de calidad de algunos artículos incluidos en la lista de útiles escolares.
5: Analizamos un total de 94 productos de útiles escolares, entre bolígrafos de tinta azul, lápices de colores, cuadernos, juegos de geometría, gomas y sacapuntas.
6: El objetivo general de este estudio es verificar que los productos cumplan con su etiquetado, que cumplan en cuanto a las pruebas de seguridad, para que en el momento que lo utilicen las niñas y los niños en la escuela, sea producto seguro para ellos.
5: Para empezar, verificamos que ningún producto tuviera defectos a simple vista y que todos incluyeran su información comercial. En los cuadernos, comprobamos el número de hojas, que el papel resista el borrado sin rasgarse, que hojas y pastas no se desprendan fácilmente del arillo o cocido, y en el caso de las pastas no plastificadas, ¿qué tanto repelen el agua?
4: A los lápices de color les exigimos puntillas que soporten la presión al dibujar sin romperse. Además, evaluamos su eficiencia al iluminar, midiendo el grado de desgaste en los tonos rojos, negro y azul. En las gomas, pusimos a prueba su nivel de desgaste y su efectividad al borrar.
5: Para los juegos de geometría, comprobamos la precisión en las escalas de reglas y escuadras, la graduación exacta del transportador y el buen trazo del compás. En los sacapuntas, revisamos que no presentaran aristas filosas y que lograran una punta perfecta.
4: Y finalmente, en los bolígrafos, vigilamos que no manchen ni chorren, midiendo metro a metro cuánto rinde la tinta antes de agotarse. ¿Cuáles fueron los resultados?
5: Todos los cuadernos analizados cumplieron con su número de hojas, gramaje y no presentaron defectos. De los modelos no plastificados, el mejor evaluado al promediar todas las pruebas fue un modelo de la marca Escribe. Si prefieres cuadernos plastificados, los mejores evaluados fueron First Class, Keep, Cute, Norma y dos modelos de Escribe.
4: En los lápices de color, ninguno presentó defectos. Los que tienen las puntillas más resistentes son Cores, Mae, Norma, Vinci, además de dos modelos de Faber-Castell y dos de Staedtler.
5: En las gomas, las que menos se desgastan son Artesco, Maped, Pelican y Staedtler.
4: Para los sacapuntas, dos de Cores, y uno de la marca Kum no presentan leyendas de precaución.
5: Los bolígrafos de tinta azul no presentaron defectos en sus acabados. Si quieres que la tinta te rinda al máximo, la marca Bic rompió récord al superar los 2,000 metros de escritura, mientras que Mae y Office Max apenas alcanzaron los 800 metros.
4: Finalmente, en los juegos de geometría, todos los modelos analizados presentaron algún defecto en sus acabados y ninguno logró la excelencia general.
5: Ahora bien, antes de comprar los útiles escolares, haz una pausa y revisa lo que quedó del ciclo anterior. Rescatar los materiales que siguen en buenas condiciones no solo le da un gran respiro a tu economía, sino que también ayuda a reducir el impacto ambiental.
4: En este regreso a clases, haz que tu inversión saque 10.
6: Y recuerden que aquí en el Auditorio Nacional de Protección al Consumidor seguimos trabajando para ofrecerles la mejor información y verás para las y los consumidores. Para ver los resultados completos y a detalle de ese estudio de calidad, consulta la revista del consumidor, ya sea impresa o de forma digital.
2: Revista del consumidor.
5: Además de la lista de útiles, el regreso a clases trae consigo otras compras importantes, como uniformes, mochilas y libros, convirtiéndose en una de las temporadas de mayor presión para tu presupuesto.
4: Y tras los gastos de vacaciones, el reto es mayor. Sin embargo, este momento es una excelente oportunidad para hablar de finanzas en familia y practicar un consumo responsable, porque planear tus compras es la mejor forma de cuidar tu economía.
5: Te invitamos a dar el primer paso en casa. Siéntate con tus hijas e hijos a revisar los materiales del ciclo anterior. Juntos pueden identificar qué cuadernos, colores o juegos de geometría siguen en buenas condiciones para reutilizarse.
4: Al hacerlo, no solo reduces tus gastos inmediatos, también les enseñas el valor de cuidar sus cosas y los involucras en la toma de decisiones financieras y del hogar. Fomentar este hábito garantiza que los útiles duren más.
5: Cuando llegue el momento de salir a comprar, la anticipación será tu mejor aliada para evitar los sobreprecios de última hora. Compara en diferentes establecimientos y dale una oportunidad a las ferias de útiles escolares locales, donde puedes encontrar productos de gran calidad a menor costo.
4: Recuerda que la prioridad siempre será lo básico. Libros, cuadernos y uniformes van primero. Los artículos de moda pueden esperar. Ayuda a las infancias a distinguir entre lo indispensable y lo superfluo. Es una lección muy importante para su futuro financiero.
5: Ahora, si decides utilizar un crédito para cubrir estos gastos, la clave está en la responsabilidad. Evalúa si realmente lo necesitas y si cuentas con la capacidad de pago mes a mes para evitar el sobreendeudamiento.
4: Un crédito bien utilizado puede ser un gran apoyo, pero si lo usas sin planear, puede comprometer tu estabilidad. Antes de firmar, tómate el tiempo de analizar el costo anual total, conocido como CAT, así como la tasa de interés y las comisiones.
5: ¿No sabes qué opciones considerar? Los créditos personales y de nómina son una alternativa muy práctica, ya que no tienen un destino específico y los puedes usar para distintos gastos. En la modalidad de nómina, tu salario funciona como garantía, por lo que no requieres de un aval.
4: Otra opción son las tarjetas de crédito. Al ser un mecanismo de financiamiento revolvente, te permiten adquirir los productos sin tener que liquidarlos al instante. Esa línea de crédito te libera conforme realizas tus pagos, así que úsala a tu favor y haz que tu dinero rinda al máximo en este regreso a clases.
5: No lo olvides, surtir la lista de útiles escolares sin deudas te ayudará a tomar el control de tu economía familiar.
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2: Son las 11:43.

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10: Son las 11:52.

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8: Temperatura 27 grados centígrados.

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7: Son las 12 con 21 minutos.

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6: Son las 12:35.
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9: Sean todas y todos bienvenidos a Raíces de Éxito, un programa dedicado a compartir, reconocer y aplaudir las historias de mujeres emprendedoras que con esfuerzo y determinación están generando cambios en su entorno, quienes día a día trabajan con dedicación y construyen sus sueños paso a paso, aunque el camino esté lleno de retos, responsabilidades y dudas. Porque muchas de estas historias comienzan de manera discreta, lejos de la atención pública, pero con el tiempo y la perseverancia se convierten en ejemplos de inspiración para otras personas. Existen mujeres que, mientras equilibran su vida personal, su familia y sus obligaciones diarias, deciden apostar por una idea, por un proyecto propio, por algo que represente su talento, su creatividad y su deseo de salir adelante. Al micrófono les saluda Erika Guevara, gracias a quienes lo hacen posible, en controles de grabación a Salvador Aviles. Y para comenzar con la historia de esta emisión, los invito a escuchar la semblanza de nuestra invitada del día.
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8: Verónica Cruz Gómez es ingeniera agroindustrial egresada de la Universidad Autónoma del Estado de Hidalgo. Actualmente se desempeña como jefa de producción en la empresa Unicollagen S.A. de CV, donde ha impulsado el desarrollo de productos cosméticos a partir del aprovechamiento del colágeno obtenido de piel de borrego. A lo largo de su trayectoria ha destacado por su espíritu emprendedor y su compromiso con la innovación, lo que la ha llevado a recibir importantes reconocimientos como el Premio Nacional a la Emprendedora AMGE 2018 y el Premio Nacional a la Innovación AMGE 2024. Su trabajo también ha sido reconocido por inspirar a otras mujeres hidalguenses, participando activamente en espacios que promueven el liderazgo femenino y el desarrollo empresarial. Además, ha compartido su experiencia como ponente en congresos, conferencias científicas y espacios académicos. Hoy nos acompaña una mujer que demuestra cómo la ciencia, la creatividad y la determinación pueden convertirse en motores de cambio. Hoy tenemos el gusto de recibir en Raíces de Éxito a Verónica Cruz Gómez.
9: Como ya lo escucharon, el día de hoy tenemos el gusto de contar con la presencia de una mujer emprendedora que se ha destacado en su ámbito y cuya trayectoria refleja constancia, determinación y una clara visión de crecimiento. Su historia es muestra de que cuando se trabaja con pasión y compromiso, es posible abrir caminos, superar retos y convertir los sueños en proyectos que dejan huella. Ella es Verónica Cruz. ¿Cómo estás, Vero? Bienvenida a Raíces de Éxito.
10: Hola, muy bien, gracias por invitarme. Muy contenta de estar aquí con ustedes.
9: Queremos que le cuentes a la audiencia, ¿quién es Verónica Cruz? Para dar inicio, queremos conocer más a fondo, ¿quién eres tú?
10: Bueno, yo soy ingeniera agroindustrial, egresada de aquí, del Instituto de Ciencias Agropecuarias, y soy cofundadora de la empresa Unicola YNSADCB, que es una empresa de base científica y tecnológica, y nos dedicamos nosotros a extraer colágeno de las pieles de los borregos, y hacemos cosméticos de colágeno.
9: Oye, es muy interesante lo que nos compartes y seguramente será de gran interés para todos los que nos están escuchando. Más adelante les vamos a decir cómo pueden encontrar a Vero y a sus productos y también pues los beneficios que pueden encontrar de ellos, pero queremos que nos compartas, porque justo este programa es para que la gente que está pensando en emprender y más enfocado a las mujeres, pues den ese salto de fe, que se animen a cumplir sus sueños y seguramente que todo esto va paso a paso. Entonces queremos saber, ¿en qué momento nació la idea de iniciar tu propio proyecto o negocio?
10: Bueno, esta empresa surge en el 2015 en un proyecto de investigación. Estaba estudiando ingeniería agroindustrial, precisamente estaba en el cuarto semestre, donde el doctor Gabriel me invita a trabajar con él en el proyecto de una crema facial. Y participamos en un concurso que hubo que se llama Expo Innovate, que fue aquí en la universidad. En Pachuca concursamos con más de 30 equipos de investigación y fuimos los ganadores. Ganamos precisamente eso, incubar la empresa, de pasar de ser un proyecto de investigación a ser una empresa. Entonces el doctor me dice, vamos a conformarla como debe de ser, hacer pues todo lo que conforma una empresa, que es la acta constitutiva y todo lo demás. Y de ahí surge la empresa. Y seguimos trabajando desde esa fecha hasta ahora.
9: ¿Y en qué momento tú tuviste esa necesidad o qué viste en el mercado, en la gente, para enfocarte a más que nada el cuidado del cabello, de la piel de las personas?
10: Bueno, pues yo veo que hay muchas cremas de colágeno que son muy caras y muchas mujeres no tienen la oportunidad de tener un producto. Y este producto que nosotros vendemos, lo vendemos a un precio muy accesible y un producto de muy buena calidad, porque nosotros extraemos el colágeno de un subproducto que surge del platillo típico que es la barbacoa, que muchas pieles son desechadas a la basura. Entonces nosotros la optimizamos y obtenemos el colágeno, que es muy caro, pero al ser transformado ya en los cosméticos, yo creo que cualquier mujer puede tener acceso a ellos.
9: Y supongo que ahorita tú ya estás viendo todos esos resultados del esfuerzo que lleva seguramente muchos años. Y justamente el emprender nunca es sencillo. Entonces queremos saber cuál fue uno de los retos más grandes que enfrentaste al inicio.
10: Pues dar a conocer el producto, porque muchas veces hay mucha información de productos milagros, por ejemplo, muy baratos o muy caros, que tienen, por poner un ejemplo, casi todas las cremas tienen del 0.5 al 1% de colágeno en las cremas que están a la venta. Y las que son muy caras, de marcas muy reconocidas, tienen hasta el 5%. Entonces hay veces que las personas dicen, no, pues el colágeno no hace nada en la piel, no veo ningún resultado. Pero nuestro producto tiene el 10% de colágeno en su composición. Entonces sí te va a nutrir la piel, sí te va a ponerla tersa, suave, elástica. Y yo veo que nos enfrentamos a eso precisamente, a la mercadotecnia, que pues hay muchísima y hay muchísimos productos, y dar a conocer una nueva marca es difícil.
9: Claro, incluso cuando nosotras o también los caballeros llegan a cuidarse, vas a un supermercado, a una tienda departamental y quieres una crema de colágeno y justo, ¿no? Encuentras muchísimas opciones. Entonces, seguramente tú al ver todo esto, puede que haya llegado a tu mente el mejor no. ¿Para qué me arriesgo? ¿Para qué invierto? Si hay mucha competencia. ¿Llegó a pasar eso por tu mente? ¿En algún momento pensaste en rendirte?
10: En algún momento sí, porque veíamos que había unas cremas pues muy, muy baratas, y otras pues muy caras y que tenían muchísima promoción, y nosotros pues la promoción fue de persona a persona, nos fueron recomendando nuestros clientes. Y sí, en algún momento sí pensamos, pues sí está muy difícil este emprendimiento porque pues, hay mucha competencia, pero también teníamos la firme convicción de que íbamos a poder competir con cualquier producto de los que estaban en el mercado, porque el producto era de muy buena calidad. Y fíjate que nuestros clientes nos motivaban de seguir adelante, porque ya cada vez decían, ay no, pues queremos la crema Unicolagen, le pusieron la crema de la universidad, por lo mismo que surge de un proyecto de investigación. Entonces nos motivaban mucho, es lo que nos hacía seguir adelante. Y luego pues nos fuimos a dar a conocer a nivel nacional, fuimos a diferentes estados de la República y nos empezaron a conocer a nivel nacional. Entonces cada vez que llegamos a un lugar decían, ah, ya llegó la crema de Hidalgo, la crema de la universidad. Entonces eso es lo que nos motivaba a seguir adelante.
11: ¿Y cuáles fueron esos primeros pasos? O que ya tengo el producto, ya lo empezamos a crear, incluso a escoger los envases, la presentación que le vamos a dar para que sea también atractivo a la gente, ¿no? Entonces, entiendo que lo que tú hiciste fue ir a ofrecer de manera personal a las personas para que lo fueran conociendo. ¿Recuerdas todos esos primeros pasos?
10: Sí. Sí, primero fuimos a ferias, a eventos directos con el público para dar a conocer. Dimos demostraciones, inclusive regalamos muestras al público para que la probaran y pudieran confiar en el producto. Sí, fue una labor muy fuerte, y pues gracias a todo ese trabajo que se hizo, podemos estar ahorita en el mercado y ya en tiendas establecidas.
11: ¿Cuántos años lleva tu emprendimiento, tu producto?
10: Lleva 10 años y en este año, en julio precisamente, va a ser ya 11 años.
11: ¿Y cómo has visto esa evolución desde el primer día, ahora después de 11 años?
10: No, pues ya es algo que creció muchísimo y es algo que ya ahora la gente la busca solita. Solita me contacta, ahora ya no tengo que ir personalmente porque ya está a la venta en tiendas establecidas. Y aparte de la República Mexicana ya me contactan por medio de la página que tenemos, ya me contactan directamente que quieren pedidos y ya es diferente.
11: Y quizás te me adelantaste a una de las preguntas que te quería hacer, porque seguramente eso te ha traído muchas satisfacciones, pero ¿cuál consideras tú que es uno de los logros que más te ha emocionado o que más te ha marcado en este camino?
10: Pues fíjate que lo que me emocionó y que me dio ánimos a seguir adelante fue en el 2018, que gané el Premio Nacional a la Emprendedora Ángel 2018. Eso fue algo que me dio una satisfacción personal muy, muy grande.
11: Y hay responsabilidades, además de ser emprendedora, pues tienes una familia que atender. Entonces, muchas mujeres que nos están sintonizando, pues tienen estas responsabilidades y quizás eso es lo que les ha impedido continuar con ese emprendimiento o con ese sueño que han tenido en algún momento. Así que no se despeguen de esta emisión de Raíces de Éxito, porque le vamos a preguntar a Vero cómo es que ha logrado ese equilibrio a lo largo de este tiempo. Nosotros hacemos una pequeña pausa promocional y regresamos.
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7: Son las 12:53. 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
8: Estamos de regreso aquí en Raíces de Éxito, en esta ocasión platicando con Verónica Cruz, que nos está compartiendo un proyecto muy interesante y que además es un gran orgullo comentar que es parte de la Universidad Autónoma del Estado de Hidalgo, que incluso se ha realizado gran parte de este proyecto en esta institución. Así que pues también comentar que la universidad apoya a todos esos sueños y a todos esos jóvenes que en algún momento quieren llevar más allá de su conocimiento, sino ahora dedicarse a lo que tanta pasión y tanto amor tienen, a lo mejor por un producto, a lo mejor, pues justo, ¿no? Para eso ingresamos a una universidad, para dedicarnos a eso toda la vida, y es lo que Vero Cruz también nos está compartiendo, porque pues tengo entendido que sigues siendo parte de la universidad, sigues estudiando y sigues preparándote.
9: Sí, así es, terminé mi licenciatura y ahora estoy estudiando el doctorado en ciencias agropecuarias.
8: Entonces es un camino que nunca quizás termina, porque si tú quieres seguir preparándote, quieres seguir consiguiendo esos logros y ser mejor cada día, pues la universidad también te presenta esas oportunidades.
9: Sí, siempre hay muchas oportunidades aquí en la universidad para seguirse superando.
8: Exactamente, y ya lo mencionábamos antes de la pausa promocional, hay muchas mujeres que tienen diferentes responsabilidades. Sé que tienes una familia, sé que tienes un esposo que atender, entonces, ¿cómo logras equilibrar tu vida personal, pero sin descuidar tu proyecto y seguir avanzando?
9: Pues yo pienso que integrarlos a los proyectos de vida es importante, porque por ejemplo mis hijos, aunque estaban pequeños todavía, ahorita ya pasó tiempo y ya están grandes, pero cuando estaban pequeños pues iban conmigo a las ferias a ayudarme a promocionar el producto. El más pequeño, las señoras le compraban porque dicen, ay, te ves muy tierno, estás chiquito, y ya sabía que era el producto y lo ofrecía y ayudaban también a la empresa.
8: Claro, porque es algo con lo que han ido creciendo, ¿no? Entonces 11 años se dicen fácil, pero si tus hijos desde pequeños te veían trabajando con tanta pasión, con tanto esfuerzo, seguramente ya ellos también lo promocionan con sus amigos, con sus compañeros, ¿no?
9: Sí, así es. Están involucrados en la empresa y pues sí, con el ejemplo de vernos con tanta pasión que poníamos en nuestra empresa, porque era como nuestro bebé chiquito, ellos lo veían, entonces ellos también contribuían y se involucraban.
8: Claro, porque no nada más era, mi mamá no tiene tiempo, mi papá no tiene tiempo por el proyecto, sino mejor me involucro y los apoyo para que este proyecto ahora sea como más de manera familiar. Tengo entendido que tu esposo también ha sido parte importante de esto.
9: Sí, claro, sí, mi esposo es el doctor Gabriel y él estudió en Inglaterra y ahí obtuvo la tecnología tecnología de y el conocimiento de la extracción del colágeno. Y es mi socio, es mi esposo, pero también es mi socio. Y mi hijo, el grande, pues también estuvo trabajando en la empresa. Y el pequeño igual. Entonces los cuatro nos hemos involucrado en la empresa.
8: ¿Y quién era Verónica Cruz hace 11 años? ¿A qué te dedicabas?
9: Estaba yo estudiando ingeniería agroindustrial precisamente. Te comentaba que empecé a estudiar, pues ya tenía yo mis hijos. Y ya empecé a estudiar ya con mi familia, precisamente ya con mis hijos un poquito grandes. Y me seguí yo preparando cuando surgió esa oportunidad de participar en el evento de Expo Innovate.
8: Oye, mencionas algo muy interesante porque algunas personas dicen, terminando la preparatoria me sigo preparando y no dejo pasar a lo mejor tanto tiempo, porque muchos dicen, ya para qué estudio, mejor me pongo a trabajar. Entonces, ¿qué es lo que a ti te inspiró, te motivó a decir, quiero entrar a estudiar una licenciatura?
9: Bueno, fíjate que yo he tenido experiencias muy bonitas. Por ejemplo, que cuando mi esposo hizo el doctorado nos fuimos a Inglaterra a vivir. Entonces allá conocí a mujeres que ya estaban grandes y se seguían preparando. Eso me inspiró muchísimo. Tuve una amiga que ya tenía 60 años y estaba estudiando una licenciatura de psicóloga. Entonces yo ahí me di cuenta que no había edad para seguirse preparando, que simplemente que tuviera las ganas y lo podrías hacer.
8: ¿Y te enfrentaste a algún reto siendo estudiante de una ingeniería en una universidad que generalmente, pues, a lo mejor tenías la mayoría de tus compañeros eran menores, ¿no?, que tú?
9: Sí, fíjate que sí, pero en lugar que fuera algo difícil, fíjate que tuve la dicha de tener compañeros y compañeras que me decían, no, yo cuando veo que tú le echas ganas y que perseveras y que pasas tus materias, aunque te cuestan trabajo o a veces repruebas, pero sigues adelante, me inspiras, me decían, me inspiras, dice, porque dice, si tú que tienes tu familia, tus hijos, puedes, pues tenemos que poder nosotros. Entonces, no sé, como que fui también una inspiración para mis compañeros.
8: Me imagino que sí, y es lo que queremos recalcar en esta emisión, que Vero ha ido superándose a pesar de justo ya tener una responsabilidad, una familia. Entonces, nunca es tarde para dar inicio con ese sueño que tú quieres cumplir. Justo lo mencionábamos recientemente, pues se cerró la convocatoria para inscribirse a la universidad, pero vienen más convocatorias para ingresar a lo mejor en el siguiente semestre. Entonces, conozcan la oferta educativa, sigan superándose, porque ya nos decía Vero, incluso ella es un ejemplo de que nunca es tarde, de que se sigan preparando, y ella lo sigue haciendo justo para ser mejor cada vez. Queremos conocer un poco más de tu emprendimiento, de tu proyecto. Nos decías que al principio solamente era crema, shampoos, pero seguramente han ido evolucionando más.
9: Sí, así es. Ahora ya tenemos ya un tratamiento facial completo, que ya tenemos cuatro productos y aparte el champú sólido y líquido. Y tenemos ya un agua micelar, un serum para contorno de líneas de expresión, un gel para el contorno de los ojos y la crema facial con la que empezamos. Y champú anticaída y nutritivo, sólido y líquido.
8: Yo me imagino que es complicado llegar a una tienda departamental de gran reconocimiento y que acepten, ¿no?, un producto nuevo. ¿Cómo es que tú lo lograste?
9: Pues lo fui a hablar con las personas encargadas de venta y con una persona dueño, inclusive de un súper de aquí de Tulancingo, directamente, y pues le dije, mire, nosotros somos productores de aquí de Tulancingo y nos gustaría que nuestro producto esté aquí en esta tienda. ¿Cuál sería la posibilidad de que usted lo pudiera poner aquí a la venta? Y ya me dijo que sí, que primero íbamos a hacer una prueba solamente para que a ver si la gente lo compraba, y posteriormente ya, entonces ya no me lo iba a recibir consecutivamente.
8: ¿Y qué comentarios has recibido de la gente que ha utilizado tu producto?
9: Pues fíjate que muy buenos, les gusta mucho y les ha ayudado a algunos problemas de rosácea, algunos problemas de dermatitis, les ayuda muchísimo. Y otros de líneas de expresión, les ayuda a disminuirlas, y sobre todo que les da hidratación, porque el colágeno retiene la humedad natural de tu piel y hace que te sientas siempre hidratada tu piel.
8: ¿Y qué podrías decir que es lo más importante para que un producto sea atractivo a la vista? Porque a lo mejor decimos que de la vista nace el amor. Entonces, tú le pusiste ese interés en a lo mejor la presentación, en la etiqueta, en los colores que usaste.
9: Sí, claro, sí, nos ayudamos de las personas profesionales, de diseñadoras, para que pudieran diseñar la etiqueta, los colores. Sí, pusimos interés en que estuviera vistoso y que estuviera atractivo.
8: Es que me imagino que es así como, tengo este sueño, quiero un producto, incluso quizás desde tu necesidad, ¿no? Quisiera un producto que cumpla estas necesidades, pero ahora decir, ¿cómo empiezo? y luego que sigue, ya lo tengo, pero ahora no sé, debe ser complicado, ¿no?
9: Sí, sí, sí, es difícil. Es difícil, pero hemos tenido precisamente de aquí de la universidad prestadores de servicio y de prácticas profesionales de diferentes carreras que nos han ayudado mucho a poder complementar todos esos conocimientos que ellos tienen con los de nosotros para poder tener un producto de calidad y vistoso también.
8: Es increíble todo lo que nos estás compartiendo, mucha enseñanza, mucha inspiración, pero pues justo para eso y queremos que más mujeres se inspiren, pues entramos a una sección que, como lo dice su nombre, buscamos compartir una semilla que inspire cambio, y vamos con otra sección.
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8: En esta sección, como lo sugiere su nombre, pues buscamos compartir una semilla que inspire cambio. Por eso nos gustaría que pudieras dejarle un mensaje a nuestra audiencia, especialmente a quienes están pensando en iniciar un emprendimiento o quienes en algún momento lo intentaron pero no obtuvieron los resultados que esperaban. ¿Qué consejo, aprendizaje o reflexión podrías compartir con ellos?
9: Pues que perseveren en lo que empiezan, aunque al principio no sea fácil, que nunca va a ser fácil, siempre empezar es muy difícil. Perseveren, la perseverancia pienso que es importante, y se sigan preparando también.
8: Un gran consejo, sin duda, que el que persevera alcanza, ya lo hemos escuchado en muchas ocasiones. Yo quisiera preguntarte, si tú pudieras regresar al momento en el que comenzaste, ¿qué consejo te darías a ti misma?
9: Que tuviera yo más paciencia, yo creo que paciencia, un poquito más de paciencia.
8: Ok, qué interesante, porque pues justo eso, ¿no? Queremos quizás ver ya los frutos de un momento a otro, pero ya nos decía Vero, hay que ser pacientes, entonces también es parte de este consejo que queremos darle a todos ustedes. ¿Qué sigue para tu proyecto? ¿Qué metas o sueños tienes para los próximos años?
9: Pues dar a conocer mi producto a más personas a nivel nacional. También es de hacer innovación de productos, porque necesitamos innovar otros productos que tenemos en mente, como una bebida para las personas que tienen problemas de artritis y diferentes cosas. Ese es un proyecto que tenemos a largo plazo o a mediano, porque ya estamos trabajando en ello. También ahorita con mi doctorado, pues tengo un proyecto muy importante que me gusta mucho, porque sigue con lo del colágeno precisamente. Estamos haciendo unos estudios para hacer un bioestimulante agrícola para poder ahora estimular las plantas, como los cultivos de diferentes áreas, hortalizas, maíz, cebada, para disminuir los agroquímicos, que es algo muy importante porque pues contaminan el medio ambiente. Entonces es un proyecto de mi doctorado.
8: Y estoy segura de que tendrás muchísimo éxito, así que muchísimas gracias, Vero, por habernos acompañado en esta emisión de Raíces de Éxito, compartiendo tu historia, inspirando a todas esas mujeres que quizás tienen miedo de soñar, de avanzar. Gracias, Vero, por haber estado en esta emisión.
9: Muchas gracias a ustedes por invitarme. Hasta luego.
8: Hoy escuchamos la historia de Verónica Cruz con respecto a su emprendimiento, y sé que tienen quizás algunas preguntas, entonces los invitamos a que se pongan en contacto con nosotros, 775-235-5501. Gracias por acompañarnos en esta emisión, gracias a Salvador Avilés en controles de grabación. Yo soy Erika Guevara y te invito a que nos sintonices todos los martes en punto de las 5:30 de la tarde para conocer más historias que inspiran, más historias de éxito, y queremos que tú también seas parte de este, así que escríbenos si es que quieres formar parte de alguna emisión. Los saludamos en otra ocasión.
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11: Es la 1:06.
12: Temperatura 26 grados centígrados.
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Es un gusto saludarles nuevamente a través de esta frecuencia y a través de este espacio que lleva por nombre Cocodrilo a Bordo. Gracias por estar con nosotros en las señales del Sistema Universitario de Medios Autónomos con sus 7 frecuencias de radio. Gracias por estar muy puntuales a la cita, por llegar y disfrutar de todo lo que tenemos para programar el día de hoy y por supuesto que también darle continuidad a nuestra lectura que desde hace algunos viajes estamos desarrollando junto al maestro José Emilio Pacheco y esto que lleva por nombre Las batallas en el desierto. Extraordinario libro, muy buena lectura, muy fácil, muy digerible y la verdad es que espero que también la ambientación que le estamos poniendo a esta narración sea buena para todas y para todos ustedes. Bueno, eso pasará más adelante. Por lo pronto, pues les quiero compartir que iniciamos este espacio musical con la presencia de Paco Cañedo y el tema ¿Qué tal Marilú? Este tema, esta canción de Paco Cañedo, la veníamos arrastrando de hace un par de viajes, por motivos de tiempo no había salido, así que dijimos, antes de que se vuelva a recorrer, mejor abrimos con esta canción, que es buena, es bastante buena la canción, me parece. Paco Cañedo, uno de los grandes exponentes del rock and roll de los años 50 y 60, y que llega a este cocodrilo con este gran tema. Queremos agradecer, antes de continuar con la música, por supuesto, a operadoras y a operadores que con su trabajo nos permiten llegar, ya les decíamos, a todas las estaciones del Sistema Universitario de Medios Autónomos, las 7 que tienen cobertura en Actopan, en Huejutla, en San Bartolo, en Zimapán, por supuesto Pachuca, Tulancingo y la más reciente acá en Huichapan, desde donde parte este cocodrilo para recorrer todo nuestro estado de Hidalgo, llenar de música, de añoranza y de buenos momentos para recordar este espacio musical y este espacio que también muchas veces se convierte en un referente de la literatura gracias a algunas lecturas que hemos compartido, no solamente esta de Las batallas en el desierto. En su momento les platicábamos, pues, a propósito de cambiar de base, es decir, de llegar al 103.7 FM como nuestra base, Suma Radio Huichapan, pues empezamos a poner, a programar nuevamente este libro de Las batallas en el desierto, que está integrado por 12 capítulos, pero antes también hemos tenido algunas breves lecturas de ciertos autores, por supuesto, algunas biografías de personajes de aquellos años, así que esperemos que lo estén disfrutando. Su conductor David Herrera les da la más cordial de las bienvenidas y les dice, vámonos, porque hay mucha música buena por delante. Lo que viene a continuación son Las moscas y esta canción que lleva por nombre La balada de John y Yoko. Una canción pues buena, interesante, bien adaptada me parece y que nos gusta mucho. César Costa llegará después con un tema todavía mucho más romántico. Podríamos decir que es la historia de antaño de los amores. Besos por teléfono. Eso es lo que vamos a estar escuchando en la voz, en la interpretación del chico bueno del rock and roll, es decir, nuestro buen amigo César Costa. Y para finalizar este bloque musical, nos vamos a ir con Los Cuatro Brillantes, una buena banda, no mexicana, pero que tiene una gran propuesta. Quiero Tomar Tu Mano es la canción con la que estaremos cerrando en esta ocasión el bloque de Cocodrilo a Bordo. Así que vámonos con música y en un momento estamos de regreso.

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3: Es la 1:22.
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0: Qué buen tema el que acabamos de escuchar a cargo de Angélica María, llevó por nombre Fortachón. ¿A quién les recordó este tema? Bueno, saludos a todos los fortachones que nos estén escuchando. Vamos a pasar a continuación precisamente a lo que hablábamos el bloque pasado, es decir, a nuestra lectura de las batallas en el desierto. El capítulo 4 es bien interesante, es un poquito más largo que los que les habíamos compartido, pero también tiene mucho sentido. Empezamos a conocer pues ya mucho más a fondo al propio Carlos, a Jim y a toda la pandilla ahí que se juntaba, que eran amigos y que precisamente son parte de los protagonistas de esta gran historia. El capítulo 4 lleva por nombre Lugar de En Medio, y con ello pues precisamente podemos entender este contraste entre las altas esferas de la sociedad y las bajas esferas de la sociedad. Por eso es Lugar de En Medio, lo entiendo de esa forma, precisamente con nuestro protagonista. Así que si les parece, vamos a continuar en este viaje de cocodrilo a bordo. Esto es Las Batallas en el Desierto, capítulo 4.
1: Capítulo 4. Lugar de En Medio. Éramos tantos hermanos que no podía invitar a Jim a mi casa. Mi madre siempre arreglando lo que dejábamos tirado, cocinando, lavando ropa. Ansiosa de comprar lavadora, aspiradora, licuadora, olla express, refrigerador eléctrico. El nuestro era de los últimos que funcionaban, con un bloque de hielo cambiado todas las mañanas. En esa época mi madre no veía sino el estrecho horizonte que le mostraron en su casa. Detestaba a quienes no eran de Jalisco. Juzgaba extranjeros al resto de los mexicanos y aborrecía en especial a los capitalinos. Odiaba la colonia Roma porque empezaban a desenterrarla las buenas familias, y en aquellos años la habitaban árabes y judíos y gente del sur, campechanos, chapanecos, tabasqueños, yucatecos. Regañaba a Héctor, que ya tenía 20 años, y en vez de asistir a la Universidad Nacional en donde estaba inscrito, pasaba las semanas en el swing club y en billares, cantinas, burdel.

tanto quejarse de los militares, decía. Y ya ven cómo anda el país cuando imponen en la presidencia a un civil. Con mi general Enríquez Guzmán, México estaría tan bien como Argentina con el general Perón. Ya verán cómo se van a poner aquí las cosas en 1952. Me canso que, con el PRI o contra el PRI, Enríquez Guzmán va a ser presidente. Mi padre no salía de su fábrica de jabones que se ahogaba ante la competencia y la publicidad de las marcas norteamericanas. Anunciaban por radio los nuevos detergentes, Ace, Fab, Bell, y sentenciaban: el jabón pasó a la historia. Aquella espuma que para todos, aún ignorantes de sus daños, significaba limpieza, comodidad, bienestar y, para las mujeres, liberación de horas sin término ante el lavadero. Para nosotros representaba la cresta de la ola que se llevaba nuestros privilegios.

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0: Monseñor Martínez, arzobispo de México, decretó un día de oración y penitencia contra el avance del comunismo. No olvido aquella mañana. En el recreo le mostraba a Jim uno de mis pequeños grandes libros. Novelas ilustradas que en el extremo superior de la página tenían cinito. Las figuras parecían moverse si uno dejaba correr las hojas con el dedo pulgar. Cuando Rosales, que nunca antes había metido conmigo, gritó:
1: ¡Hey! ¡Miren! ¡Esos dos son putos! ¡Vamos a darles pamba a los putos!
0: Me le fui encima a golpes. ¡Pásame a tu madre, pinche buey! ¡Y verás qué tan puto, indio pendejo! El profesor nos separó. Yo con un labio roto, él con sangre de la nariz que le manchaba la camisa. Gracias a la pelea, mi padre me enseñó a no despreciar.

Me preguntó con quién me había enfrentado. Llamé indio a Rosales. Mi padre dijo que en México todos éramos indios, aún sin saberlo ni quererlo. Si los indios no fueran al mismo tiempo los pobres, nadie usaría esa palabra a modo de insulto. Me refería a Rosales como pelado. Mi padre señaló que nadie tiene la culpa de estar en la miseria. Y antes de juzgar mal a alguien, debía pensar si tuvo las mismas oportunidades que yo. Millonario frente a Rosales. Frente a Harry Anderson, yo era un mendigo.

Junto con nuestro cuarto capítulo de las batallas en el desierto, llegó la voz, la interpretación y pues todo el romanticismo de Ali Suárez con este tema muy conocido que lleva por nombre Momentos Mágicos. Un cover, evidentemente, pero creo que está bastante, bastante bien hecho y creo que vale la pena escuchar, recorrer y disfrutar. Estamos llegando ya casi, casi a nuestro semáforo que nos va a decir detente por un momento. Nos va a agarrar ese colorcito rojo y tendremos que esperar unos segunditos. Mientras eso pasa, disfrutaremos de un corte promocional. Pero para llegar hasta ese momento, pues llega otra banda que tampoco son mexicanos, que también tiene pues su origen en el movimiento rock, pero sobre todo en el movimiento inspirado en balada rock, incluso ya propiamente balada. Estamos hablando de Los Cinco Latinos y esto que lleva por nombre Eres Diferente. Espero que lo disfruten, por supuesto que si les guste, dedíquenlo. Y en un momento estamos de regreso en Cocodrilo a Bordo.

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3: Es la 1:38.
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0: De regreso del corte, llegó Carlos Lico con el tema Gotas de lluvia sobre mi cabeza. Bueno, ayer, al menos por esta zona de nuestro estado de Hidalgo, nos cayó una lluviecita, y para aquellos que andaban medio despistados, que sí tuvieron que andar muy despistados, porque la verdad es que desde la tarde parecía que caería una agüita bastante rica acá en Huichapan, pues seguramente sintieron estas gotas de lluvia sobre su cabeza. Pero también hacía falta, nos refresca un poco el estado del tiempo. Bueno, les recordamos que hay formas de comunicarse a este cocodrilo, que sean partícipes de él, que nos hagan sus propuestas musicales, que también nos hagan propuestas de literatura. Será un gusto poder recibirlas y, por supuesto, que sus saluditos y dedicatorias. Lo que tienen que hacer es comunicarse a cada uno de los medios de contacto de las diferentes emisoras de Suma Radio. Si quieren hacerlo de forma directa, pueden escribirnos al 773-154-0626. Se los vuelvo a repetir por si no pudieron anotarlo: 773-154-0626. Ahí tienen contacto directo, no solamente con el cocodrilo, sino con todos los programas que se realizan en Suma Radio Huichapan, y por supuesto que estaremos dándoles atención y compartiendo con todas y con todos ustedes pues los saluditos que nos estén llegando. También nos pueden buscar a través de diferentes redes sociales. A todo el sistema lo pueden buscar como Suma Radio, seguido del municipio en donde nos estén escuchando, específicamente en Huichapan, Suma Radio Huichapan, tanto para Facebook como para Instagram. Ahí podemos estar en contacto con toda nuestra gran audiencia de este cocodrilo a bordo. Vámonos con más música, y además en este bloque vamos a escuchar la segunda parte del capítulo número 4. Para que no nos enfriemos tanto con la lectura, pues vámonos de una vez con esta segunda parte. Les recordamos, este capítulo lleva por nombre El lugar de en medio, y seguimos escuchando el libro de las batallas en el desierto. Así que vámonos con esto y estamos de regreso.
1: El año anterior, cuando aún estudiábamos en el Colegio México, Harry Atherton me invitó una sola vez a su casa en Las Lomas. Billar subterráneo, piscina, biblioteca con miles de tomos encuadernados en piel, despensa, cava, gimnasio, vapor, cancha de tenis, 6 baños... ¿Por qué tendrán tantos baños las casas ricas mexicanas? Su cuarto daba un jardín en declive con árboles antiguos y una cascada artificial. A Harry no lo habían puesto en el americano, sino en el México, para que conociera un medio de lengua española y desde temprano se familiarizara con quienes iban a ser sus ayudantes. Sus prestanombres, sus eternos aprendices, sus criados.

Al día siguiente, Harry me dijo: voy a darte un consejo. Aprende a usar los cubiertos. Anoche comiste filete con el tenedor del pescado. Y no hagas ruido al tomar la sopa. No hables con la boca llena. Mastica despacio trozos pequeños. Lo contrario me pasó con Rosales cuando acababa de entrar en esta escuela, ya que ante la crisis de su fábrica, mi padre no pudo seguir pagando las colegiaturas del México. Fui a copiar unos apuntes de civismo a casa de Rosales.

0: la aspirina, donde surte sus recetas mi mamá. Tiene junto a la cantina mi oficina, donde cura sus dolencias mi mamá.
1: Era un excelente alumno, el de mejor letra y ortografía, y todos lo utilizábamos para estos favores. Vivía en una vecindad apuntalada con vigas. Los caños inservibles anegaban el patio. En el agua verdosa flotaba mierda. A los 27 años, su madre parecía de 50. Me recibió muy amable y, aunque no estaba invitado, me hizo compartir la cena. Quesadillas de sesos. Me dieron asco. Chorreaban una grasa extrañísima semejante al aceite para coches. Rosales dormía sobre un petate en la sala. El nuevo hombre de su madre le había expulsado del único cuarto.

Los Jokers le pusieron sabor a este bloque musical. Qué buen tema, ¿no? Porque más allá de que entendemos que puede, por el tema, salir del rock and roll, incluso la instrumentación es diferente, bueno, los Jokers son referentes del rock and roll en aquellos años, y la verdad es que la manera que nos presentan el famosísimo ¿Quién será? A mí me encanta, me pone a bailar, lo disfruto, espero que también ustedes lo estén haciendo. Bueno, antes de ello escuchamos el capítulo 4, lugar de en medio de las batallas en el desierto. Vamos a continuar y ahora llega otra gran exponente de la música de los años 50 y 60. Estamos hablando de Julissa y el tema que lleva por nombre Ruedas.

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3: Es la 1:53.
0: Ahora continuamos Cocodrilo a Bordo.

Dos temas acabamos de escuchar, precisamente a los Lukens con Corazón de Madera. Me gusta mucho este tema, me gusta mucho. Desde que era niño me gustaba. La verdad es que no sé exactamente qué es la instrumentación, la voz, el ritmo, no sé qué es, pero cada que lo escucho me pongo de muy, muy buen humor. Y antes también tuvimos la oportunidad de tener a la banda de los Hitters con Ahora Estoy Solo. Qué gran tema también, representativo de los años, sobre todo 60. Finales de los años 60, y me parece que también los Hitters eran una gran banda con muy buena propuesta, aunque también no colocaron tantos temas pues en las listas de éxitos, ¿no? También hay que reconocer que a veces algunas bandas decidían retomar ciertas canciones que ya habían sido muy famosas con otras bandas, y en lo personal a mí ya no me gustaban. Creo que las versiones originales al español, o sea, quienes tuvieron pues la iniciativa de tomar un tema y hacerlo en español y hacerlo popular, yo me quedo con esa parte. Aunque no tenemos que descartar también el talento. Y bueno, también para serles honestos, ni siquiera sé al 100% si todas las canciones que me gustan son realmente las originales, porque no me tocó vivir en aquellos años, y solamente a través de la documentación que podemos hacer es como puedo compartir también con todas y con todos ustedes datos. Por eso es tan importante su participación, porque gracias a ustedes hemos encontrado muchas bandas, no solamente mexicanas, también de algunos otros países, y así es como ha crecido pues la fonoteca del Cocodrilo a Bordo, que hoy ya goza de muchas bandas. Y también, una vez que conocemos a la banda, no nos vamos solamente con su éxito más rotundo, sino vamos pues buscándole ahí, rascándole para encontrar más éxitos. Lo difícil a veces, y seguramente los fanáticos de esta música lo saben, es encontrar pues la música con la calidad suficiente para poder presentarlas en este viaje. Pero bueno, las propuestas siempre las vamos a escuchar con mucho agrado. Nos estamos ya casi despidiendo del viaje, se nos fue muy rápido. Muchísimas gracias por viajar con nosotros. Muchísimas gracias por esperarnos muy puntuales, por subirse al cocodrilo, a ponerse su cinturón de seguridad y por supuesto dejarse llevar por la música y por los recuerdos de estos grandes intérpretes de aquellos años. ¿Con quién nos vamos a despedir el día de hoy? Pues seguramente ya saben que faltó una voz muy conocida. No es que siempre salga, pero sí es bastante constante. Estamos hablando del buen Enrique Guzmán, y el tema con el que nos vamos a ir el día de hoy pues lleva por nombre Muñequita. Una gran canción con muy buen ritmo y también muy dedicable. Espero que lo estén disfrutando. Queremos agradecer, por supuesto, a todo el auditorio que nos acompañó en las diversas estaciones de Suma Radio, y también a cada uno de los operadores, a cada una de las operadoras que en las diferentes estaciones de Suma Radio nos programan y podemos llegar hasta ustedes. Especialmente el día de hoy también vamos a agradecer a Ian García desde Suma Radio Huichapan. Es el encargado de hacer rodar este cocodrilo hasta donde sea que nos escuchen, porque además pues también les invitamos a que descarguen la app Suma UAEH y ahí puedan llevar los contenidos de este sistema hasta donde quieran, y por supuesto que lo compartan con sus amigos y con sus familias. Nos vamos ya, nos vamos con Enrique Guzmán. Muchísimas gracias, pásenla bonito. Su conductor David Herrera les dice, nos escuchamos la próxima, y recuerden que pronto, muy pronto, volveremos a encontrarnos en este pantano lleno de cocodrilos.

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7: Son las 2:04.
8: Temperatura 26 grados centígrados.
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4: Son las 2:21.

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1: Son las 2 con 39 minutos.
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4: Aquí damos comienzo, esto es el Top 5 Huasteco, yo soy su servidor y amigo Jesús El Chuy Santos, y si nos lo permiten, aquí estaremos acompañándote con esta selección musical que hemos realizado gracias a los votos que cada semana amablemente nos hacen llegar en las plataformas de las que disponemos. Hablamos de Facebook, WhatsApp, mensajes de texto y las llamadas telefónicas de todos ustedes. Así que mil gracias. Espero estén listos para esta emisión y para descubrir los cambios que han surgido de una semana, es decir, la semana pasada, a hoy en día. Y la mejor manera de comenzar es irnos con nuestra primera sección.
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4: Hoy en esta sección les presentamos a don Guillermo Velázquez y los Leones de la Sierra de Jichú con el guapango ribeño que lleva por título ¡Viva el guapango!

0: Don Guillermo Velázquez Benavides nació en 1948 en Jichú, Guanajuato, México. Es conocido como uno de los representantes del huapango arribeño de la música folclórica de México, hijo de padres campesinos. Don Guillermo permaneció en su lugar de nacimiento durante algunos años, hasta que su familia se mudó a Jichú, Guanajuato, donde desarrollaría su educación primaria. Nuevamente su familia se traslada a Santiago de Querétaro. Ahí se ingresaría al seminario para continuar sus estudios en la rama de la filosofía. Se apoyó de otras instituciones como lo fue el Moctezuma Seminary en Nuevo León, en el norte de su país, en Estados Unidos. Completados sus estudios, Guillermo toma la dura decisión de dejar su ordenación como sacerdote, pues otras cosas extras llamaban su atención. Terminó sus estudios rechazando esta vocación. Como buen estudioso de la literatura y la filosofía, se da cuenta de la riqueza musical que privaba en la región de la zona media de Río Verde, San Luis Potosí, el son arribeño, o música de vara como se le conoce en la región. Esta expresión musical se extiende hacia el sureste de Guanajuato y noreste de Querétaro. Así se inicia viendo y oyendo la forma de la música de los maestros del huapango arribeño. A punto de terminar en los años de 1970, vuelve a buscar su nueva ocupación. Esta vez sería músico y trovador profesionalmente. De aquí se le reconocería en la región de Guanajuato como cantador de huapango, género musical de México. El tiempo transcurrió hasta que llevó a cabo sus primeros encuentros musicales en Jichú. Sus compañeros eran, interpretando el violín, Don Chevo Méndez, Guillermo Guevara y León Lara. Por parte de la vihuela estaban los llamados González de la comunidad de Palomas. Su carrera musical le permitió formar su propio grupo retomando el nombre de una antigua banda, Guillermo Velázquez y los Leones de la Sierra de Jichú. Fue conocido así por su comunidad y algunas otras localidades de la República Mexicana. Realizó algunos proyectos junto a su banda, pero aún así, él seguía siendo el personaje más representativo de este grupo, al ser autor de alrededor de 100 canciones, y fue compilado de varios libros sobre su especialidad, el huapango arribeño.
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0: cuarto lugar.
1: Mis amigas y amigos, iniciamos este conteo con un huapango que está ingresando a las filas de el Top 5 Huasteco. Tema musical que se ha vuelto de dominio público y que escucharemos en esta ocasión con estos señores que lanzaron a inicios de este año 2026 este tema musical, el cual se titula La Leva, y ellos son el trío Poder Hidalguense, quienes ingresan y se colocan en el lugar número 5 de nuestro conteo.
0: Quinto lugar.

0: cuarta posición.
1: Otro tema musical que está ingresando a las filas de este conteo es esta historia que escucharemos y que fue escrita por Alberto Aguilera Valadez, mejor conocido por todas y todos como Juan Gabriel, y que esta letra se la compartiría a Rocío Dúrcal, quien la comenzara a dar a conocer a su público en el año de 1982, y que este cover, esta gran adaptación que hicieron estos señores, se escucha muy interesante. Ellos son el trío Polifonía, quienes ingresan y nos presentan el tema Frente a Frente, que se coloca en la cuarta posición de nuestro conteo.
0: Cuarta posición.

0: tercer lugar.
1: Una canción que logra avanzar dentro de nuestro conteo al tercer peldaño es este bonito huapango que es interpretado por voces mixtas, tanto de caballeros como de dama, que hacen alarde al buen falsete que se utiliza al interpretar los buenos huapangos dentro de la Huasteca y la Serranía. Ellos son el trío Ella y Xochitl con el tema que lleva por título Coplas con Falsete, avanzando y ocupando nuestro tercer lugar de esta semana.
0: Tercer lugar.

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5: Son las 2:58.
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6: Una composición de Marco Antonio Solís en las voces ya conocidas de los meros meros del son carnavalero es lo que escucharemos a continuación, en la cual nos sentimos afortunados por haber encontrado un amor tan lindo que esta vida sin esa persona no la podríamos ni siquiera imaginar. Ellos son el trío Los Tres Herederos, con el tema que lleva por título Dios Bendiga Nuestro Amor, historia con la que avanzan y ocupan la segunda posición de esta semana.
1: Segunda posición.

0: Y para seguir con el conteo, vamos a nuestra siguiente sección, en la cual escucharemos o estaremos presentando estas canciones que hoy son propuestas, pero que la próxima semana podrían estar dentro de los 5 primeros lugares.
1: ¿Quiénes desean ser parte de la competencia por un lugar en el Top 5 Huasteco? Hoy presentamos a tres talentosos artistas que buscan unirse a los 5 mejores de la música huasteca. Nuestros tres contendientes de hoy son...
0: Culpable o no, Eduardo Aquino a dueto con los Martels.

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2: Y para terminar este conteo con lo mejor de lo mejor, en este momento nos vamos con este tema musical y que logra escalar de la tercera posición, subiendo dos peldaños y llegando hasta aquí con esta historia que nos podría describir de forma poética moderna cómo existen relaciones tóxicas que en ocasiones necesitamos una independencia emocional, pero que a la vez, después de superar estos dos obstáculos, podríamos llegar a la superación como persona para un bien común. Ellos son el trío Aurora Hidalguense con el tema que lleva por título Ni tú ni nadie, que hoy llega a este peldaño ocupando el tan peleado primer lugar de nuestro conteo, siendo así los indiscutibles número uno. Y déjala venir, Huasteco.
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Con este enorme broche de oro, estamos culminando este espacio del Top 5 Huasteco con esta canción Ni Tú Ni Nadie, que fue interpretada por el trío Aurora Hidalguense. De esta manera agradecemos su sintonía y también los invitamos a que sigan emitiendo su voto para su artista que ustedes crean deba y merezca estar dentro de los 5 mejores de la música huasteca y la serranía, y lo pueden hacer a través de WhatsApp, mensajes de texto o llamadas telefónicas a los números de esta estación de donde no estás escuchando en este preciso momento, o puedes buscar la publicación de El Top 5 Huasteco en la página de radio UAEH San Bartolo, la cual también agradeceríamos no solo voten, sino que reaccionen y compartan. Me despido de ustedes agradeciendo como siempre a quienes hacen posible esta transmisión en las diferentes estaciones pertenecientes al Sistema Universitario de Medios Autónomos que transmiten El Top 5 Huasteco. Cuídense mucho, pórtense muy bien y que les vaya aún mejor.

0: Eso es todo por hoy
1: en los 5 mejores de la Huasteca. Tenemos una cita la próxima semana para disfrutar de los artistas y conocer nuevos talentos de la música huasteca.
0: ¡Hasta la próxima!
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5: Son las 3 con 10 minutos.
6: Temperatura 25 grados centígrados.

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7: Son las 3:27.

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3: Son las 3:41.

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3: Son las 3 con 59 minutos.

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5: Son las 4:05.
6: Temperatura 25 grados centígrados.

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1: O más de los temas para todos ustedes. Ok. Se titula, ya se llama Atardecer Huasteco. Al ritmo son huasteco.

0: Ángel, claro que sí, Ángel, claro que sí, con otro de los temas para todos ustedes, al ritmo son huasteco.
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8: Son las 4 con 20 minutos.

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3: Son las 4:38.

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1: 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Son las 4:53.

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1: Son las 5:01.
2: Temperatura 25 grados centígrados.

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2: Son las 5:20.

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3: Son las 5:36.

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1: 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Son las 5 con 51 minutos.

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8: Son las 6:09.
9: Temperatura 24 grados centígrados.

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5: Son las 6:18.

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8: Son las 6:30.

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3: Son las 6:47.

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8: Son las 7 con un minuto.
9: Temperatura 28 grados centígrados.
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Hola, hola, ¿cómo estás, Paqui? Excelente lunes, qué bonito saludarte en esta mañana. Gracias por estar en sintonía a través de Suma Radio en el 99.7, 99.5, 102.1 y 91.1 de tu FM en diferentes regiones, en Pachuca, en Huejutla, en San Bartolo, Tututepec, en Zimapán, en Actopan y en Tulancingo. Gracias también a quienes nos sintonizan en toda América Latina a través de Radio Ilse. Yo soy Betty Barrón, en controles de transmisión se encuentra Luis Edgar Santos, Gary está en controles, y juntos vamos a estar contigo por los próximos minutos. ¿Qué show, Paqui? ¿Qué onda? ¿Qué tal tu fin? ¿Cómo estuvo? Cuéntanoslo todo. Recuerda que nos puedes enviar tus mensajes, tus audios, a través de nuestro WhatsApp, que es el 771-142-6712. 771-142-6712, y ahí recibimos tus mensajitos. Esperamos de verdad que ya estés iniciando con toda esta mañana, que si vas a algún cursito de verano, sé que muchos terminaron el viernes, pero puede ser que aún acompañemos a algunos paquis a curso de verano. Si es así, voy a estar feliz de acompañarte en esta mañana. Si te acompaño en casita o despertando, también. Así que bueno, soy a las 7:07. Recuerda que te puedes comunicar con nosotros. Y mientras tanto, te dejo con música y en unos instantes vuelvo junto a ti.

0: semáforo. Bueno, esta es la parte más aburrida del disco. Me parece que tendremos que esperar sin hacer nada. Pero es tan importante fijarse en el semáforo. Atención, que es importantísimo porque es peligrosísimo. Está rojo, amarillo y...
1: ¡verde!
0: Rojo, amarillo y...
1: ¡verde!
0: Está rojo.

7:11, estamos completamente en vivo a través de Suma Radio, y gracias a quienes ya están en comunicación con nosotros, qué bueno que ya despertaron, Paquis, eso me fascina, y nos dicen, hola, buenos días, yo soy Vanessa, hoy entro a la escuela, tengo 8 añitos, siempre te escucho, Betty, siempre entro antes que las demás escuelas, que tengan hoy todos un muy buen día y un feliz inicio de semana. Oye, Vane, ¿cómo crees? ¿Cómo crees que hoy entras a la escuela? ¿A la escuela, escuela? O sea, ya de veritas. ¿Cómo crees? Bueno, me encanta poder acompañarte, Vane, y lo bonito es que eso, te despiertas bien tempranito para que seamos tu compañía, para que llegues súper a tiempo a la escuela, y me fascina, Vane, te mando un abrazo, y hoy disfruta tu primer día de clases, te mando lo mejor de las vibras, y sé que la vas a pasar increíble, gracias por ser Paqui Lisli. Y oye, ¿no me dijiste, quieres escuchar alguna canción, o alguna que te guste, para que así inicies tu semana de clases súper feliz, te parece? Son a las 7:12. Oigan, el día de hoy, que es lunes, les tengo una receta padrísima que espero que hoy se les pueda antojar, que disfruten muchísimo, y además quienes aún sigan de vacaciones, bueno, podremos hacer este tipo de recetas, y quienes como Vane ya regresaron a la escuela, tal vez al regreso de clases se te ocurra que podrías ser una gran chefcita y realizar nuestra receta del día de hoy. Vámonos con música y vuelvo junto a ti en unos instantes.

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3: Son las 7 con 17 minutos.
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0: 7:18 y te recuerdo que te puedes comunicar con nosotros a través de Suma Radio. Estamos en el 99.7, 99.5, 102.1 y 91.1. Tú dime en qué región nos estás escuchando. Cuéntanos, porfis, y dinos si estás rumbo a la escuela, rumbo al curso de verano, desayunando, acostados, dormidos. Tenemos gallitos, sí tenemos todavía gallitos. Oye, anda, ¿cómo andará nuestro gallito? Pues sí, ¿no? Anda como bien despierto. Hoy sí no nos agarró el sueño, así que el gallito anda dispuesto a lo que ustedes gusten y manden. Hola.
1: Hola. Hola, Betty, quiero una canción.
0: Hola, corazón.
1: Sí, muchas gracias. Ajá. Quisiera que me pusieras, dime, por favor, Todo Tiene Tambor.
0: Uy,
1: de Lara Campos.
0: Ajá.
1: Buenos días.
0: Vane, bonito día. Te ponemos ahorita Todo Tiene Tambor de Lara Campos, porque además tiene buena vibra esta canción y creo que nos va a llevar a que este lunes lo iniciemos con todo.

7:24, que no se te haga tarde. Y esto que acabamos de escuchar con Lara Campos fue para saludar a Vane, deseando que su inicio de clases sea maravilloso. Gracias por dejarnos acompañarte en esta mañana. Oigan, también quiero decirles que nos llegó este mensajito. Hola, buenos días, amiga Betty, esperando y se encuentren muy bien. Les quiero pedir la canción de Bartolito, por favor, es la primera vez que escribo, que tengas excelente inicio de semana. Cuéntanos cómo te llamas y de dónde nos escribes. Cuéntanos, por favor, me encanta que además seas nuevo o nueva y ya que nos digas tu nombrecito para darte la bienvenida, te vamos a poner también tu canción de bienvenida a los Paquis, ¿te parece? Pero cuéntanos, ¿de dónde nos escuchas? ¿Hace cuánto nos escuchas? Cuéntanoslo todo, queremos saberlo. 7:25. Y esta mañana, también saben, abuelita Lola ya vino tempranito. Betty, buenos días, espero que haya pasado un bonito fin de semana. Lo pasé muy bien, la verdad, bastante bien. Iniciamos una nueva, gracias a usted por alegrar nuestras mañanas. Gracias a ustedes por dejarme acompañarme, por ponerle ahí al radio y preferir esta frecuencia universitaria. Y bueno, si a esta hora de la mañana se encuentran con mi voz, pues también se agradece que no le cambien.

Que no le quiten. 7:26. Y nos dice, si me puedes poner la canción de Mi Mamá Me Lo Teje Todo, para que se le envíe saludos a mi hija, que se encuentra en Monterrey, y voy a grabar el saludo para enviárselo. Claro que sí, abuelita Lola, ahorita mismo lo ponemos. Le mandamos la mejor de las vibras a Selene, su hija. Esperamos de verdad que la pase sensacional y que nos venga a contar las aventuras que viva por allá. Y también le mandamos, aprovechando, saludos a Saulo y a Azul. Vámonos con música, 7:26 minutos, y vuelvo contigo en unos instantes.

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9: Son las 7:33.

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1: con 35 minutos. Oigan, abuelita Lola ya nos mandó su mensaje, pero además nos dice que su hija que está en Monterrey se llama Andrea. Es que a Andrea no la habíamos conocido. O sea, Selene sí, a Andrea no, pero de cualquier forma le mandamos todo nuestro cariño a Andy que está en Monterrey y nos dice que sería el saludo y la canción de Mi Mamá Me Lo Teje Todo. Ya estamos buscando la canción de Mi Mamá Me Lo Teje Todo de 31 minutos y este mensajito.
2: Pues también se agradece que no le cambien, que no le quiten. 7:26 y nos dice, si me puedes poner la canción de Mi Mamá Me Lo Teje Todo. Para que se le envíe saludos a mi hija.
1: Ah, ese es otro.
2: Y nos dice que sería el saludo y la canción.
1: Yo digo que nos está mandando mensajito, nos vamos a esperar a ver si ya nos manda su mensajito. Y antes quiero contarles qué creen. ¿Se acuerdan que Franco y Leo nos contaron que iban a hacer pastel de limón el viernes en su curso de verano? Que nos mandan foto. No se pasen, se ve delicioso. A mí sí me gusta mucho, A mí sí me gusta mucho ese pastelito. Tienen ahí todos los ingredientes, se ve cómo lo están creando y además se ve delicioso. Traen puestos hasta sus gorritos de chefs, son los mejores chefcitos, de verdad que sí, y yo digo que en algún punto nos puedan compartir qué tal les quedó y cómo lo hicieron para que lo hagamos.
3: Hola, Paqui, Ricky.
1: Hola.
3: Ya no era mi carro, tenía el carro. Mi tía es un mayor.
4: Buenos días.
3: Y menos días. Eso es neón. Queremos la de Rey León Paquiris Gris. Ayer,
1: okay.
3: Ayer no, bueno, el jueves no pudimos hacer el pastel helado.
1: No, pero y ya lo hicieron el fin.
3: Y el viernes hicimos un pay de limón.
1: Qué riquísimo.
3: Hicimos de todos y me gané un... Bueno, no me gané nada, pero el jueves me gané un don cangrejo.
1: Ay, qué padrísimo.
3: Y yo un pájaro loco.
1: Ay, qué bonito.
5: ¿Qué canción quieres?
3: La del Rey León.
1: Se las buscamos ahorita y a abuelita Lola para su hija Andrea le tenemos esta canción. Mientras tanto vamos a buscar la de Franco y Leo y volvemos junto a ti.
6: 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Quedó más larga, pero más estrecha. No era violeta.

0: 7:41. Hola, Paqui, ya estamos despiertos. Te mandamos saludos. Si nos puedes poner la canción de Die Die, por favor. Ay, te debemos, Liam. Tienes toda la razón. Te debemos la canción de Die Die de Shakira. Y es verdadero. Pero, ¿qué creen? Además, nos trae la continuación de esta novela llamada Vacaciones con Liam. Hola.
1: Hola, Paqui. Soy Liam.
0: ¿Qué onda, Liam?
1: Adivina quién.
0: ¿Qué pasa?
1: Sexta parte
0: de la primera temporada.
1: Sexta parte. Te cuento que antierno, ayer,
0: ajá,
1: fuimos a un mercadito aquí en Estados Unidos y había muchas cositas y también me subí es que hay un parquecito ahí.
0: Ajá.
1: Y me subí a unos jueguitos.
0: Ay,
1: y luego me subí como una tipo tirolesa, pero no tipo, pero chiquita, no casi tan alta, no. Y luego fui a ver a los jugadores de fútbol americano. Y luego ayer mi mamá compró una piscinita y ahora ya tengo una piscinita y ahora ya puedo nadar en ella. Lo que te conté del parquecito y mercado fue antier, pero hoy ayer fui al mismo parquecito, hice lo mismo, pero en lugar de ver a los de fútbol, porque ya no estaban, fui a jugar fútbol, no americano, fútbol así normal.
0: Fútbol normal, muy bien.
1: Fui a jugarlo con mi papá y le gané.
0: Eso, muy bien. Le ganaste un poquitito, muy bien, ¿eh?
1: Un videito que me hizo de mi mami, pero es lo que hice ayer en el parquecito. Ajá. Pero dice reenviado porque es que me mandó desde el otro cel, porque tiene dos.
0: Ah, bueno. Es que nos mandó un videito que ya ahorita que estemos fuera del aire lo vamos a revisar y lo vamos a ver. Pero, Paquis, les quiero contar justamente que Liam nos ha estado contando las vacaciones y eso ha sido bien bonito porque es como si de pronto nos fuéramos de viaje con Liam y así. Si tú también nos quieres contar tus aventuras de vacaciones, vamos a estar felices, felices de que nos lleves de paseo. Vámonos con música, 7:44.

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3: Son las 7:49.
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4: Siete con 7:49. Oigan, Paquis, les dije hace un momento que hoy íbamos a estar con una receta. Yo sé que muchos de nosotros nos gusta hacer algunos postrecitos y por eso el día de hoy debo decir que tenemos un postre favorito para ti. Bueno, a ver, quiero decir que si bien es cierto, también podemos hacer otras cosas más elaboradas y así. También nos gustan algunos postrecitos, y es que eso es como mucho más fácil. Y además creo que, híjole, a veces cumplen con el antojo de llegar del curso de verano, de la escuela, o simplemente tener un momentito en el día en el que digas, tengo un antojito de algo. Entonces, hoy vamos a hacer banana split. Y es que este postre va a hacer que se te derrita un poquito en la boquita y no querrás dejar de comerlo todos los días. Así que bueno, nuestra banana split va a ser el postrecito del día de hoy. Y así que corre a agarrar un lápiz, un papel, o a decirle a mami o a papi que pongan atención, o a darle, nota de voz en el celular, lo que tú desees, porque aquí van los ingredientes. Necesitamos un plato, un plátano, 3 bolitas de tu helado favorito, jarabe de chocolate o de fresa, crema batida, chispitas de colores y no olvides el ingrediente más importante, que es que un adulto responsable te acompañe a realizar y divertirte mientras haces esta receta. Así que manos a la obra. ¿Qué te parecería si primero, con ayuda de nuestro adulto responsable, pelamos el plátano y lo cortamos por la mitad? Esto es muy fácil porque incluso simplemente él nos puede estar observando mientras vamos abriendo el platanito y lo partimos por la mitad, pero por aquella cuestión de que se nos vaya a caer la cáscara o algo así, bueno, nos va a estar asistiendo, pero nosotros podemos hacerlo, ¿ok? Luego vamos a colocar ambas mitades, una al lado del otro, sobre el platito que tenemos ya ahí listo. Y la verdad es que esta receta es facilísima, porque después de ello vamos a poner las 3 bolitas del helado favorito en fila, en ambas mitades del plátano. Ahora, es importante decir que aquí sí vamos a tener que hacerlo con precaución, y no porque sea peligroso, sino porque el helado, la verdad es que es muy resbaloso. Y entonces se nos puede caer, o tal vez no podemos hacer como esta bolita. Ahora, si no tienes estas cucharitas que utilizan en las heladerías, lo puedes hacer con una cuchara normal, pero para eso sí vamos a requerir que nos ayuden un poquito, porque bueno, va a ser complicado sacar las bolitas, ¿sí? Pero si lo haces, por favor, cuéntanos qué tal te salió. Y bueno, entre las cosas complicadas que puede ser de sacar las tres bolitas y ponerlas en el platito junto a las bananas, es que en ese trayecto de sacar la bolita y ponerla en el plato se nos puede antojar muchísimo porque es helado. Así que yo creo que ahí debemos de tener fuerza de voluntad, Paquis, para que lleguen completas, sanas y salvas al platito antes de que queramos saborearlo. Después de eso, ya que le hayamos puesto una, dos y tres bolitas, con mucho cuidado de no derramarlo, vamos a vertir en nuestro platito un poco de jarabe de chocolate o de fresa, el que a ti te guste más. A mí me gustaría el de chocolate, pero tú elige el que a ti se te antoje mucho más. Y por último paso, vamos a esparcir las chispitas de colores o incluso de chocolate sobre nuestra banana split. Y listo, tenemos un postre refrescante para estos días que está haciendo un poco de calor. Y además, bueno, lleva frutita que le va a dar un toque sensacional. Creo que te puede gustar. Si lo haces, por favor, compártenos qué tal te queda, ¿te parece? 7:53, quiero mandar saluditos y nos dicen... Hola Betty, buenos días, le doy un saludo a los Paquis, especialmente a Mateo y a Mila, que les mando un beso fuerte en su cachete y les dedico la canción de Mandolina de Norma Torres. Saludos y excelente día. Te la buscamos enseguida, Rubén. Le mandamos también abrazos y la mejor de las vibras a Mateo y a Mila y deseamos que hoy tengan un día increíble, que lo disfruten mucho, pero mucho. Y ahora también de este lado tenemos mensajito que nos dicen: hola Betty, buenos días. Le mando un saludo a Yeye, Tata y Chuletita, de parte de su mami Yeye y de su tía Tata y Chuletita. Les mandamos todo nuestro cariño. Sabemos que esta mañana pueden iniciarla mejor, pero con sus saludos, por supuesto que ya los llenaron de muy buena vibra. Así que saludos para Yeye, para Tata y para Chuletita. Y también tenemos otro mensajito. Hola.
5: Hola, Betty, soy Jimeniki. ¿Me puede poner la canción de En mi corazón vivirla para mi mamá? Ya está.
4: Hola, hola Betty. Hola.
5: Soy Jimeniki.
4: ¿Cómo estás?
5: Espero mandar saludo a mi papá y espero decir que lo amo y que vaya bien.
4: Le deseamos que a papi le vaya súper bien y además que él sepa que lo amas mucho. Te mandamos un abrazo también a ti, Jime, otro a Santi. Disfruten su inicio de semana. Un besito y un abrazo. También esta mañana, Olis.
6: Hola, Betty, soy Mila.
4: Hola.
6: Te pido la canción de Manonina.
4: ¡Mua! Te mando un besito. ¡Mua! Y Mila, que hoy sea un día extraordinario. Gariga nos está buscando la canción de Mandolina de Norma Torres, así que danos un pequeño momentito para que ya la cantes, ¿te parece? Le mandas nuestros saludos a Matt y le dices que le deseamos un muy bonito día, ¿sale? Te mando un besito, Mila, y gracias por ser paquilislis, abracitos. También esta mañana son ya las 7:56 y bueno, hace un rato les decíamos que abuelita Lola nos estaba mandando saluditos para su hija Andy. Ya le pusimos también su canción Abuelita Lola y deseamos de verdad que hasta Monterrey la haya escuchado, la haya cantado y sobre todo haya recibido a través de nuestra frecuencia universitaria todo su cariño. Le mandamos a usted un abrazo porque además es una paqui a la que adoramos con todo nuestro corazón.

58 minutos. Abrazos para Mila, para Matt. Y ya es momento de despedirnos, pero gracias por dejarnos acompañarles en esta mañana. Feliz inicio de semana, feliz lunes. No se olviden, mañana tenemos martes de pagadera. Andamos libres, pero yo sé que esta libertad solo nos va a durar como 8 días o tal vez 2 semanas, exagerando, porque una vez que regresen los paquis a clases y a la habitualidad, no sé cómo nos va a ir. Así que mañana disfrutaremos martes de pagadera. Si no hay algo que podamos pagar, también puede ser martes de robadera. Pero mientras tanto, los dejamos con esta siguiente canción. Gracias en controles a Luis Edgar Santos y a cada uno de los operadores de Suma Radio que estuvieron en el 99.7, 99.5, 102.1 y 91.1 de tu FM en diferentes regiones. Un abrazo para nuestros compañeros de Suma Radio Huichapan, que el día de hoy oficialmente se hace la inauguración de esta frecuencia universitaria y así llegamos a más puntos del estado de Hidalgo. Estamos muy contentos por ustedes y les deseamos de verdad lo mejor. Ha sido un esfuerzo increíble, un trabajo maravilloso, pero sobre todo el esfuerzo de voluntades y de profesionalismo que se generará a través de sus micrófonos y de cada uno de los integrantes de Suma Radio que estamos frente a estos medios públicos y universitarios en el estado de Hidalgo. Que tengan un extraordinario día y nos escuchamos el día de mañana.

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18: Son las 8 con 5 minutos.
19: Temperatura 38 grados centígrados.
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24: Les saludamos con mucho gusto a través de este espacio y en este inicio de semana.
0: Es el lunes 17 de agosto de este 2026. Bienvenidas y bienvenidos. Les saluda al micrófono Ana Rosy Pérez. Agradecer en la producción también de este espacio a nuestro compañero Daniel García y en controles de transmisión desde las cabinas de Suma Radio Pachuca, porque sí, a lo largo de esta semana estaremos realizando este espacio desde la capital de nuestro estado de Hidalgo, al frente de los controles Edgar Santos. Le decíamos, inicio de semana, 17 de agosto de 2026, y dar la bienvenida a gran parte de nuestro estado de Hidalgo a este espacio. Ya lo compartían mis compañeros al inicio también de este día y por supuesto a lo largo de todos estos días, que hoy es pues el gran día para la inauguración de nuestra estación hermana Suma Radio Huichapan, así que por la tarde estarán de manteles largos. Un gran esfuerzo de también un gran grupo de trabajo con un gran liderazgo, y que bueno, desde hace ya algunos meses se ha materializado el hecho de estar al aire, pero pues también siempre se espera el inicio, la inauguración también formal de las instalaciones y de todo lo que representa Suma Radio Huichapan. Así que muchas felicidades y todos vamos a estar muy al tanto, por supuesto, de lo que acontezca el día de hoy. Y también saludarles a todo el auditorio de aquel punto de nuestro estado de Hidalgo, porque pues hay nuevas voces, como el caso particular que están ustedes escuchando. Así que a nombre también del titular de este espacio, Anuar Jotar Magdaleno, es que les acompañaremos a lo largo de esta semana, justo en días pasados también mi compañero Daniel García. Así que pues siempre tenemos ese compromiso de que usted pueda estar informado, pueda estar actualizado. Gracias a todos quienes hacen posible. Y bueno, estaremos como es habitual hasta las 10 de la mañana con usted, y siempre la invitación para que escuche pues los diferentes espacios de noticias que tenemos para usted de manera general en Suma Radio. Dicho lo anterior, también le invitamos a que nos siga en las redes sociales, a que se comunique a cada una de estas vías, sobre todo en WhatsApp, en las propias redes, en cada emisora, que también todo lo que usted nos envíe, comentarios respecto a la información, los servicios sociales y los reportes, que también siempre están a la orden del día. En las vías de comunicación de cada frecuencia podemos estar en contacto, y la particular de Suma Radio Pachuca, el 771-142-6712, nuestro WhatsApp, ahí también estamos totalmente en comunicación con usted si así lo desea. Dicho lo anterior, vamos a escuchar los titulares en voz de nuestra compañera Marifer León. Comenzamos.
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1: Buenos días. En este inicio de semana, lunes 17 de agosto, te presentamos los titulares de la información más destacada hasta el momento. Gobernadoras y gobernadores de la 4T cierran filas en defensa de México y su soberanía. 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

0: Comenzamos con la información que tiene que ver con el estado, el pronóstico del estado del tiempo, y para ello ya está listo nuestro compañero Alejandro Mendoza desde Suma Radio San Bartolo. Ale, muy buenos días y adelante con la información.
1: Ana Rosy, te saludo con mucho gusto en este lunes, inicio de semana, y bueno, como bien ya lo referiste, la información del pronóstico del estado del tiempo siempre es muy importante. Vamos a ella, y es que para las entidades de la mesa central, en la que se ubica, por supuesto, nuestro estado de Hidalgo, se espera por la mañana cielo medio nublado, ambiente fresco en la mayor parte de la región y frío en zonas altas. Durante la tarde, ambiente cálido a caluroso, cielo nublado con lluvias puntuales muy fuertes, por ejemplo, en entidades como Puebla, intervalos de chubascos también en Guanajuato, Querétaro, Hidalgo, Tlaxcala y Morelos, todas con descargas eléctricas y posible caída de granizo. En cuanto a la calidad del aire, por ejemplo, en la zona metropolitana de Pachuca, se registra buena en este día con un índice de AQI estimado entre 30 y 56. Así es que, pues, se pueden realizar actividades al aire libre con toda tranquilidad y normalidad. Les comparto la información de las distintas regiones donde se ubican estratégicamente nuestras estaciones universitarias. Iniciamos en Pachuca, hoy se espera mayormente soleado a parcialmente nublado con una temperatura máxima de 21 y una mínima de 9 grados. La probabilidad de lluvia es baja, cerca del 15%, y los vientos soplarán desde el noreste a unos 21 kilómetros por hora. En Actopan y en el Valle del Mezquital, pues será mayormente soleado el día de hoy con una temperatura máxima de 24, una mínima de 11. Habrá baja probabilidad de lluvia y vientos moderados del noreste de hasta 26 kilómetros por hora. Por su parte, en Huichapan y en el occidente, el día será soleado, despejado, con temperaturas máximas de 24, mínima de 11. La probabilidad de lluvia es baja, cercana al 5%, es prácticamente nula, y el viento soplará desde el noreste a unos 24 kilómetros por hora. Por otra parte, en Zimapán y en toda esta zona, se espera un día con cielo parcialmente nublado y nubes con claros, alcanzando una temperatura máxima de 24, una mínima de 12. La probabilidad de lluvia es muy baja y por lo que predominará también ambiente estable y lapsos de sol durante la tarde. Ahora nos vamos a la Huasteca. En Huejutla será un día caluroso y mayormente despejado, nublado también, con una temperatura máxima de 32 grados y una mínima de 22. Existe una baja probabilidad de chubascos aislados o tormentas dispersas hacia la tarde y noche. Para lo que es la zona del Valle de Tulancingo, hoy se espera una temperatura máxima de 21 grados y una mínima de 9. Habrá cielo parcialmente nublado por la mañana, incremento de nubosidad por la tarde con probabilidad de chubascos o lluvias débiles, ambiente frío con bancos de niebla por la noche. Finalmente, en San Bartolo y en la región Otomí-Tepegua, se espera un día templado con intervalos nubosos y probabilidad de chubascos débiles o lluvias ligeras durante la tarde. Las temperaturas oscilarán entre una máxima de 23 y 24 y una mínima de 12 grados. Es el caso para San Bartolo y para el municipio de Tenango de Doria. Para Huehuetla es un poco más alta la temperatura, oscilando entre los 28 grados centígrados. Ana Rosy, esta es la información para en cuanto a este rubro para toda nuestra audiencia. Regreso contigo al estudio.
0: Muchas gracias, Ale, que tengan un inicio de semana muy bueno en la región Otomí-Tepegua y pues a tomar todas las precauciones de acuerdo a la información que nos compartiste. Nosotros continuamos con más. Es momento de conocer ahora lo que acontece en esta, la ciudad capital de nuestro estado.
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0: Las 8 de la mañana con 15 minutos. Sergio Martínez, te saludo con mucho gusto. ¿Cuál es el reporte para este inicio de semana de lo que acontece aquí en la ciudad de Pachuca?
1: Muy buenos días, Ana Rosy, con gusto de saludarte a ti y al auditorio de Suma Noticias Radio, comenzando este lunes, y desde la capital hidalguense tenemos información que hay que hablar, y es que comenzamos con temas de seguridad pública y percepción ciudadana. Las cifras reflejan una constante preocupación en nuestro día a día. En la Ciudad de México, 7 de cada 10 mujeres reportan sentirse inseguras al utilizar el transporte público. ¿Qué pasa en Hidalgo? La realidad no se aleja de este panorama. Particularmente hablando de Pachuca, los espacios que generan mayor temor entre la población son los cajeros automáticos, el transporte colectivo y aquellas calles que permanecen a oscuras o con muy poco tránsito. Más allá de las estadísticas, ¿qué es lo que sucede en nuestra cotidianidad? Para ello vamos a escuchar el siguiente material.
2: ¿A los cuántos años empezaste a viajar sola en el transporte público, sin familiares o amigos?
3: A los 12 años, cuando empecé la secundaria.
4: A los 14 años, cuando entré a la prepa.
5: A partir de los 15 años, por dificultades que mis papás no podían traerme a todos lados.
2: ¿Cuál ha sido tu experiencia en el transporte?
3: Pues ha sido agradable, pero en algunas ocasiones no, ya que siento que en ocasiones cuando te ven que viajas sola, los hombres como que se te acercan un poco más.
6: Nunca falta la persona, ya sea mayor o sean jóvenes, que son muy morbosos.
4: Sí, pues creo que todas las mujeres en México hemos tenido al menos una experiencia desagradable, sobre todo como personas que se te acercan como a hablarte y ya luego es como, pues es que ya me bajo, y te dicen de que no, o no te dejan bajar, o pues lo mismo de siempre, que es como esos toques accidentales que sabes que no son accidentales.
7: ¿Ha sido cómoda? Sí, ha habido veces en las que me he sentido insegura, pero han sido muy contadas. He tenido esa suerte de que han sido muy pocas y realmente nunca me ha pasado nada malo dentro de lo que cabe.
1: Ahí escuchábamos parte del sentir de la población, sobre todo de jóvenes mujeres que mencionaban el acoso, la inseguridad, la sensación de temor que han vivido a lo largo de su vida. Seguramente quienes nos escuchan también, por supuesto, podrían ampliar esta información, que sí es un tema que no es ajeno a nuestra capital hidalguense. Así es que, ya que lo conocemos y ya que se ha puesto también sobre la mesa, por supuesto, habrá que conocer cuáles son esas medidas que se han tomado históricamente y las que se siguen tomando recientemente para buscar que justo esa percepción de inseguridad disminuya en nuestra capital. En más información, ahora hablando de la vialidad en nuestra capital hidalguense, pues ya comenzaron formalmente las sanciones para los automovilistas que invaden el carril exclusivo del Tuzobús. Las autoridades han comenzado a aplicar las multas correspondientes con el fin de agilizar el tráfico del transporte público, así como evitar accidentes lamentables y garantizar el respeto a los espacios delimitados para los usuarios de este sistema. Recientemente, ayer, podíamos ver cómo se compartía a través de las redes sociales de la Secretaría de Transporte Público que nos encontramos justamente ya con la primera persona sancionada que se encontraba transitando sobre esta vialidad. Así es que, pues, Ana Rosy, se ha hecho el llamado a todos los conductores a tomar precauciones y evitar esas penalizaciones, que por supuesto se ha hecho esta campaña desde que comenzó el mes y que concluyó el día 15 de agosto. Ahora, pues ya se estarían aplicando en su totalidad las sanciones referentes a este tema y que, por supuesto, habrá que tener sus precauciones, ya no tomar este carril, por supuesto, para que pues se pueda transitar de mejor forma por nuestra capital, Ana Rosy.
0: Pues nunca lo debimos desde el inicio del transporte, desde el inicio del funcionamiento del antes Tuzobús, nunca lo debimos invadir, ¿no? Siempre estuvo ahí la regla. Pero lo decíamos en otros espacios, Sergio, creo que tenemos esta cultura de que nos vayan dando avisos, de que nos digan, ahora sí ya, tengan precaución. Y bueno, mientras no cambiemos esa forma de pensar, pues varios temas o varios asuntos así serán. No es la excepción el transporte en nuestro estado de Hidalgo y de manera particular en nuestra capital. Así que, pues ahora sí ya están las sanciones, ahora sí ya habrá impacto al bolsillo. Entonces, pues esto apenas comienza. Cuando fue el periodo de prueba de alguna manera, pues el primer día hubo bastantes alertados, ¿no? Bastantes mensajes de esto ya no se puede realizar. Y bueno, esta historia apenas también se va a comenzar a escribir, de saber pues cómo, como hidalguenses, como pachuqueños, estaremos tomando estas medidas.
1: Sin duda, Ana Rosy, es como lo mencionas, necesario conocer que siempre estuvo prohibido. Sin embargo, pues ahora se han establecido esos mecanismos en los que se vigilará todavía con mayor atención y, por supuesto, se estarían sancionando a quienes incurran en esta falta. Así es que, pues ahí está el tema. Y antes de despedirnos, por supuesto, también mencionar que han sido publicados recientemente algunos números, estas estadísticas al respecto de cómo vamos en nuestra entidad. Y hay un tema que requiere toda nuestra atención, que es el trabajo infantil en Hidalgo, que sigue siendo una asignatura pendiente. Esta problemática persiste principalmente en sectores, como lo hemos visto, lo que son la construcción, las labores del campo y diversas actividades informales, incluso en nuestras calles, en la cotidianidad que nos

0: temas bastante amplios.
1: Muy bien, pues muchas gracias, Sergio, por la información, por el reporte para este inicio de semana. Como bien lo mencionas, temas que nos merecen pues más tiempo de reflexión, de conocer. Vamos a revisar en los próximos minutos también en cuál nos gustaría también ahondar, porque el tema, la verdad es que nos da pues mucho pesar el hecho de que como algunas mujeres, hasta riendo lo decimos, ¿no?, de lo que sucede en el transporte público, pues es que no te dejan bajar, pues es que lo accidental, que sabemos que no es accidental y no debería ser común, no lo deberíamos estar normalizando, lo hacemos así porque es nuestro día a día, es nuestra constante. Pero bueno, más adelante estaremos abordando más del tema. Muy buen inicio de semana, Sergio.
0: Igualmente para ti, Ana Rosy, y para todo el auditorio de Suma Noticias Radio. Nos escuchamos en una próxima ocasión.
1: Nosotros continuamos con información de carácter institucional. La Universidad Autónoma del Estado de Hidalgo abre sus puertas al legado de la música mexicana. ¿De qué manera? Vamos a conocerlo con nuestro compañero Israel Gómez.

Estaremos escuchando más adelante esta información, algo muy importante porque si bien esta casa de estudios tiene como objetivo principal lo que tiene que ver con la educación y esta de manera integral, pues por supuesto que esto significa que la cultura, la ciencia y la tecnología son parte del día a día de esta casa de estudios para con nuestra sociedad. Ya lo estaremos escuchando. Y mientras tanto, pues queremos ahondar más en este tema que ya compartía nuestro compañero Sergio Martínez, de la inseguridad que pues vivimos todos los días las mujeres en el transporte público. Seguramente que nuestro auditorio pues tiene muchas historias, muchas experiencias no agradables en este sentido. Y es que regresar a casa al terminar nuestra jornada laboral, al regresar de la escuela, al regresar de todas nuestras actividades o al dirigirnos a todas estas actividades, pues debe ser muy cotidiano y muy pacífico para todas y para todos, pero no es así, y si ponemos el énfasis en que no es así para las mujeres, y las estadísticas pues lo confirman, porque para más de la mitad de la población en nuestro país y en nuestro estado, abordar el transporte público es un ejercicio diario, pero de alerta, de tensión y muchas veces de miedo. ¿Cuáles son las cifras? De acuerdo con el INEGI a nivel nacional, más del 70% de nosotras las mujeres pues reportamos sentirnos inseguras en el transporte público. No es una percepción exagerada, ni una idea que sea aislada. Es una realidad sustentada en datos. Esto a nivel nacional. ¿Qué sucede para Hidalgo? Bueno, los registros del Secretariado Ejecutivo del Sistema Nacional de Seguridad Pública y las encuestas revelan que en las combis, en los taxis, los paraderos siguen figurando entre los espacios donde las mujeres sufren mayor acoso verbal, hostigamiento, agresiones físicas. Y para una mujer aquí en la zona metropolitana de Pachuca, viajar en transporte público no solo significa pagar un pasaje, y esto lo podemos corroborar todas las que nos escuchan en este momento. Y todos, todas y todos, porque si quizá usted afortunadamente no pueda contar una historia de este sentido, si ha sido observador, observadora, significa observar, calcular en qué asiento nos vamos a colocar, nos vamos a sentar, vigilar quién se sube, tener siempre el teléfono a la mano, avisar a la familia, compartir ubicación en tiempo real, decir ya voy en camino, como una medida de supervivencia y por decir lo básico que hacemos las mujeres. Pero hay muchas otras

0: acciones que hacemos para protegernos. Y bueno, siempre hablamos del transporte público, por ejemplo, de la falta de unidades, que si la frecuencia de las rutas, que si las filas, que si la infraestructura, y bueno, también todo eso debe estar correcto porque pues son los servicios públicos para la sociedad del día a día. Pero otro de los temas en el transporte público, pues sin duda es la normalización del acoso. Y no hemos podido con ello en nuestro país y mucho menos en nuestro estado, porque seguimos con este transporte público deficiente, inseguro y que además pues no nos garantiza que podamos llegar de manera segura a nuestras actividades y también regresar a casa de manera segura y sin ninguna historia que contar al respecto del acoso en el transporte público. Este tema, le decíamos, pues es una deuda social urgente, así que el llamado a las autoridades y a nuestra sociedad entera, porque está el papel de las autoridades, de lo que corresponde, pero también de todas y todos en cuanto a pues esta inseguridad para las mujeres en el transporte público. Hasta ahí nos quedamos en la información y en los comentarios al respecto de este tema, porque cambiamos el orden de las ideas y es momento de escuchar lo que acontece en los deportes.
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0: Y para ello saludamos a nuestra compañera Cecilia Pacheco desde el Valle del Mezquital, desde Suma Radio Actopan. Muy buen lunes, Ceci, adelante con la información.
3: Gracias, Ana Rosy. Muy buenos días para ti y para todo el auditorio de Suma Noticias. Pues vamos a hablar de la Liga MX, y es que la cima de esta apertura 2026 sigue perteneciendo al América, esto después de 4 fechas. Guillermo Almada ha sido capaz de poner a competir al equipo hasta con futbolistas juveniles al sumar 10 puntos de los 12 que han estado en juego. De hecho, el América sigue invicto y esa es la fórmula que le gusta a Almada, ¿no? Trabajar con la juventud, hacer de un gran equipo, pues lo que podría parecer un proyecto que no tenía pues prácticamente futuro. Y es que tras este parón de la Leagues Cup aparece ya nuevamente la jornada 4, comenzó el día sábado con la visita de Toluca al Estadio Banorte para enfrentarse al Atlante, que se ha convertido en un equipo difícil de vencer. Dividieron puntos al empatar sin goles. Por otro lado, Rayados, pues sí aplastó a Juárez con un marcador de 6-1 y dio estos esbozos del buen equipo que podría llegar a ser bajo el mando de Matías Almeida. Mientras que Tigres cayó en su visita al Jalisco ante Atlas con todo y un penal fallado. 2-1 quedó Atlas a favor en este encuentro. Los Azul Crema también iniciaron con un cuadro alternativo que les alcanzó para golear 3-0 al Atlético de San Luis, esto en el Coloso de Santa Úrsula, un equipo que, por ejemplo, Almada sigue intentando pues exprimir el máximo y está aprovechando pues este sencillo, si podemos decirlo de alguna forma, inicio de torneo. En otros partidos, Pumas empató a ceros con Querétaro, Santos perdió por la mínima ante Chivas y Xolos le ganó 2-1 a Cruz Azul. Hay 2 partidos todavía pendientes. Hoy a las 7:00 p.m. Necaxa se enfrenta a León y Pachuca va a enfrentarse a Puebla en el Estadio Hidalgo a las 9:06 p.m. Si usted no tiene nada que hacer este lunes, pues ahí está la alternativa. ¿Cómo va la tabla general hasta el momento? Lo decíamos, América va liderando, le sigue Rayados y Atlas con 9 puntos, Toluca, Xolos, Pumas, Querétaro y Chivas completan estos 8 primeros lugares con 7 tantos cada uno. Así que vamos a ver cómo se va desarrollando. La verdad es que una Liga MX bastante rara en su rama varonil y ya estaremos platicando de lo que está sucediendo con la femenil, pero eso lo haremos en un rato más, Ana Rosy.
0: Muchísimas gracias, Ceci. Pues ya lo decías, para quienes quizá no tengan actividades muy en la tarde-noche, pues ahí está lo que tiene que ver con los deportes y con esta liga. Y nos quedó ahí la curiosidad, Ceci, de por qué rara, pero bueno, ya tendremos tiempo y ocasión para compartirlo o para que nos compartas. Que tengan muy buen día, Ceci.
3: Gracias, nos escuchamos en un rato más.
0: Nosotros nos vamos a la pausa de este espacio. 8:32 PM, estaremos de regreso con la información y los reportes desde cada una de las emisoras y por supuesto regiones a las que llega la cobertura de Suma Radio de la Universidad Autónoma del Estado de Hidalgo. Ya volvemos.
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13: Son las 8:36.
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17: Saludos a la Huasteca Hidalguense, gracias por comenzar su día, por sintonizar estas frecuencias de Suma Radio y por actualizarse también a través de este espacio. Y es momento de conocer lo que acontece en aquel punto de nuestro estado y para ello saludamos a Carla. Carlita, muchas gracias por la información y adelante con el reporte.
18: Muchísimas gracias, Ana Rosy, muy buenos días, con el gusto de saludarte, por supuesto también a toda nuestra audiencia. Ya la producción de Suma Noticias Radio en este inicio de semana, así que comenzamos con la información más relevante de la Huasteca. Y déjame platicarte que con música, baile, mucha gastronomía y también mucha tradición, se llevó a cabo la edición número 15 del Festival del Son Huasteco 2026. Este evento que se llevó a cabo el pasado viernes y sábado en la galera pública del municipio de Atlapesco. Esta celebración logró reunir a tríos huapangueros de la región, no solamente del estado de Hidalgo, sino también de Querétaro, de Tamaulipas, de Puebla, San Luis Potosí, Veracruz, por mencionar algunos. Además de la participación de artesanas, artesanos provenientes de distintos municipios y también de diferentes estados, que ofrecieron pues la variedad en productos, artesanías y también gastronomía típica mediante el tianguis artesanal y gastronómico. También entre los invitados a este gran evento pues destacaron la presencia de Eduardo Bustos Valenzuela, músico y compositor, así como Soraima y los Huastecos, quienes fueron homenajeados durante este evento por su contribución a la preservación y difusión de la música huasteca en otros estados del país. Este festival concluyó entre música, baile, con familias que disfrutaron de las interpretaciones de los tríos huapangueros y con la participación también de pues el tradicional baile al ritmo del son huasteco, esta huapangueada que finalizó o que dio cierre a este gran festival que se llevó a cabo durante 2 días, el pasado 14 y 15 de agosto, y que bueno, tuvo la visita de muchos también personas de diferentes puntos de los estados, principalmente que están colindando con el estado de Hidalgo y que también tienen huasteca. Con esta edición del Festival del Son Huasteco, pues también el municipio de Atlapesco refrendó su apuesta por mantener vigentes las expresiones culturales de la región y también brindar un espacio para las nuevas generaciones que conozcan, disfruten y también contribuyan a preservar una tradición que forma parte de la identidad de la región. Este gran festival al cual pudimos acudir y bueno, también fue de gran sorpresa, y bueno, pues esto fue parte de lo que se vivió durante este fin de semana. Ana Rosy, hasta aquí la información más relevante de la región. Regresamos contigo a cabinas y también que tengan un excelente inicio de semana.
17: Muchas gracias, Carla, que lo sea igual para ti. Y bueno, pues un punto de encuentro comunitario y también este orgullo cultural de que representa el son huasteco, que nos proyecta siempre ante el mundo, que nos da identidad. 8:40 a.m, continuamos con más. Es momento de conocer lo que acontece para el Valle del Mezquital.
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17: Te saludamos nuevamente, Ceci, adelante con el reporte.
16: Gracias, Ana Rosy, saludar al auditorio en una ocasión más, y bueno, a autoridades y vecinos del barrio de Xpede, de la comunidad de San Antonio Sabanillas, esto en Cardonal, han externado que los ciudadanos activos no desean la independencia y la petición de, pues, que se ha hecho, digamos, que en las últimas semanas es solo por parte de un grupo de personas. Este mensaje lo externaron durante la inauguración de un camino artesanal que se realizó con recursos propios de la comunidad, un proyecto que se tenía contemplado desde el año 2011 y apenas se pudo concretar. Y de acuerdo con los vecinos en este barrio, pues ya se han realizado, de hecho, obras de hasta 200,000 pesos, es decir, el doble del recurso que se recauda de cooperación anual. En un breve mensaje, las autoridades de la localidad de San Antonio Sabanillas, es decir, pues por parte del Comité de Obras, de Acción Social, Deportes, el Sistema de Agua Potable, también por parte de Cultura, del Delegado Municipal y del representante indígena, se hicieron un llamado a los vecinos para que haya unidad y poder trabajar en coordinación. De esta misma forma, las autoridades auxiliares han exhortado a quienes desean esta separación del barrio, pues a ponerse al corriente y a contribuir con el desarrollo y la comunidad de este. También agregaron que de hecho es una comunidad grande, sin embargo, son atendidos en todos los sentidos. Y es que, Ana Rosy, cuando un barrio se construye con acuerdos, con participación, con voluntad de trabajar en conjunto, pues se puede notar. Todo lo que está sucediendo en este barrio abre una discusión que merece ser escuchada, sí, con seriedad, y tampoco podemos descalificar ninguna de las posturas, pero sobre todo no podemos asumir que solo una voz representa a toda la comunidad. Si existen diferencias sobre la organización o cómo se están distribuyendo los recursos, el único camino es el diálogo y la búsqueda de mecanismos que permitan conocer ¿qué quiere realmente la mayoría? Esta unidad comunitaria no significa ignorar las necesidades particulares de cada uno de los barrios. También implica garantizar que todas las voces tengan este espacio para expresarse y que las decisiones se tomen con información, transparencia y sobre todo respeto a los derechos de quien integran la comunidad. Antes de hablar de una separación o de la permanencia, lo fundamental es escuchar a la población, es revisar las condiciones reales y encontrar una solución que permita obras, recursos y sobre todo la participación pues que pueda ser de forma equitativa en todas las localidades. Así que vamos a estar muy pendientes de lo que pueda suceder con esta información. Y por el momento, esto es lo que tenemos desde el Valle del Mezquital.
17: En las regiones de nuestro estado, la organización comunitaria siempre es muy importante y en este caso, pues vuelvo a poner el ejemplo frente a los intentos que pueda haber de división. Sin embargo, como menciona Ceci, pues esperamos que puedan encontrar la mejor de las formas y de las maneras para solucionar este tema y sobre todo revisar la pertinencia de esta independencia o no de este barrio que ya nos mencionas. Excelente inicio de semana, Ceci. Nosotros continuamos con más información.
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17: Muy buenos días a Paulina Rosales, nos tiene también ya lista la información, así que adelante, te saludamos con gusto.
19: Hola, muy buenos días, a toda la audiencia y justamente a todos los compañeros y compañeras que nos están escuchando. Bueno, pues ahora comentarles que además de estarnos preparando para finalmente esta gran inauguración que inicia esta tarde y justamente este lunes 17 de agosto, pues también darles a conocer pues que aquí en municipios vecinos como Nopala de Villagrán, pues se realizó una marcha bajo consignas como El Pueblo Unido Jamás Será Vencido. Decenas de ejidatarios y habitantes del Jawey en Nopala se manifestaron en contra de un proyecto carretero que pretendería dividir sus ejidos. Como resultado de esta protesta, fue quemada una patrulla de la policía municipal. Esta tuvo como punto de reunión la colonia Félix Olvera a las 11 de la mañana. Sin embargo, el mitin y la concentración se llevaron a cabo en el Jawey, en el centro. Y bueno, en esta protesta las personas acudieron con caballo, con tractores, caminando, en bicicleta o incluso en vehículos. De acuerdo con Mateo Zamudio, él es ejidatario del Jawey, pues se responsabilizó a la presidencia municipal de Nopala, encabezada por Diana Moreno, de lo sucedido, debido a que consideró que tuvo una traición a la comunidad del pueblo, ya que no asistió a la convocatoria de la comunidad. También advirtió que están analizando posibles acciones, como tomar la presidencia municipal o movilizarse a El Saucillo, debido a la falta de atención. Pero vamos a escuchar parte de lo que comentó este ejidatario.

0: Solamente estamos esperando la presencia de la presidenta municipal. Seguimos esperándola y en todo caso la hacemos responsable de lo que aquí suceda, porque fue notificada, fue invitada junto con todo Cabildo, y esto es una burla, una traición a la comunidad, al pueblo. Todavía seguimos esperando, respondemos por la integridad de ella y de Cabildo, sin ningún problema. Todavía seguimos esperando aquí que dé su postura, de qué lado está, solo eso. No hemos tomado el acuerdo todavía de qué acción sigue. Puede ser cerrar presidencia hoy, el lunes, martes. Puede ser mover la movilización al Saucillo.
1: Adelante, Pau.
2: Y bueno, también solamente comentar que pues también en esta manifestación se le hizo un llamado al gobernador Julio Menchaca para que se rehabiliten la autopista ya existente en lugar de construir otra. También otra de las polémicas dentro de este proyecto es que esta autopista pues sería privada, sería una concesión y también sería de cuota, además de que no se permitiría la instalación de pues otros negocios de las comunidades justo al lado de la carretera. Hasta aquí el reporte desde el occidente del Valle del Mezquital.
1: Muchas gracias, Pau. Y bueno, pues también felicitarles. Este día es histórico para Suma Radio, histórico para la región, para el municipio de Huichapan y para la región. Y bueno, les deseamos mucho éxito. Estaremos muy atentos a lo que será la inauguración de Suma Radio Huichapan. Nuestras felicitaciones desde ya. Y hemos escuchado también el excelente trabajo que han estado realizando, así que pues estaremos muy atentos, Pau. Excelente inicio de semana.
2: Igualmente, excelente inicio de semana.
1: Nosotros continuamos con más información, con los reportes desde los distintos puntos de nuestro estado de Hidalgo, así que es momento de escuchar lo que acontece también en la región Otomí-Tepegua.
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1: Saludamos a nuestro compañero José Canales. Adelante con el reporte.
4: Buenos días, Ana Rosy, te saludo con mucho gusto, asimismo a mis compañeros y compañeras en cada una de las estaciones de Suma Radio, por supuesto el saludo para toda nuestra audiencia. Iniciamos compartiendo que el pasado sábado la Universidad Autónoma del Estado de Hidalgo, a través de la Dirección de Servicio Social, que celebró su aniversario 55, trajo una macrojornada médica a la región Otomí-Tepegua. Más de 1,000 personas acudieron a este evento, recibieron consultas gratuitas de medicina general, odontopediatría, gerontología, psicología, nutrición y enfermería. Asimismo, pues recibieron medicamentos. El rector Octavio Castillo Acosta encabezó las actividades y durante su mensaje, pues dijo que la UAEH todo el tiempo busca mantenerse cercana a todos los rincones de la entidad. De esa manera se fortalece el compromiso social de la institución. También resaltó que esto, el mantenerse cerca, no se consigue sin el respaldo de la familia Garza y de diferentes aliados, con los cuales pues se puede llegar a regiones como esta, la Otomí-Tepegua. Mientras que durante su mensaje, Marta Briones Rangel, directora de Servicio Social de la UAEH, compartió que eligieron festejar este aniversario en esta región, siendo conscientes de la necesidad que aún tiene la población de la Otomí-Tepegua y que el trabajo colaborativo es esencial, ya que los proyectos no pueden existir de manera aislada. Además, destacó que son más de 5 décadas de labor sin interrupción en distintas regiones de Hidalgo, siempre buscando impactar de manera positiva. Y sin duda, Ana Rosy, ese fue el impacto para esta región. Y además, gracias al respaldo de las organizaciones, de organizaciones no gubernamentales que se sumaron a esta macrojornada, se ofrecieron estudios clínicos especializados, esos estudios especializados que son constantemente requeridos por la población en esta zona y que muchas veces no encuentran respuesta, que muchas veces no encuentran opción. Asimismo, se impartieron talleres de prevención, rehabilitación e inclusión. Y bueno, pues esto es otra muestra de que cómo la suma de voluntades logra que un mayor número de personas puedan ser beneficiadas. Sin lugar a dudas, fue una gran actividad, una gran jornada y una gran forma de celebrar, trayendo todos estos servicios a esta región, que recordemos hace no mucho, pues fue seriamente afectada por lluvias. Ahora, para cerrar con la información regional, para nuestra audiencia de Tenango de Doria, mencionarles que el módulo de atención ciudadana semifijo del INE estará brindando servicio en la cabecera municipal este lunes y mañana de las 9 a las 16 horas. Para ser más precisos, se ubicarán en las instalaciones del Centro Cultural y ahí podrán realizar trámites de inscripción, corrección de datos, cambio de domicilio y reposición. Recuerden acudir con documentos originales y vigentes. Por otro lado, y ya para cerrar, el gobierno municipal convoca a la población a participar en la faena comunitaria por un Tenango limpio, que se realizará mañana a partir de las 8 horas, teniendo como punto de reunión la Plaza de Armas. Bueno, Ana Rosy, es así como concluyo este reporte desde y para la Tomite Pegua. Que tengan excelente día y nos saludamos mañana.
1: Nos saludamos mañana, Pepe. Estuvimos muy atentos de esta jornada allá en la región Otomite-Pegua por parte de nuestra casa de estudios y, bueno, de toda la participación de la población. Estuvimos ahí atentos en las redes sociales y escuchándolos también a través de su micrositio. Muchas gracias. Continuamos con más.
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1: Saludamos con gusto a Fidel García. Fidel, adelante con el reporte.
6: Buenos días, Ana Rosy. Excelente mañana para ti, para todos los compañeros, compañeras y, por supuesto, para nuestra audiencia que nos sintoniza en esta mañana. Comentarles con una jornada dedicada a la literatura y la imaginación y también la convivencia familiar, el municipio de Nicolás Flores fue sede por primera vez de una Feria Internacional del Libro realizada a través del área de coordinación de bibliotecas. El encuentro pues acercó a el mundo de los libros a las niñas, niños, jóvenes y familias de la comunidad, quienes pues pudieron disfrutar de diversas actividades encaminadas pues a fomentar el gusto por la lectura y fortalecer pues el acercamiento a las nuevas generaciones con la cultura. Además también de la exposición pues hubo acercamiento a los libros. La feria tuvo pues acompañada también por actividades culturales, recreativas y promoción de la lectura, pues que permitieron a los asistentes vivir una experiencia dinámica, digamos, en torno a lo que son las historias, la imaginación y el aprendizaje. Con esta, pues, primera edición, Nicolás Flores, pues, se suma, digamos, a los municipios que tuvieron esta experiencia significativa para su comunidad y reafirmar así, pues, la importancia también de generar espacios, pues, donde la cultura, la lectura y la educación, pues, esté al alcance de todas las familias. Y justamente la Feria Internacional del Libro pues dejó justamente nuevas historias, aprendizajes y entusiasmo a los pequeños, ¿verdad? Déjame comentarte en otra pues información, como parte también de las actividades de clausura del curso de verano que se llama Brilla, niñas y niños de Zimapán pues disfrutaron de una divertida salida al cine acompañado por personal del área de educación, deporte y DIT municipal de Zimapán. La actividad pues representó pues una oportunidad para que las y los pequeños pues convivieran, se divirtieran y compartieran también una experiencia diferente luego de varios días en los que participaron en diferentes actividades enfocadas al aprendizaje, la creatividad y el desarrollo de nuevas habilidades. Durante la jornada, las autoridades y áreas participantes destacaron pues la importancia de generar estos espacios de recreación y sana convivencia para los niños, así también el reconocimiento por parte de los padres de familia. Y justamente pues se terminó este curso de verano Brilla con estas jornadas donde pues se hizo presente el aprendizaje, la creatividad y el desarrollo de los niños. Y en otra información rápidamente le comento que se informa justamente a la ciudadanía de allá de Pisaflores que debido a los trabajos correspondientes a la obra prioritaria que realizan en la comunidad de Casas Viejas, pues queda prohibido el paso de vehículos pesados por la calle principal con dirección a las comunidades La Laguna y Puerto Oscuro. Únicamente se permitirá el tránsito de vehículos pequeños y motocicletas. La circulación, pues, para vehículos pesados, digamos, permanecerá restringida, pues, hasta que haya un nuevo aviso por estos trabajos que están realizando. Es parte de la información que tenemos en esta mañana, Ana Rosy. Regreso contigo, que tengan un excelente día.
1: Excelente día también para ti, Fidel, y pues no lo queremos decir, o muchas y muchos no lo quisieran escuchar, pero se están terminando las vacaciones y cada vez vemos más de cerca el inicio del próximo ciclo escolar. Por tanto, pues los cursos de verano también comienzan a culminar. Gracias a nuestro compañero Fidel García desde Suma Radio Zimapán. Continuamos.
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1: Muy buenos días a Daniel García. Adelante con la información, Dani.
7: Muchísimas gracias, Ana Rusi. Qué gusto saludarte a ti, por supuesto, a quien se encuentra en sintonía de Suma Noticias Radio, emisión matutina. Empezaremos por comentarles que durante 17 días de la Expoferia y la Feria de los Angelitos, tradicionales acá en Tulancingo, los cuales se realizan simultáneamente, se estima que se habrán acumulado 16 toneladas de basura en promedio por día entre ambas festividades, por lo que al finalizar los festejos hasta el 16 de agosto se habrían acumulado 272 toneladas de residuos, de acuerdo con lo informado por Alberto Santuario, secretario de Servicios Municipales de Tulancingo. El funcionario considera que la Expoferia se genera aproximadamente 11 toneladas de basura al día, mientras que en Los Angelitos puede llegar hasta 5 toneladas diarias. Esta cifra es una estimación del servicio público, o más bien del servidor público, sobre la cantidad de basura que produce individualmente cada visitante, ya que los residuos también son generados por comerciantes, trabajadores, establecimientos y otras personas que participan en las actividades, señaló. De acuerdo con el secretario de Servicios Municipales, la cantidad de residuos cambia dependiendo de la afluencia y del tipo de evento. Por ejemplo, en aquellos que registraron un lleno total, bueno, la cantidad de basura, de plástico, de cualquier tipo de basura, pues es todavía muchísimo, muchísimo mayor. Como referencia, se informa que después del concierto, y solo por ponerles un ejemplo, de los Tigres del Norte, un grupo musical que conocemos la cantidad, el poder de convocatoria que tiene, uno de los eventos con mayor asistencia se recolectaron alrededor de 11 toneladas de basura durante esa jornada. Esto significa, en un día de alta actividad, del volumen total de residuos del municipio puede rebasar las 160 toneladas al sumar la generación habitual de la cantidad de los desechos adicionales producidos por los eventos. Así que esto también tiene que ver con una cuestión ambiental y la cantidad de basura que se genera en cualquier tipo de feria. Es únicamente para que tenga idea de cuánta basura se genera o generamos nosotros, ¿no? Y en más información, déjeme platicarle que un terreno de más de 2,000 metros cuadrados, propiedad del Ayuntamiento de Coautepec, es considerado como posible sede para la construcción de una nueva estación que concentraría a los cuerpos de bomberos, protección civil y seguridad pública municipal. El alcalde informó en la reciente sesión de ayuntamiento que el predio cuenta, de acuerdo con una primera valoración, con las dimensiones necesarias para desarrollar un complejo que permita reunir en un mismo espacio a las corporaciones encargadas de atender emergencias y tareas de seguridad. La superficie fue identificada como una alternativa durante los trabajos de análisis de un proyecto de infraestructura municipal, así que se busca precisamente en este mismo espacio a todas las corporaciones encargadas de brindar protección y seguridad a los habitantes y colonos del municipio de Coautepec. Y hasta aquí la información. Ana Rossi, regresamos los micrófonos a Suma Noticias Radio Emisión Matutina hasta la capital hidalguense.
1: Muchas gracias, Dani. Pues ya debemos ir a la pausa, pero fíjate que en este sentido que compartes de la basura, no sé cómo esté el tema en la Feria de Tulancingo en que pues esté llevando, recogiendo de manera correcta y en tiempo. Fíjate que ayer asistíamos a la feria del municipio de Tetepango, que seguramente nos están escuchando a través de Suma Radio Actopan. Es una festividad que, como toda feria patronal, pues convoca a mucha gente y además domingo, vacaciones. La observamos, y hay que decirlo con mucho respeto, muy llena de basura. Verdaderamente era mucha gente la asistencia, y los botes, como muchas ocasiones también los observamos, pues derramándose, considerando que el sábado había sido el día principal de feria. Y ahí pues sí corresponde a las autoridades que esta basura pues ya se recoja en tiempo y manera. Pero también observamos mucha basura pues en los prados, en las calles, y bueno, eso sí ya forma parte de nuestra cultura, porque bien es un espacio para el disfrute, ¿no?, de la sociedad, un espacio para todos nosotros, y por tanto, pues ahí sí reflejamos muchas cosas que como sociedad pues todavía no hemos podido, ¿no?, con el tema de la basura. Y lo comentamos porque pues las ferias patronales obviamente que tienen mucha asistencia, pero hay ahí también esa feria de esa área de oportunidad que tiene que ver con todos estos residuos que son pues ampliamente generados por todas las actividades, tanto comerciales como de asistencia. Así que pues ahí el llamado a las autoridades. Muchas gracias, Dani, excelente inicio de semana.
7: Excelente inicio de semana, saludos a todo el auditorio.
1: Nosotros vamos a la pausa, ya volvemos.
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12: Son las 9:04.
13: Temperatura 33 grados centígrados.
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0: Hola, ¿qué tal? Muy buenos días. Continuamos con más información en Suma Noticias Radio, en su emisión matutina. Ahora en esta compartiendo información de carácter local y regional. Así que le damos la bienvenida una vez más a este espacio informativo, agradeciendo por supuesto su sintonía y sobre todo por permitirnos acompañarle en esta mañana llena de información en este inicio de semana. Así que los saluda Carla Tobar al frente de estos micrófonos y los estaré acompañando en este lunes ya 17 de agosto, una semana más, el octavo mes del año 2026. Por supuesto, ya muchas niñas, niños, jóvenes, adolescentes que están disfrutando todavía del periodo vacacional, ya con unas pocas semanas que quedan de este periodo y que bueno, próximamente ya estarán regresando a las aulas en 2 semanas aproximadamente y bueno, pues estarán iniciando un nuevo ciclo escolar y bueno, pues todavía les queda algunos días por pasarla en casa, seguir disfrutando de estas vacaciones de verano y hacer alguna actividad recreativa, deportiva, social con los cursos de verano, que también en algunos ya están llegando a su fin, principalmente en esta ciudad de Huejutla y también en algunos municipios que pertenecen a la Huasteca hidalguense. Así que antes de iniciar con toda la jornada informativa que tenemos preparada para usted en este día, quiero aprovechar el momento para saludar y también para agradecer todo el apoyo del equipo que conforma esta estación universitaria. En el área de operación y de controles está mi compañero José Federico Hernández, quien está del otro lado de la cabina. En la supervisión de la señal está mi compañero Emanuel Hernández, a quien le damos la bienvenida en esta semana, y también despedimos a nuestro compañero Antonio Leonel en esta supervisión de la señal. También en los procesos administrativos le damos la bienvenida a mi compañera Alia Fayad y por supuesto enviamos un saludo a la distancia a la directora de Suma Radio Huejutla, Natalia Martínez. El saludo más importante siempre será para usted, para nuestra audiencia, nuestro auditorio que nos acompaña día a día a través de la frecuencia universitaria 99.7 en este espacio informativo, que bueno, pues es para mantenerlo informado con todo el acontecer a nivel local y regional en esta primera media hora de este espacio, y que bueno, más tarde nos estaremos enlazando nuevamente a Suma Noticias Radio Estatal con mi compañera Ana Rossi, quien está ahora bajo la conducción de este espacio. Así que bueno, lo invitamos para que se quede con nosotros los siguientes minutos, porque tenemos más información que compartirle y que usted necesita saber para comenzar el día muy bien informado. Así que comenzamos con el pronóstico del estado del tiempo.
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0: Y bien, comenzamos la información con el pronóstico del estado del tiempo para esta mañana del lunes 17 de agosto. ¿Cómo estará el clima en estas horas de lunes? Pues bien, a partir de las 9 de la mañana, a la hora que usted nos está sintonizando, los termómetros registran la temperatura de 27 grados a la sombra con una sensación térmica de 31. El cielo estará parcialmente nublado con algunos claros de sol principalmente y con el 5% de probabilidad de precipitaciones pluviales, esto escasas o nulas en algunos puntos de la región. Para las 12 del mediodía la temperatura se estará incrementando y los termómetros marcarán 31 grados a la sombra con una sensación térmica de 39. El cielo continuará parcialmente nublado y con algunos claros de sol. Continuarán el 5% de probabilidad de lluvias, esto escasas o nulas, en algunos puntos de la región. Un día que será nuevamente caluroso, bochornoso, con temperaturas elevadas. También sensaciones térmicas elevadas, por lo cual pues le invitamos a que siga las recomendaciones que emiten los especialistas, principalmente mantenerse muy bien hidratado. No olvide salir de casa con una botella de agua o algún termo que lo pueda acompañar durante el día para mantenerse muy bien hidratado y sobre todo no exponerse a tiempos prolongados bajo el sol. Esto alrededor de las 11 o 12 del mediodía y hasta las 4 de la tarde es donde más intensidad estará registrando el sol. También principalmente usar ropa de colores claros también y protector solar, ya que bueno, así como estará parcialmente nublado con algunos claros de sol, pues también este astro rey estará en su máximo punto y para proteger también su piel podrá utilizar bloqueador solar. En cuanto a información del pronóstico del estado del tiempo a nivel estatal, las autoridades emiten la siguiente información, en donde Hidalgo nuevamente pues las lluvias estarán presentes, donde se prevén o se pronostican intervalos de chubascos de 5 a 25 milímetros en el estado. Asimismo, se pronostican temperaturas máximas de 35 a 40 grados, principalmente en la región norte, donde se encuentra la Huasteca Hidalguense, mientras que podrían registrarse temperaturas mínimas de 0 a 5 grados en zonas del estado. También se esperan vientos de 10 a 20 kilómetros por hora con rachas de 30 a 50 kilómetros por hora. Ante estas condiciones, también se exhorta a la población a mantener medidas preventivas ante las lluvias y los contrastes de temperatura y, por supuesto, las rachas de viento que se puedan presentar en el estado. Pues es el pronóstico del estado del tiempo a nivel estatal, lo que las autoridades emiten, mientras que a nivel nacional, pues bien, el monzón mexicano continuará sobre la República Mexicana en gran parte del territorio nacional, donde las lluvias nuevamente estarán presentes en este día, aproximadamente en más de 20 estados donde continuarán las lluvias, principalmente en Sinaloa y en Nayarit, ya que la inestabilidad atmosférica también con el monzón mexicano que se encuentra sobre el noroeste del territorio mexicano, pues estarán generando lluvias puntuales intensas en algunas zonas de los estados de Sinaloa y Nayarit principalmente, así como lluvias fuertes a muy fuertes en Baja California Sur, Sonora, Chihuahua y Durango. Por otra parte, canales de baja presión sobre el interior de la República Mexicana, en interacción con una circulación ciclónica en altura, además de vaguadas en niveles medios de la atmósfera y la onda tropical número 28 sobre el sur del país, también estarán originando lluvias muy fuertes en algunas zonas, así como chubascos y lluvias fuertes, acompañadas con descargas eléctricas, principalmente en la zona del noroeste, oriente, sur y sureste mexicano, además de la península de Yucatán, también con posible caída de granizo en estados del centro y occidente de México. Finalmente, continuará el ambiente caluroso a muy caluroso en el norte del territorio mexicano, principalmente en los estados del litoral del Pacífico, Golfo de México y la península de Yucatán, prevaleciendo la onda de calor en Baja California Sur, Chihuahua, Coahuila, Nuevo León y también en Tamaulipas. El Servicio Meteorológico Nacional vigila los efectos del monzón mexicano sobre el noroeste del país y de la onda tropical número 28 en el sureste mexicano. Esta es parte también de la información del pronóstico del estado del tiempo, principalmente pues ya a nivel nacional, donde las lluvias continuarán en gran parte del territorio mexicano, también en el estado de Hidalgo, donde se prevén intervalos de chubascos de 5 a 25 milímetros. Esta lluvia también que se presentó en la tarde de ayer domingo también en Huejutla y en algunos municipios y comunidades cercanas también a esta cabecera municipal y a municipios que pertenecen a la Huasteca, donde se presentó una ligera llovizna, esto por la tarde, y bueno, las lluvias también se pronostican que para este día aquí en Huejutla, pues estarán ausentes. La temperatura máxima que se estará registrando será de 33 grados y una mínima de 22. Días también un tanto soleado a momentos, a otros momentos estará parcialmente nublado y la sensación térmica más alta pues será alrededor de las 3 de la tarde. Este es el pronóstico del estado del tiempo para este día, lunes 17 de agosto, y es momento de hacer una breve pausa de este espacio informativo, pero sigue en sintonía de la frecuencia universitaria.
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14: Son las 9 con 18 minutos.
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Y ya estamos de vuelta en este espacio informativo de Suma Noticias Radio en su emisión matutina con información local y regional que es momento de compartir y que usted necesita saber en este lunes inicio de semana. Y bien, comenzamos con la siguiente información donde derivado de un accidente, esto sobre la carretera de Huejutla, hacia Tlapesco, a la altura de la Candelaria, pues un accidente entre una camioneta Nissan y una van de pasajeros del municipio de Xochitlán. Hace unos momentos de este accidente en donde afortunadamente no hay personas lesionadas de gravedad. Sin embargo, la camioneta Nissan terminó incendiándose por la parte frontal, así que bueno, pues también están solicitando el apoyo de las autoridades correspondientes, así como de los cuerpos de auxilio, para también atender a las personas que resultaron sí lesionadas, no de gravedad, pero sí lesionadas por este accidente, y que bueno, pues también invitan a todos los conductores de vehículos particulares, de carga y también de transporte público a tomar precauciones al conducir sobre este tramo de la carretera de Huejutla a Tlapesco, a la altura de la Candelaria, donde sucedió este accidente y donde bueno, pues desafortunadamente la camioneta Nissan terminó incendiándose. Le compartimos esta información para que también tome sus precauciones al manejar sobre esta carretera.

En más información, le compartimos que en el municipio de San Felipe Orizatlán, pues está realizando una campaña de vacunación gratuita para perros y gatos. Es vacunación canina y felina. Esto a través del ayuntamiento de este municipio, que invita a toda la ciudadanía a aprovechar este servicio de vacunación, que es totalmente gratuito y que está disponible todos los martes y los jueves. La atención se brinda en un horario de las 8:30 de la mañana hasta las 3 de la tarde en el área de salud pública, la cual está ubicada dentro de la presidencia municipal. El servicio es totalmente gratuito para que también lleve a su mascota, ya sea a su perro o también a su gato, y que pueda pues también formar parte de esta

Continuamos con más información. Y bien, el día de ayer, domingo, pues se suscitaron dos accidentes en diferentes puntos también de la ciudad de Huejutla y también durante pues las carreteras. Uno de ellos fue la volcadura de un vehículo sobre la carretera México-Tampico, esto antes de llegar a la localidad de Tehuetlán, en donde se solicitó de manera urgente una ambulancia, ya que sí había personas dentro del vehículo que también resultaron gravemente lesionadas. Esta fue pues ayer domingo por la tarde cuando se suscitó este accidente, que bueno, pues las imágenes que circulan en redes sociales y en los medios digitales, pues sí, también fue un aparatoso accidente. Las personas resultaron lesionadas y fueron también trasladadas al hospital. Otro accidente que también se suscitó la tarde de ayer domingo fue sobre la carretera federal número 105 en el tramo de Platón Sánchez Tempual. Fue un aparatoso accidente que se registró en este sitio, donde el conductor de una camioneta perdió el control y terminó impactándose contra una barra metálica de contención. Este percance ocurrió alrededor de las 3 de la tarde, a escasos metros del puente grande o puente amarillo. También, de acuerdo con los reportes, la unidad salió de la carpeta de rodamiento, de la carpeta asfáltica, y terminó estrellándose contra la barra metálica, esta barrera que se encuentra en las orillas de las carreteras. También, debido a la fuerza de este impacto, la barra de contención penetró la cabina de la camioneta y atravesó prácticamente por completo, provocando pues severos daños materiales. Afortunadamente, tras este aparatoso accidente, el conductor logró salir ileso, sí con el susto y con algunos golpes que fueron mínimos. Sin embargo, pues al ser atravesado pues la cabina del conductor, pues sí fue un accidente aparatoso y de milagro el conductor salió ileso. También, de manera extraoficial, se indicó que presuntamente la persona que manejaba esta camioneta sería originario de Tantoyuca y que bueno, pues también a este lugar arribaron las autoridades correspondientes como elementos de la policía estatal para resguardar la zona y prevenir también otro accidente, debido a que la unidad quedó en un punto de riesgo sobre esta vía federal.

Continuamos con mucha más información y le compartimos sobre este gran festival, su edición número 15 del Festival del Son Huasteco, que se llevó a cabo el pasado fin de semana, los días viernes y sábado, en la galera del municipio de Atlapesco. Esta celebración logró reunir a tríos huapangueros de la región, también del estado de Hidalgo, principalmente, que fue sede, pero también de algunos otros estados, como son Veracruz, San Luis Potosí, Puebla también, Querétaro, Tamaulipas, y que forman parte de esta región de la Huasteca. Además, se tuvo la participación de artesanas, artesanos provenientes de distintos puntos de los estados, también de los municipios, y que ofrecieron pues sus productos, sus artesanías y la gastronomía típica mediante el tianguis artesanal y gastronómico. También entre los invitados especiales destacaron Eduardo Bustos Valenzuela, quien es músico y compositor.

escritor, así como Soraima y los huastecos, quienes fueron homenajeados durante el evento. Esto por su contribución a la preservación y difusión de la música huasteca entre pues otros estados del país. También el festival concluyó con gran música, con baile, donde familias que se dieron cita a este punto en el municipio de Atlapesco disfrutaron de las interpretaciones de los tríos huapangueros y también participaron en el tradicional baile al ritmo del son huasteco en esta huapangueada. También con esta edición del 15º Festival del Son Huasteco, Atlapesco refrendó su apuesta por mantener vigentes las expresiones culturales de la huasteca y brindar un espacio para que las nuevas generaciones pues también conozcan, disfruten y contribuyan a preservar una tradición pues que forma parte de la identidad de la región.

Continuamos con más información y también durante este fin de semana la Escuela Superior de Huejutla, justamente en el auditorio que se encuentra dentro de las instalaciones de esta institución, pues se vivió con gran éxito el primer encuentro de documentación e investigación de historia y memoria histórica de Huejutla. Este evento que se llevó a cabo el pasado sábado 15 de agosto y que bueno, también quedará marcado en la historia del municipio. Como bien le mencionaba, la Escuela Superior de Huejutla fue sede de este gran evento que contó pues también con la presencia de grandes personalidades. Este primer encuentro de documentación e investigación de historia, memoria histórica y temas culturales de Huejutla, que fue un evento claro sin precedentes y que bueno, logró reunir a cerca de un centenar de personas de Huejutla y también de toda la Huasteca, quienes estuvieron interesados en rescatar, contar y también preservar pues toda la historia de esta ciudad. El encuentro se desarrolló a través de 5 mesas de trabajo. Entre ellas pues fue memoria comunitaria y tradición oral, cultura, ritualidad y patrimonio material e inmaterial, historia política y social, así como educación y vida institucional, además de fotografía, archivos familiares y documentos históricos. Estas fueron las 5 mesas de trabajo que se llevaron a cabo durante este primer encuentro. Y también para abrir este evento, pues se pudo disfrutar de una ponencia, el cual estuvo a cargo del maestro Enrique Rivas Paniagua, con su tema Soy Huasteco de Huejutla, palabras para un huejutleño. También durante este día fueron 31 ponentes que dieron voz pues a todas sus investigaciones, a sus recuerdos y también archivos, en un ejercicio de memoria que también pues hizo reflexionar y claro, para quienes estuvieron presentes, sentirse orgullosos de ser de Huejutla.

0: Y bien, continuamos con mucha más información que tenemos preparada para usted en este día. Y bien, les compartimos el acontecer en el municipio de Guasalingo, que también a través de diferentes actividades impulsa sus atractivos turísticos. Esto con el propósito no solamente de impulsar, sino también de difundir los espacios turísticos de este municipio. Pues se llevaron a cabo algunas actividades donde formaron parte tanto autoridades municipales como también autoridades estatales, en donde, bueno, pues se realizaron, dentro de estas actividades se realizaron pues unos recorridos que incluyeron estos atractivos turísticos, como fue el corredor artesanal y gastronómico, que es un espacio lleno pues sí, de tradición, y donde se reconoce el talento de todas y todos los artesanos, así como también los sabores de la cocina local de este municipio perteneciente a la Huasteca hidalguense. También se realizó un recorrido por el río de San Pedro, que es uno de los atractivos naturales emblemáticos de este municipio y también de la región. Además, se realizaron dentro de estas actividades algunas presentaciones de danza y también algunas actividades culturales. En esta presentación de danza fueron la danza de los tres colores, así como la destacada participación de la cuadrilla Nueva Generación. Estas son algunas actividades que se realizaron también durante el fin de semana en el municipio de Guasalingo. Y bien, tras escuchar la información de carácter local y regional en este espacio de Suma Noticias Radio, es momento de hacer una breve pausa y también de despedirnos. Al micrófono, pues se despide también Carla Tovar, agradeciendo su sintonía y sobre todo permitiéndonos el acompañarle en esta mañana llena de información, y por supuesto agradeciendo su sintonía, pero lo invitamos a que siga en la frecuencia de la señal universitaria, que continuará este espacio de Suma Noticias Radio bajo la conducción de mi compañera Ana Rosy Pérez. Que tengan un excelente inicio de semana.
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11: Son las 9:36.
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0: Nuevamente saludamos a Cecilia Pacheco. Ceci, te escuchamos para este segundo bloque de información en materia deportiva.
1: MX Femenil, y es que estamos con Cruz Azul. Bueno, ¿me escuchan? Perfecto. Cruz Azul y Atlante Femenil se vieron las caras. Cruz Azul se lleva la delantera en un 3-1, pese a que tuvo una situación ahí bastante complicada con el inicio del torneo. Tuvo una goleada muy interesante, pero bueno, la verdad es que pues estuvo bastante correcto este partido contra Atlante, un Atlante que apenas va iniciando aparte en esa Liga MX Femenil. América hizo lo propio ganando 5-1 ante Puebla, y Pachuca le ganó 3-1 a Pumas. Tigres se enfrenta a Juárez ganando por la mínima, y Tijuana le ganó 5-1 a Necaxa. Guadalajara le ganó 3-1 al Atlético de San Luis, y el día de hoy a las 5 de la tarde León se enfrenta a Querétaro. A las 6 Toluca se enfrenta a Atlas. Y para cerrar esta jornada número 3 de la Liga MX Femenil, Santos Laguna se enfrenta a Monterrey a las 7:06 de la tarde, unas Rayadas que obviamente cerrarán una muy buena jornada. Y pues hablando precisamente de equipos femeniles, estos sueños que se persiguen durante años y que exigen un sacrificio, lágrimas y sobre todo mucha fe, bueno, pues es la historia de la selección mexicana femenil de flag football, que tuvo que atravesar una de las pruebas más importantes antes de llegar al momento más importante de su historia. En Alemania, con el corazón por delante y el deseo de representar a todo un país, las mexicanas hicieron realidad lo que alguna vez parecía imposible: clasificar a los Juegos Olímpicos de Los Ángeles 2028. La victoria 20-19 sobre Gran Bretaña no fue solo un triunfo más en este marcador, una recompensa a incontables horas de entrenamiento, viajes, obstáculos y sueños compartidos. Cuando suena este silbatazo final, las lágrimas comenzaron a aparecer. Alemania se convirtió en el escenario donde 12 jugadoras mexicanas demostraron que la perseverancia puede derribar cualquier barrera. Entre abrazos, sonrisas y emociones imposibles de contener, esta selección mexicana celebró una clasificación histórica que las coloca para siempre en la memoria del deporte nacional y el nacimiento olímpico del flag football. Con esta información, Ana Rossi, los deportes de esta mañana desde el Valle del Mezquital.
0: Muchas gracias, Ceci. Pues las mujeres poniendo en alto lo que tiene que ver con el fútbol a nuestro país, y dejamos también ahí en la mesa pues qué tanto se da difusión a esta información y a estas noticias y a la actividad, Ceci, que están realizando y a lo que se está destacando. Así que muchas gracias y seguramente nos estarás compartiendo más al respecto.
1: Así es, nos escuchamos el día de mañana con mucha más información.
0: Las 9 de la mañana con 41 minutos. En otro tenor de las ideas, también en este espacio, le compartimos lo siguiente.
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0: Queremos hablarle de Conciencia y CAP, que el próximo miércoles a las 10 de la mañana, a través de Suma Radio Tulancingo, tiene como invitada a la médico veterinaria zootecnista Sara Erika Gutiérrez. Ella es académica del ICAP y nos hablará sobre la relevancia del sector equino en nuestro estado, el impacto económico, el bienestar animal y también esta estrecha relación con expresiones culturales como lo es la charrería y las escaramuzas. Así que sintonice Suma Radio Tulancingo, que lo sabemos, pues inicia su día con dicha frecuencia universitaria a través de la cual hoy también nos está usted escuchando, y pues póngalo ahí en la agenda, en el recordatorio, en nuestro dispositivo, miércoles 10 de la mañana, para saber y conocer al respecto del tema que ya le comparto. Pero también en Suma, pues hay este espacio dedicado al deporte, y aquí sí pues colaboran y usted puede escuchar a varios panelistas en este tema deportivo que ellos integran, ellas y ellos integran las distintas frecuencias de Suma Radio. Y le invitamos entonces a escuchar De Cuarto en Cuatro el próximo miércoles también a las 20 horas a través de la totalidad de emisoras de Suma Radio. Este espacio De Cuarto en Cuatro es de debate, de análisis deportivo, de compañeras y compañeros de distintas regiones de nuestro estado, representantes, ya le decíamos, de estas diferentes emisoras de Suma Radio, que comparten con usted sobre pues toda la fiebre deportiva, sobre la actualización, pero también a nosotros de manera particular nos gusta mucho escucharlos porque creo que combinan muy bien pues todo este humor también que muchas veces debe tener el debate y el análisis deportivo, contrarrestar, enfrentar estas diversas opiniones al respecto también pues de todo lo que acontece en este mundo del deporte. Además, pues abordan distintos deportes, así que seguramente usted encontrará en ellas y ellos pues esta forma también de entender lo que acontece en el mundo del deporte. Y bueno, pues hasta ahí dejamos estos comentarios de la programación de Suma Radio. El día de mañana le estaremos hablando de más propuestas para que usted pueda tener muy presente nuestros contenidos, estos realizados, hechos cada día para usted y enfocados también en los distintos sectores sociales. Ya a las 9 de la mañana con 44 minutos, nosotros continuamos con más información. Ahora información en materia nacional, los detalles con Salvador Avilés de este siguiente tema. El IMSS aprobó la construcción de 4 nuevos centros de educación y de cuidado infantil. Escuchemos.
3: Hola, ¿qué tal? Les comparto información de carácter nacional. En esta ocasión vamos a hablar de un proyecto que tiene que ver con el cuidado y la educación de niñas y niños y que busca también apoyar a las familias trabajadoras. El Instituto Mexicano del Seguro Social, el IMSS, aprobó la construcción de 4 nuevos centros de educación y cuidado infantil, conocidos como CECI, en el Estado de México. Para esos 4 proyectos se contempla una inversión superior a los 244 millones de pesos y en conjunto tendrán capacidad para atender a 660 niñas y niños. Los centros estarán ubicados en el Valle de Chalco, Tlanepantla de Báez, Nezahualcóyotl y Chalco. El proyecto más grande será el de Valle de Chalco, que tendrá capacidad para 250 niñas y niños. En Tlanepantla y Nezahualcóyotl se contemplan 150 lugares en cada centro, mientras que en Chalco habrá un espacio para 110 niños. Y aquí hay un punto interesante. Estos centros forman parte del nuevo modelo de atención del IMSS, denominado Centros de Educación y Cuidado Infantil, que busca ofrecer atención a niñas y niños desde los 43 días de nacidos hasta los 4 años de edad. Para llevar a cabo las obras, el IMSS trabajará de manera coordinada con la Secretaría de Infraestructura, Comunicaciones y Transportes. La idea es aprovechar la experiencia técnica de esta dependencia para agilizar la construcción, mientras que el Seguro Social continuará encargado de definir las necesidades de los centros, asignar los recursos, recibir los inmuebles y posteriormente operar los servicios. Además, el nuevo esquema contempla mecanismos para supervisar las obras, revisar los avances, dar seguimiento a las garantías y atender posibles problemas de construcción que pudieran detectarse después de la entrega. De acuerdo con el IMSS, esta colaboración busca mejorar los tiempos de ejecución y hacer un uso más eficiente de los recursos públicos. Por ahora, los 4 proyectos ya están contemplados, aunque todavía no se ha dado a conocer las fechas específicas en las que comenzarán las obras ni cuándo estarán funcionando los nuevos centros. Así que habrá que estar al pendiente de los siguientes pasos de este proyecto, que en su primera etapa permitirá ampliar la oferta de espacios para el cuidado y educación de 660 niñas y niños en el Estado de México. Informó para Suma Noticias Radio, Salvador Avilés.

0: Muchas gracias a nuestro compañero Salvador Avilés por la información en materia nacional. Y ahora nos da mucho gusto compartir la siguiente entrevista a Enrique Rivas Paniagua. Estuvo de visita en Suma Radio Huejutla. De manera general, por supuesto, visitó la Huasteca Hidalguense y fue a la cabina de radio de Suma Radio Huejutla. Esto nos da mucho gusto porque, bueno, también a través de estos espacios y en los que tienen que ver con la cultura, en los que tienen que ver con la música, pues hemos dado a conocer del trabajo, de la trayectoria de Enrique Rivas Paniagua y de todo ese conocimiento al respecto de nuestra cultura. ¿En qué sentido? Vamos a escuchar.
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3: Hola, ¿qué tal amigos de Suma Radio Huejutla? Les saluda Cele Bautista y en esta ocasión me permito comentarles que nos acompaña una gran personalidad aquí en cabina, pues se trata del productor Enrique Rivas Paniagua, productor que tiene una larga trayectoria y hoy nos acompaña aquí en cabina de Suma Radio Huejutla. Productor, platíquenos cuál es el motivo de su visita y cómo se siente de estar el día de hoy en la Huasteca Hidalguense, para ser exactos, en Huejutla de Reyes Hidalgo.
4: Un motivo muy especial, muy agradable, por la reunión, las mesas redondas, los conversatorios, las conferencias del Consejo Huejutlense de la Crónica, una institución que debe enorgullecer a la gente de Huejutla, porque ni siquiera la capital del estado, Pachuca, tiene un consejo de crónica, y aquí sí lo hay, lo cual me da mucho gusto. Es una reunión en la que se habló de diferentes asuntos históricos, culturales, antropológicos de la Huasteca y en específico de Huejutla. Por eso asistimos por acá, participé con una ponencia acerca de Huejutla y su jurisdicción en 1791, basada la investigación en el padrón que se levantó en dicho año por instrucciones del virrey de la Nueva España en diferentes lados de la República Mexicana, entre ellos, por supuesto, Huejutla. Sobre eso fue el tema del cual hablé.
3: Muchas gracias por tan importantes palabras, productor. Para los que apenas nos están sintonizando, quiero platicarles que Enrique Rivas Paniagua es un productor que tiene un programa de radio que lleva por nombre Sonidos de la Huasteca. Este programa se transmite a través de Radio Educación y, como ya lo menciona su nombre, ¿no?, se encarga de mostrar los sonidos de todas las huastecas y es lo que lo ha llevado al éxito. Productor, con base en esto, sabemos que es la finalidad de la radio, ¿no?, compartir, difundir los sonidos, no solo de la huasteca, sino que de diferentes regiones. Queremos saber cuál es su opinión acerca de tener una radio pública, o mejor aún, una radio pública con autonomía universitaria.
4: Yo soy defensor acérrimo de las radios públicas, de las radios comunitarias, de las radios indigenistas, de todo lo que significa la comunicación social a través del medio tan rico, tan maravilloso que es la radio. Yo trabajo en una radio pública, precisamente Radio Educación, decana de las radios culturales de México, y es un orgullo, una satisfacción, pero principalmente por la función que cumple socialmente hablando. La radio pública, la radio comunitaria, es un medio, es un enlace maravilloso, necesario, fundamental, de modo que cuando por algún motivo X o Z llega a desaparecer una radio así, una frecuencia como estas, pues es una pérdida triste, una pérdida lamentable, porque entonces carecemos ya de una comunicación directa, ¿no? Recordemos que la radio llega a todos lados y que en la milpa incluso, ¿no?, basta con tener un aparatito ahí de radio y pueda escucharse la voz, la señal que proviene de X punto y en la cual me está hablando, me está dirigiendo, me está mandando una información, un mensaje, un aviso. Para mí resulta muy conmovedor ese tipo de mensajes, de avisos. Aviso a la comunidad, o se avisa a la familia de fulanito, de tal, que salió bien de la operación desesperación, que ya va para allá, que lo encuentren en la junta de los caminos o en el río. Eso es algo que la gente urbana, la gente metropolitana, pues lo ve como algo anecdótico quizás, ¿no? Pero no es así, es una pieza clave fundamental para avisos a la comunidad. No se diga en casos de desastres naturales o de contingencias, como suelen ocurrir, por ejemplo, en la Sierra o en la Huasteca, ¿no? Cuando son ciclones o cualquier otro fenómeno de esa naturaleza, en la cual la radio se vuelve un enlace importantísimo, ¿no? La gente quiere saber qué hacer, qué puede hacer, qué está sucediendo y cómo lo hace, pues a través de la radio, precisamente la radio pública.
3: Perfecto, productor Paniagua. Suma Radio está a punto de cumplir su 10º aniversario y no está de más decirle que aquí contamos con una fonoteca, la cual se encarga de resguardar todos los archivos que salen de esta cabina, de esta estación. Y justamente platicábamos con los cronistas, ahorita que estaban en sus mesas de trabajo, teniendo la fonoteca aquí en nuestras instalaciones, cómo se podría trabajar, ¿no? Para así poder resguardar los archivos que ellos quieran compartir, la información que ellos tengan y se requiera tener un respaldo. Coméntenos cuál es la importancia y cuál sería el aporte al cronismo de la Huasteca, incluso de la región y del país, el resguardar estos archivos tan importantes dentro de una fonoteca.
4: Pues es un aspecto muy, muy, muy importante, porque si no fuera así, sería un fenómeno efímero, es decir, se va, se pierde. Y si no hay quien lo guarde, si no hay quien lo preserve, si no hay quien lo atesore y lo legue o lo herede a generaciones futuras, pues entonces la radio cumple una función mínima, cuando puede cumplir una función máxima, como en este caso. La importancia del resguardo de los archivos sonoros está cobrando cada vez más relevancia, más importancia. Tenemos ya, por fortuna, una institución, una fonoteca nacional en la Ciudad de México, que preserva los sonidos, los testimonios, las entrevistas, la música de antaño, eso que estaba perdido en el éter, como decíamos antes, ¿no? En el éter, por ahí, y que se mantiene para las futuras generaciones. Así es que yo invitaría a Suma y a la radio pública, que se preocupen por la preservación de esos materiales sonoros, de la entrevista, del testimonio, de la música, de la improvisación, de la literatura tradicional que viene y que se expresa a través de un poema, de un cuento, de una leyenda. Todo eso es muy importante. Y hacerlo profesionalmente, quiero decir, con el registro fiel, nombre de la persona, la edad, el lugar de procedencia, no nada más la localidad o el municipio, sino también incluso el barrio, en fin, toda la información posible que dé un contexto para futuras generaciones. Y que alguien alguna vez llegue a escuchar, ¡ay, esta voz con razón me suena! Pues es la de mi abuelo, por decir algo, o de mi abuela, o de mi tía, o de quién sabe quién, ¿no? ¡Ay! Estoy escuchando algo que en vida quizás no tuve oportunidad de oír. Y ahora sí lo estoy oyendo. Eso es importantísimo. Yo he tenido experiencias muy interesantes de gente que dice, alguien por ahí que haya guardado, preservado, porque mi papá o quién sabe qué, mi tío, tenía un conjunto de música y alguna vez participó, intervino en un programa por ahí de radio. Nadie lo grabó. Yo quiero oír cómo sonaba mi ancestro, cómo cantaba, cómo tocaba, cómo declamaba, qué pensaba a través de la radio. Por eso considero que es muy, muy importante. Y antes de entrar aquí a cabina, te preguntaba, y bueno, ¿y la fonoteca qué? Sí, tenemos una fonoteca y guardamos eso. Magnífico, preservarlo es fundamental y hacer un registro pormenorizado, académico, formal, de ese tipo de testimonios. Es una invitación que yo hago, no nada más a Huejutla, sino a la red, a Suma, a la red de radio, ¿sí? Para que nos preocupemos por hacer esos registros y esos salvamentos, esa memoria histórica que algún día, ¿por qué no?, podemos pensar que sea patrimonio de la humanidad. Ya hay varios patrimonios de la humanidad sonoros, ¿sí?, que se consideran ya patrimonio de la humanidad y algunos hasta declarados en forma, ¿no? ¿Por qué no pensar en eso?
3: Productor, muchas gracias por esas palabras. De verdad que se tiene que seguir ese consejo, esa opinión, pues es muy importante. No solo para nuestra estación, sino que para todas las estaciones que utilicen una fonoteca, ¿no? Que tengan un respaldo, que se respalde la información, que es muy importante y muy valiosa para seguir conociendo nuestra cultura, para seguir conociendo nuestra identidad, más que nada, ¿no? Y para seguir conservándola, preservándola y teniéndola siempre presente a lo largo del tiempo. Pues muchas gracias, productor Enrique Rivas Paniagua, por la visita aquí a las instalaciones de Suma Radio Huejutla. Es un honor para nosotros tener a esa voz con una trayectoria tan importante en el país y, por supuesto, la invitación está abierta para una próxima visita.
4: Gracias por la invitación. Aquí estamos a la orden. Soy Enrique Rivas Paniagua, Radio Educación.
3: Saludos a todos los que nos están escuchando a través del Sistema Universitario de Medios Autónomos. Se despide Cele Bautista. Estuvo con nosotros el productor Enrique Rivas Paniagua de Radio Educación.
0: Muchas gracias por esta charla. Ya escuchó usted la importancia de la preservación de todo lo que tiene que ver con nuestra cultura, pero sobre todo aquí enfocándonos al sonido, a lo que tiene que ver con radio. Es un gusto escuchar a Enrique Rivas Paniagua. Y ahora saludo con mucho gusto y ya para despedirnos a Frida Morales. Frida, muy buen lunes. Ya han comenzado las multas para aquellos automovilistas que invaden el carril confinado del Tuzobús, y lo decimos así porque pues quizá no, vamos a tardar un poco en quitarnos el nombre, pero ya al inicio de este espacio hablábamos un poco de este tema con nuestro compañero Sergio Martínez, pero también nos tienes información al respecto, Frida.
5: Ana Rosy, muy buenos días. Yo te saludo con mucho gusto a ti y a toda la audiencia de Suma Radio. Pues que tengan muy buen lunes en este inicio de semana. Hoy nos levantamos desde muy temprano pues para darnos una vuelta precisamente por una parte del carril confinado del Tuzobús. Mencionar que, bueno, yendo hacia Ciudad de México, el carril inicia en Avenida Juárez, uno de los puntos más críticos en su momento. Es a la altura de la estación Estadio Hidalgo y también más al sur de Pachuca, en el puente Colonias. Ahí más o menos es cuando las personas utilizaban este carril pues para avanzar, ya que el tráfico es constante. El día de ayer ya se realizó la primera multa a un automovilista por pues invadir precisamente este carril. De acuerdo con la Secretaría de Movilidad y Transporte de Hidalgo, la multa para este conductor fue de $2,346. Había una revisión por parte precisamente de Movilidad y Transporte. Hoy lo que observamos es que, bueno, no había alguna clase de vigilancia ni de tránsito ni de la propia CEMOT en este espacio donde te digo que suele ser muy crítico y que las personas utilizaban, ya que al bajar del puente que viene de la central de autobuses, ahí pues se hace una confusión, ya que de tres carriles pasan a dos y muchas veces las personas que vienen de toda Avenida Juárez no dejan el paso para que las personas, bueno, los automovilistas puedan bajar precisamente de este puente que te digo de la central. Entonces no observamos nada de vigilancia, no, ni de CEMOT, ni de tránsito y vialidad de Pachuca. Sin embargo, también pudimos observar que en ese rato, en buen rato que estuvimos en esta zona, tampoco automovilistas invadían el carril del Tuzobús. Pareciera que ya está circulando con mayor precisión, relevancia la información respecto a la invasión del carril del Tuzobús. Le daremos seguimiento pues para ver cómo avanzan y si se hace un reordenamiento o una nueva cultura vial precisamente en torno a los carriles exclusivos confinados para el sistema de transporte metropolitano. Ana Rosy.
0: Muchas gracias, Frida. Entenderíamos que al terminarse el plazo pues para que nosotros pudiéramos tener presente estas multas, habría mayor vigilancia de las autoridades, pero también si no es así, pues es una medida que desde siempre se debió y se debe respetar. Muchas gracias, Frida. Ya estaremos conociendo cómo se desarrolla este tema a lo largo de los días. Que tengas excelente inicio de semana y seguramente nos escucharemos a lo largo de estos días y de manera particular en el espacio de la tarde.
5: Muchas gracias, Ana Rosy. Saludos.
0: Con esta información nosotros nos despedimos. Gracias a Daniel García en la producción de este espacio, a Edgar Santos aquí en cabina de transmisión desde Suma Radio Pachuca. A lo largo de esta semana estará usted escuchando la información desde la capital de nuestro estado. Porque esas son las posibilidades que nos da la radio. Muchas veces también nuestros compañeros le mencionan, bueno, estamos desde Suma Radio Tulancingo, en fin, desde las distintas frecuencias. Y hablando de posibilidades de la radio, hoy también es un día muy importante porque se inaugura Suma Radio Huichapan. Así que esté muy atento también por la tarde de todas estas actividades y nuestra felicitación para nuestra estación hermana ya en el occidente del Valle del Mezquital. Muchos saludos porque también nos están sintonizando en este momento. Gracias a los operadores que reciben esta señal para que usted pueda estar informado. Que tenga muy buen inicio de semana. Al micrófono se despide Ana Rosy Pérez. Nos escuchamos el día de mañana a partir de las 8 de la mañana. Excelente inicio de semana.
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15: Son las 10 con 5 minutos.
16: Temperatura 34 grados centígrados.
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19: Hola, hola, ¿cómo están? ¿Cómo les va? Espero que de lo mejor. Mi nombre es Esperanza López y como cada inicio de semana quiero invitarlos a que juntos realicemos un recorrido por lo largo y ancho de América Latina. ¿Se animan? Bueno, pues mientras ustedes se ponen cómodos, quiero saludar y agradecer a los equipos de trabajo de Radio Universidad que nos dejan llegar hasta ustedes, ubicados en Huejutla, San Bartolo, Zimapán, Actopan, Pachuca y Huichapan. Y también quiero invitarlos, si es que todavía no nos tienen en redes sociales, en Instagram nos pueden encontrar como @sumaradiouah para que vean todo lo que estamos haciendo, las estaciones de Radio Universidad. Y bueno, ¿qué les parece si ahora sí iniciamos como es costumbre saliendo de nuestro país? En esta ocasión con la música de un grupo llamado Reino, que el día de hoy nos presenta esta canción titulada Ay de ti.
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1: De ti es el nombre de la canción que Reino nos presentó como la propuesta musical de arranque. Y bueno, es momento de que vayamos ya a descubrir nuestra primera escala del viaje que nos lleva, sin más, hacia Perú, un país ubicado en Sudamérica. El día de hoy nos comparte la música de un grupo llamado UCPA, un gran exponente del rock indígena en este maravilloso país. Ellos nos presentan esta canción llamada Danzac, la primera propuesta musical peruana.
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0: 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Llévame es el nombre de la canción que Líbido nos presentó como la segunda propuesta musical peruana. ¿Qué les pareció? ¿Les gustó? Bueno, pues es momento de hacer un breve corte, pero estaremos de vuelta muy pronto, así que no se vayan.
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1: Son las 10 con 21 minutos. 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
0: Ya nos encontramos de regreso a través de la señal universitaria y es momento de continuar con nuestro recorrido. Para ello ya nos encontramos en Paraguay, un país ubicado en Sudamérica, que el día de hoy nos comparte la música de un grupo llamado Área 69, que en 2005 dio a conocer un álbum titulado La Suerte y la Muerte, en el cual encontramos una canción llamada Contigo. Esta es la primera propuesta musical paraguaya.
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0: 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Legalmente es el nombre de la canción que The Carolims nos presentaron como la segunda propuesta musical paraguaya, una canción que forma parte de su disco homónimo lanzado en 2016 por esta agrupación orgullosamente latinoamericana. ¿Qué les pareció? ¿Les gustó? Oigan, todavía tenemos un poco de tiempo en esta parte del viaje y por supuesto que lo vamos a aprovechar al máximo con una escala más que nos lleva sin más hacia Nicaragua, que el día de hoy nos recibe con un dato. ¿Sabían que el nombre Nicaragua viene del náhuatl Nic Anáhuac, que significa hasta aquí llegó el Anáhuac o hasta aquí llegaron los nahuas? Sí, otra versión es que significa tierra rodeada de agua. ¿Qué tal, ¿Sabían esto? Bueno, pues con esto nos recibe este país para dar paso a su música. El día de hoy escucharemos la propuesta de un grupo llamado Cultura Folk que nos presenta esta canción titulada Tu Lucidez.
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0: 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Lucidez es el nombre de la canción que Cultura Folk nos presentó como la segunda propuesta musical de Nicaragua, y Nicaragua todavía tiene un tema más que darnos a conocer, pero tenemos que hacer un breve corte antes. No se despeguen de la señal universitaria, que ya regresamos.
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1: Son las 10 con 36 minutos. 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
0: De vuelta a través de la señal universitaria, es momento de continuar con nuestro recorrido, y para ello ya nos encontramos en Nicaragua a espera de la segunda propuesta musical que tiene para nosotros y que el día de hoy será interpretada por un grupo llamado Mili Mayuk, que nos comparte esta canción titulada Luciérnaga.
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0: 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Luciérnaga es el nombre de la canción que Milly Mayuk nos presentó como la segunda propuesta musical de Nicaragua, una canción que forma parte del disco Popol Rock lanzado en 2014 por este gran talento orgullosamente latinoamericano. ¿Qué les pareció? ¿Les gustó? Bueno, pues es momento de que vayamos a descubrir nuevos horizontes. Nos encontramos en Centroamérica y por qué no explorar un poco más de la zona, pero nos movilizamos hacia Panamá, un maravilloso país que el día de hoy nos comparte un dato bastante interesante. ¿Han escuchado acerca del Valle de Antón, no? Bueno, pues es una población de 7.000 habitantes enclavada en un cráter de un volcán inactivo, esto precisamente en Panamá. ¿Sabían esto? Bueno, pues con esto nos recibe este gran país. Para dar paso a su música, hoy escucharemos la música de un grupo llamado Llevarte a Marte, que nos da a conocer esta canción titulada Sé que fallaré.
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1: Caprichos es el nombre de la canción que los Rabanes nos presentaron como la segunda propuesta musical panameña. ¿Qué les pareció? ¿Les gustó? Bueno, pues es momento de que realicemos un breve corte, pero estaremos de vuelta, así que no se despeguen de la señal universitaria.
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4: Son las 10 con 51 minutos.
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1: Estamos de vuelta a través de la señal universitaria. Estamos realizando ya la última parte de nuestro recorrido a través del mapa latinoamericano y nuestro último destino nos lleva sin más hacia Puerto Rico, un maravilloso país ubicado en el centro de América. El día de hoy nos comparte la música de un grupo llamado Black Guayaba, quien en 2018 dio a conocer un álbum titulado Invencible, en el cual encontramos una canción que lleva este mismo nombre, Invencible, y que es precisamente la que escucharemos a continuación.
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0: 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Estamos arribando ya a este segmento dedicado a los saludos. En esta ocasión se van muy especialmente para todos nuestros viajeros que nos sintonizan desde el norte del estado de Hidalgo. Por supuesto que estamos hablando de Huejutla de Reyes, una bella ciudad a donde enviamos saludos especialmente para quien nos sintoniza desde El Zapote, Doctores, Guerrero, Jacarandas, quien nos está escuchando desde Los Prados, desde Magisterial, desde Nuevo México, Olímpica y también desde San José. Algunas colonias precisamente ubicadas en Huejutla de Reyes, donde esperamos que la música de nuestros hermanos del centro y sur de América les esté agradando muchísimo. Y queremos aprovechar también este espacio para invitarlos, si es que quieren comunicarse con nosotros, pueden hacerlo a través del teléfono de la estación, que es 77-1298-7497. ¿Y qué les parece si, tras estos saludos, continuamos con más de este recorrido con rumbo al sur?
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1: Penélope es el nombre de la canción que Draco Rosa nos presentó como la segunda propuesta musical puertorriqueña en una colaboración latinoamericana, además con el grupo mexicano Maná. ¿Qué tal, eh? ¿Les agradó? Esta canción es de un disco llamado Vida, lanzado en 2013 por esta agrupación orgullosamente latinoamericana. Y bueno, a lo largo de este recorrido, realmente hemos tenido la oportunidad de ir y venir por diferentes puntos de América Latina. Acabamos de estar en Puerto Rico, también paseamos por Panamá, dimos una vuelta por Nicaragua, conocimos Paraguay y bueno, hasta Perú fuimos a dar. Pero ya hemos aprovechado la mayor parte de minutos que tenemos reservados para este viaje. Es momento de regresar hacia nuestro país y mientras lo hacemos, quiero agradecer a los equipos de trabajo de Radio Universidad que nos dejaron llegar hasta sus oídos, ubicados en Huejutla, San Bartolo, Zimapán, Actopan, Pachuca y Huichapan, y a mi productor, Cele Bautista. Muchísimas gracias, es así como estamos llegando a la parte final de este viaje y para cerrar escucharemos algo de Chetes, esta canción lleva por nombre Poco a Poco y es con lo cual nos vamos, mi nombre es Esperanza López, ha sido un gusto compartir con ustedes este recorrido, bye bye.
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3: Son las 11 con 7 minutos.
4: Temperatura 34 grados centígrados.
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6: Muy buen día, bienvenidas y bienvenidos a Se Dice CECIT, este espacio donde conectamos contigo, con tu desarrollo y con las oportunidades que pueden abrirte nuevas puertas. Yo soy Adán Zúñiga y me da muchísimo gusto acompañarte. Gracias por darte este tiempo para escuchar, aprender y también para cuestionarnos un poquito de lo que hacemos todos los días. No me encuentro solo como cada semana y en esta ocasión nos acompaña el Centro de Educación Continua y a Distancia, a quien le doy la más cordial bienvenida, a Lili.
7: Hola, ¿qué tal? ¿Cómo están? Soy Liliana Monsalvo del Centro de Educación Continua y a Distancia, y pues es un gusto estar contigo en esta nueva emisión en donde hoy trataremos sobre algunos temas muy importantes para aquellos que deseen ingresar a nuestra máxima casa de estudios, ya que hablaremos del curso de preparación para el examen de ingreso a Medicina y Ciencias de la Salud intensivo.
6: Exactamente, Lili, pues iniciar esta conversación y que nos escuchen nuestros radioescuchas a través del Sistema Universitario de Medios Autónomos, me gustaría preguntarte y que nos cuentes en qué consiste este curso intensivo y a qué aspirantes de las carreras del área de la salud está dirigido principalmente.
7: Claro que sí, con mucho gusto. Pues bueno, este curso intensivo consiste en preparar a todos aquellos interesados pues que desean estudiar medicina o también que desean estudiar odontología, nutrición, enfermería, farmacia, igual, pues que son áreas muy importantes que se encargan del cuidado. Pero pues bueno, al ser una área pues muy bonita, yo creo que muy inspiradora, tiene mucha demanda. Por lo tanto, pues tienen que estar preparados en áreas específicas del conocimiento, ya que aquellos que deseen ingresar a nuestra máxima casa de estudios tienen que presentar el Exani 2. Y pues bueno, por ello pues estamos hablando aquí de este curso.
6: Muy bien, Dani, ya nos compartías también sobre estas áreas a las que está dedicado este curso, para especialmente para ciencias de la salud y medicina. También nos compartías que es una preparación intensiva de 90 horas para afrontar este examen Exani 2. También me gustaría que nos compartieras ¿en qué días se imparte el curso? ¿Qué modalidades tiene? ¿Y cuáles son los bloques de horario disponibles para los que nos están sintonizando?
7: Claro que sí, pues bien, como comentas, tiene una duración de 90 horas. 90 horas suena muy largo, pero la verdad se va como el agua. Y el curso se imparte de martes a viernes en la modalidad presencial, o aquellos que quizá no se encuentren en la ciudad de Pachuca, pero en otro municipio, inclusive en algún estado aledaño, pues la pueden optar por la modalidad a distancia. Y aquí te comento, pues aprovechando que tenemos un horario, de martes a viernes en la modalidad presencial, ya sea de 9 a 1 o de 1 a 17 horas, o a distancia para aquellos, pues bueno, que a lo mejor tienen algunos labores en la mañana y pues podrían tomarlo de 4 a 8 de la noche, de 16 a 20 horas.
6: Para los alumnos que estén decidiendo tomarlo a distancia, ¿qué requisitos técnicos o de conectividad necesitarían cumplir, Lili?
7: Claro que sí, mira, te platico un poquito sobre esta modalidad y esta pues igual muy interesante, ya que dentro de las preguntas que más nos dicen es ¿tengo que cursarlo yo solito? ¿Tengo un docente? Pues bueno, tienen un docente por medio de sesiones, ya sea Zoom o Meet, y pues para ello requerimos que tengan acceso a internet y a un dispositivo. Nuestro curso pues tan noble que pueden tomarlo desde una computadora o también desde su celular, pues bueno, pueden tenerlo, se les va a pedir algunas actividades, pero nosotros procuramos que el dispositivo no sea un impedimento con que tengan internet. Creo que es más que suficiente.
6: ¿Nos podrías compartir ahora también el periodo de inscripciones y en qué fechas exactas se impartirá este curso para que lo anoten en su calendario nuestros radioescuchas?
7: Claro que sí, pues bueno, tenemos la noticia de que nos encontramos en inscripciones. Iniciamos el 1 de agosto y concluimos el 11 de septiembre. Así que pues no lo dejen al final porque luego saturan nuestros grupos y es bien importante pues que lo realicen con tiempo. Y bueno, nuestro curso inicia el 29 de septiembre y culminamos el 10 de noviembre, pues días previos igual a su examen y para que ellos tengan la oportunidad igual de realizar algunos trámites, relajarse y pues concentrarse para su examen.
6: Muy bien, Lili. Y tratándose de un área tan específica, ¿nos podrías compartir qué temas o materias clave se refuerzan en este temario durante estas 90 horas?
7: Claro que sí, con mucho gusto. Mira, se refuerzan lo que es matemáticas, redacción y comprensión lectora, que son dos áreas base. Les comento que es importante que tengan un alto puntaje y para eso en ambas modalidades tenemos simuladores extra que pueden participar, que pueden realizarlos cuantas veces sea necesario. Aunado a estas dos áreas bases tenemos el módulo de premedicina, en donde ya vienen pues temas específicos al área en el cual se van a desempeñar en el caso de medicina. En el caso de salud, pues bueno, ya tenemos otros módulos generales, por ejemplo, el que es módulo de salud, química, igual tenemos esta parte de química que les pregunta.
6: Muy bien, Lili, también me gustaría que nos compartieras, porque seguramente también muchos radioescuchas están buscando opciones para tomar algún curso de preparación para el examen de ingreso a estas licenciaturas, pues decirle a nuestra audiencia qué diferencia existe en la preparación que imparte el Centro de Educación Continua y a Distancia de la Universidad Autónoma del Estado de Hidalgo en comparación de otras opciones particulares que existen en el mercado.
7: Bueno, pues como tú bien comentas, pues es el curso que forma parte de nuestra máxima casa de estudios, la Universidad Autónoma del Estado de Hidalgo, en donde contamos con expertos en las diferentes materias. Si va a dar matemáticas, lo va a dar un ingeniero, inclusive un ingeniero en matemáticas es quien da esta asignatura, comprensión de redacción lectora, un abogado que igual tiene dominio de este tema y un médico, pues bueno, da el de premedicina y así cada una de las áreas. Entonces les va a permitir conocer más sobre la vida universitaria a la cual se van a enfrentar y también pues nosotros constantemente, pues que mejor la Universidad Autónoma está en la mejora continua y nosotros buscamos siempre herramientas para innovarnos y nosotros somos un curso que hablamos con la verdad, que los motivamos, que los incentivamos, nos decimos que nosotros damos las herramientas, pero nuestros usuarios deben de poner esa parte del estudio, del empeño y de la dedicación. Y pues bueno, hemos tenido muy buenos casos de éxito, tanto en medicina como en otras licenciaturas, donde ingresan, donde se sienten pues tranquilos, confiables. Y pues bueno, además es un curso muy accesible a las familias, por lo cual pues nosotros siempre buscamos el bienestar de la sociedad hidalguense y de la sociedad mexicana en general.
6: Muy bien, Lili, pues muchas gracias por esta información. Algo que se me estaba pasando preguntarte y que nos compartieras también a toda la audiencia del Sistema Universitario de Medios Autónomos es si existe algún cupo límite o requerimiento de demanda para la apertura de los grupos.
7: Bueno, pues aquí tenemos el gusto de comentarte que nuestros cursos siempre se abren, al contrario, pues les pedimos por favor que se registren lo antes posible, porque una vez que terminan las inscripciones, nosotros cerramos grupos y tenemos que hacer nuestra planeación y ha pasado un sinfín de veces que llegan los padres de familia, los mismos alumnos pidiendo un lugar extra y luego es un poco complicado cambiar nuestra logística, si se cierran, si se saturan, pero pues bueno, mientras estemos en el periodo de inscripción, nosotros aceptamos a aquellos que quieran prepararse para nuestro curso.
6: Muy bien, y por último, antes de finalizar este primer bloque de esto que lleva por nombre Se Dice CECID, me gustaría que compartieras un mensaje y una recomendación a todos aquellos jóvenes que sueñan con ingresar a una licenciatura en salud este año.
7: Principalmente que sigan sus sueños, pero para generar un sueño deben de hacer pequeñas o grandes acciones día tras día. Día tras día deben de tener una meta de estudio, una meta de leer de una forma más rápida, de comprender textos abstractos, de generar operaciones lógico-matemáticas igual de una forma más rápida identificar ciertos aspectos o ciertos elementos en las preguntas que se enfrentan ellos, de correcta, incorrecta. Hay ciertas lecturas, inclusive que hasta la misma lectura de la pregunta ya nos va a indicar o nos va a guiar a cuál es el reactivo correcto. Y para esto tenemos que prepararnos, tenemos que guiarnos y que estudien constantemente, que sí ocupen un curso, que sí se inscriban a nuestro curso y que aunado a ello, pues bueno, pequeños granitos van generando pues el camino hacia el sueño de estudiar una carrera relacionada con ciencias de la salud.
6: Muy bien, Lili, pues muchas gracias por esta información. Es momento de hacer un breve corte promocional, pero no me quiero ir sin antes nos reiteres la información sobre este curso de preparación para el examen de ingreso a Medicina y Ciencias de la Salud en modalidad intensivo. ¿Cuándo son las inscripciones, el periodo, los horarios, la duración y sobre todo también los medios de contacto en los que pueden inscribirse o solicitar más informes de los interesados?
7: Claro que sí, con mucho gusto, nunca está de más, pues bueno, para que tomen nota aquellos padre, madre, posibles alumnos que estén interesados en este curso. Nuestras inscripciones son del 1 de agosto al 11 de septiembre y el periodo de nuestro curso es del 29 de septiembre al 10 de noviembre. Para que lo consideren, es de martes a viernes, para que ellos lo tengan contemplado. Bien, también les recuerdo, como bien comentas, pues nuestros medios de contacto, el correo es cecid-pre@uah.edu.mx y también es cecid-extension@uah.edu.mx. Y pues bueno, nuestra página para inscribirse de una forma directa es sistemas.uah.edu.mx/dec/SES/index.php. Ahí se pueden inscribir y cualquier duda estamos en nuestros correos. O pues bueno, también si ustedes gustan, pues bueno, pueden visitar nuestra página de CECID. Ahorita se las proporciono, que es cecid.uah.edu.mx.
6: Muy bien, Lili, pues muchas gracias por compartirnos esta información. Esperamos que sea de total ayuda para aquellos interesados en ingresar al área de medicina o ciencias de la salud. Recuerden que el Centro de Educación Continua y a Distancia está impartiendo este curso de preparación para el examen de ingreso a Medicina y Ciencias de la Salud intensivo. Es momento de hacer un breve corte promocional en este espacio de Se Dice CECID. No se despeguen porque seguimos platicando al regreso de este corte promocional con Liliana Monsalvo, perteneciente al Centro de Educación Continua y a Distancia, y lo sigue acompañando su servidor, Adán Zúñiga. No se despeguen, enseguida regresamos.
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3: Son las 11 con 19 minutos.
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6: Ya estamos de regreso a Se Dice CECID. Gracias por continuar con nosotros. Lo sigue saludando al micrófono Adán Zúñiga y también nos acompaña del Centro de Educación Continua y a Distancia Liliana Monsalvo, quien nos va a platicar ahora del curso de preparación integral al bachillerato. Adelante, Lili, platícanos a quién está dirigido este curso de preparación integral al bachillerato en modalidad intensivo y cuál es su objetivo principal.
7: Claro que sí, pues bueno, está dirigido a aquellos estudiantes menores de casa que están haciendo la transición de la secundaria al bachillerato, que acaban de concluir la secundaria y es muy importante que refuercen ciertas áreas. Para ingresar también al bachillerato de la Universidad Autónoma del Estado de Hidalgo, se requiere que presenten el examen 1 con ciertas habilidades, pero te comento con mucho gusto que el título de nuestro curso, Preparación Integral, trata sobre eso. No solamente los vamos a preparar para un examen, sino también para su vida en el bachillerato, en donde se tienen que enfrentar áreas de conocimiento muy específicas. ¿Cuáles son? Les platicamos. Matemáticas, redacción y comprensión lectora, pensamiento científico, metodología, investigar, fuentes confiables, pues son elementos y temas que les vamos a integrar en este curso, donde no solamente tienen este reforzamiento para contestar reactivos, sino se preparan para su vida dentro de esta transición que a veces suele ser un poco complicada para los adolescentes, el cambio de modalidad, cuáles son las perspectivas. Entonces les ha ayudado mucho, hemos tenido mucho éxito con este curso.
6: Sabiendo que el paso de la secundaria al bachillerato es decisivo, me gustaría preguntarte el por qué resulta tan importante tomar un entrenamiento intensivo y qué duración tendría este curso antes de presentar el examen de admisión.
7: Muy bien, pues prácticamente el curso es muy importante, como documento, por este cambio que tienen en la forma de exigencia académica. Así que la secundaria tiene cierto nivel, pero bueno, el bachillerato ya se encuentran a un escenario donde los estudiantes son libres en su propio estudio, deben de tener esta autonomía. Y nosotros les vamos brindando estas herramientas de autonomía, en donde pues bueno, ya van a poder reforzar lo que es lectura, lo que es redacción, tema tan importante igual para pues las diferentes materias en bachillerato. Matemáticas es un punto igual importante, quizá que ellos que no tuvieron unas buenas bases de matemáticas, pues bueno, esta es la oportunidad para que la tengan. Y porque dura 90 horas, como comento, no solamente nos preparamos para un examen, sino lo preparamos para su vida en este nivel medio superior, para que tengan las confianzas y bueno, para que tengan un inicio de curso pues factible. Muchas veces hemos escuchado algunas historias en donde en el primer semestre lamentablemente reprueban casi todas las materias por no tener estas bases que nuestro curso les brinda.
6: Hablemos ahora de los horarios en que se imparte este curso, las modalidades en las que también se estará desarrollando y también los periodos de inscripción disponibles.

0: 5 a 8 de la noche.
1: Muy bien, Dani. Pues antes de finalizar, para terminar de hablar de este primer curso de preparación al bachillerato, me gustaría que compartieras una recomendación y un mensaje de motivación a esos estudiantes de secundaria, a esos menores de edad y a sus familiares para inscribirse a tiempo a este curso.
0: Muy bien, claro que sí. Pues qué mejor motivación que comentarles que como parte de esta área de formación educativa y de la coordinación de los cursos, les comento que es el área en donde se pueden expresar de una forma tranquila, libre, sin miedo. ¿Por qué? Porque muchas veces no exploran las dudas o no las expresan por miedo al que dirán, por las burlas, y aquí pues al contrario, tenemos un ambiente integral, tenemos un ambiente en el cual siempre les comento al inicio de los cursos, no hay duda mala, toda duda es buena, y no todos sabemos de todo, y este es el espacio para preguntar, es el espacio inclusive para quedarnos con esa inquietud de querer aprender más y de querer tener un conocimiento pues muy formativo, muy incluyente, vamos a llamarlo así. Entonces, pues aquí se generan amistades, se genera aprendizaje, se generan las bases para que con confianza puedan desarrollar su examen y su inicio en el bachillerato. Inclusive te comento que hay algunos casos de alumnos que apenas están pasando a segundo, desde que van a pasar a tercero apenas, y me dice, ¿sabes qué? Es que sé que todavía no es mi examen, pero quiero reforzar estas áreas tan importantes que siento que no me las están brindando en mi escuela. Entonces, pues bueno, nosotros los aceptamos y aquí igual tienen esas herramientas que les ayudan inclusive para culminar su bachiller, su secundaria.
1: Muy bien, Lili, pues muchísimas gracias por esta recomendación y este mensaje. Antes de pasar a nuestra siguiente sección, me gustaría que nos compartieras rápidamente una recopilación sobre este curso de preparación integral al bachillerato intensivo. Nuevamente, periodos de inscripción, periodos de aplicación, los horarios, la duración y también los medios de contacto para poder inscribirse.
0: Claro que sí, con mucho gusto. Bueno, las inscripciones son del 1 de agosto al 15 de septiembre. El periodo de nuestro curso es del 5 de octubre al 17 de noviembre. El horario, vamos a recordarlo, que es presencial de 2 a 5. A distancia puede ser de 8 a 11 de la mañana o de 5 a 8 de la noche. Y pues bueno, nuestros medios de contacto para cualquier duda o comentario que tengan es cecit-pre@uaeh.edu.mx o cecit-extension@uah.edu.mx.
1: Muy bien, Lili, pues ahí lo tiene la información, querida radioescucha. Esperamos que sea de su total agrado, pero todavía continuamos porque después del bachillerato viene también el ingreso a licenciatura y es momento ahora de hablar de este curso de preparación para el examen de ingreso a licenciatura, también intensivo. Lili, iniciemos esta conversación. También, pues como sabemos, este curso está dirigido principalmente a alumnos del nivel bachillerato, pero también compártenos algunos datos sobre qué modalidad, la duración y también las fechas de inscripción sobre este curso.
0: Claro que sí, este curso, miren, está muy interesante porque aquí los chicos ya deben de visualizar qué carrera quieren estudiar. ¿Por qué? Porque tienen dos módulos base y matemáticas y comprensión lectura y redacción indirecta que viene en su examen, más otros módulos relacionados con su carrera que también vienen en el examen. Y este beneficio, pues bueno, se encuentra tanto en la modalidad presencial como en la modalidad a distancia. Aunado a ello, las dos modalidades cuentan con una plataforma en donde se integran sus exámenes de práctica. Tienen un examen simulacro, tienen un examen parcial, un examen final y bueno, también tienen un conjunto de exámenes relacionado con lectura y con matemáticas, que esto es bien importante, el identificar cómo me van a preguntar a mí cuáles son los reactivos, pues bueno, es parte de este curso de prelicenciatura que pues bueno, tenemos desde las áreas de naturales, sociales, económico, administrativo, también contamos con un área de gastronomía en general y pues bueno, de cada área pues va enfocado a aquellos que se quieren sustentar a sus diferentes licenciaturas.
1: ¿A partir de qué día se abrieron ya las inscripciones para este curso y cuál es la fecha límite para registrarse para que lo tomen en cuenta y lo noten en el calendario en nuestro radio escuchas?
0: Claro que sí, pues igual estamos en inscripciones del 1 de agosto al 15 de septiembre. El periodo es del 6 de octubre al 13 de noviembre, así que no lo dejen pasar. Entonces aquí nuestro curso, este es de martes a viernes presencial de 9 a 1 o si gustan también puede ser de 1 a 5 o a distancia de 4 a 8. Pues bueno, pues aquí recordamos nuestros correos, no está de más anotarlo en casa, que es cecit-pre@uaeh.edu.mx, y pues bueno, también tenemos el de cecit-extension@uaeh.mx.

0: www.uph.edu.mx.
1: Muy bien, Lili, pues muchas gracias por esta información. Un mensaje igual que quieras compartirle, una recomendación a aquellos jóvenes y padres de familia que también nos escuchan para que animen a inscribir a sus hijos o se inscriban también a tiempo para tomar este curso de preparación.
0: Qué importante invertir tanto tiempo como recurso en esta opción. No está de más. Muchas veces, pues yo voy al final de los exámenes para ver comentarios de nuestros usuarios, cómo se sintieron. Y pues lamentablemente sí he escuchado noticias cuando no toman un curso. Yo no sabía que venía esta forma, yo no sabía que me iban a preguntar esta situación, y eso causa pues cierta preocupación, ¿no? Entonces yo creo que nuestro curso da las herramientas necesarias para que presenten su evaluación de una forma segura, que requerimos siempre, les reitero, pues bueno, su parte igual para que estudien día con día, para que generen este camino paso tras paso, nos va a llegar a nuestro éxito de ingresar a nuestra Universidad Autónoma del Estado de Hidalgo.
1: Muy bien, Lili, pues muchas gracias por compartir este mensaje y estas recomendaciones para toda la audiencia del Sistema Universitario de Medios Autónomos. Antes de despedirnos, para ir cerrando este espacio de Se Dice CECID, igual brevemente una recopilación sobre este curso de preparación para el examen de ingreso a licenciatura y compartirnos los medios de contacto en los que pueden obtener mayores informes nuestra comunidad.
0: Claro que sí, con mucho gusto. Igual, pues aquí tomen nota, por favor, en casa. Las inscripciones son del 1 de agosto al 15 de septiembre. El periodo es del 6 de octubre al 13 de noviembre. Los horarios de martes a viernes, presencial de 9 a 1 y de 1 a 5 y a distancia de 4 a 8. Y pues bueno, nuestros correos es cecid-pre@uah.edu.mx y cecid-extensión@uah.edu.mx. Y pues bueno, también pues les reitero que nos visiten en nuestra página de la universidad y nuestras redes sociales, en un momento igual aquí se los proporcionamos, y nuestra página de la universidad pues bueno igual es cecid.uah.edu.mx para que ustedes lo consideren.
1: Pues con esto hemos llegado al final de esta emisión de Se Dice CECID. Esperamos que esta información los motive a dar ese paso a todos nuestros radioescuchas. Gracias por sintonizarnos a través del Sistema Universitario de Medios Autónomos. Mi nombre es Adán Zúñiga. En esta emisión estuve acompañado de Liliana Monsalvo, perteneciente al Centro de Educación Continua y a Distancia, a quien agradezco mucho su participación. Gracias, Centro de Educación Continua y a Distancia. Gracias, Lili, por este tiempo y también por brindarnos el espacio para saber más sobre estos cursos que imparten y también sobre los cuales nos invitan a formar parte. ¿Algo más con lo que quieras finalizar?
0: Pues nada, invitarlos y a que se inscriban, y reitero, nuestra página es uah.edu.mx/cecid/, y pues bueno, muchas gracias al auditorio y pues estamos al pendiente de sus dudas y comentarios.
1: Recuerda que aprender no tiene que ser complicado, solo necesitas dar el primer paso. Aprender es abrir una puerta al mundo. Nos escucharemos la próxima semana en una nueva emisión. Hasta entonces, que tengas una semana de aprendizaje sin límites. Mi nombre es Adán Zúñiga. Nos saludamos en otra ocasión.
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8: Son las 11:34.

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0: Son las 11:48.

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5: Son las 12:03.
6: Temperatura 36 grados centígrados.

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9: Son las 12:21.

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4: Son las 12:34.

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2: Son las 12 con 50 minutos.

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9: Es la 1:06.
10: Temperatura 36 grados centígrados.

0: Muy buenas tardes, es la 1:06 p.m. Estamos transmitiendo desde las cabinas de Suma Radio Huichapan, 103.7 FM. Al micrófono le saluda David Herrera. Es un gusto poder encontrarnos nuevamente en este espacio denominado Interlocución, donde tenemos la oportunidad de compartir, de charlar y por supuesto de traer a todo el auditorio de Suma Radio en sus 7 emisoras, pues los eventos, los momentos más destacados de la Universidad Autónoma del Estado de Hidalgo. Muchísimas gracias a operadoras y a operadores que nos permiten llegar pues hasta sus distintos auditorios y por supuesto que también a todos los que nos sintonizan en las 7 regiones donde Suma Radio tiene presencia. El día de hoy es un gusto para mí poder compartir esta cabina de Suma Radio Huichapan pues con parte de quienes han tenido pues la visión de poder crear un sistema universitario con la capacidad que el día de hoy tiene para poder estar compartiendo precisamente, por ejemplo, esta información con todas y con todos ustedes. Así que el día de hoy le damos la bienvenida al licenciado Ignacio Cárdenas Roldán, director general del Sistema Universitario de Medios Autónomos. Muchísimas gracias por acompañarnos.
1: Hola David, ¿cómo estás? Muy buena tarde, gracias por la invitación.
0: Muchísimas gracias. Por supuesto, también presentamos con mucho gusto a la maestra Claudia Noemí Muñoz Arabia, ella es subdirectora general del Sistema Universitario de Medios Autónomos.
2: Con el gusto de saludarte a ti David y a todo nuestro auditorio que este día pues ya nos engalana también con su presencia y el sintonizar Suma Radio Huichapan. Muchas gracias.
0: Muchísimas gracias. Y por supuesto también es un gusto poder platicar con el licenciado Alfredo Barrón Silva, él es director de Suma Radio. Muchísimas gracias, Alfredo, por estar el día de hoy con nosotros.
3: Muy buena tarde. Gracias, David. Gracias por la oportunidad de estar en estos micrófonos por primera vez en los de Huichapan.
0: Sí, es cierto, por primera vez tenemos la oportunidad de compartir estos micrófonos y la verdad es que como seguramente ustedes ya lo saben, pues sin duda alguna es para compartir buenas noticias, para compartir pues momentos que quedarán grabados en la historia de esta casa de estudios de nuestro propio estado de Hidalgo, y es que en unas horas más tendremos la oportunidad de estar haciendo la inauguración oficial de Suma Radio Huichapan, y para ello pues precisamente tenemos estas extraordinarias visitas y me gustaría platicar o empezar esta charla, Ignacio, preguntándote pues parte de esta visión que tiene el Sistema Universitario de Medios Autónomos, porque no se trata solamente del crecimiento, se trata también de la calidad de contenidos, se trata también de la credibilidad de los auditorios, de constituirse como un medio de comunicación pues en el que la gente pueda confiar.
1: Pues sí, David, lo has dicho muy bien, prácticamente esa sería la respuesta a mi intervención. No se trata solamente de... Bueno, primero quiero decir que me siento muy halagado y también a la vez muy orgulloso de estar en estas instalaciones de Radio Huichapan, que como ha sido ya una costumbre desde hace muchos años, son sin duda alguna las instalaciones con mejor presencia a nivel nacional. Si hablamos de radio pública y universitaria, nadie tiene instalaciones, equipo ni personal como lo tiene la Universidad Autónoma del Estado de Hidalgo en cada una de sus 7 estaciones y su canal. Y eso es algo que se debe presumir, David, porque es uno de los grandes logros de nuestra universidad, que siempre a cualquier lugar a donde llega, en este caso a Huichapan, y cualquier proyecto que empieza lo hace justamente con la calidad que se merece la sociedad hidalguense, y sus medios de comunicación no son esa excepción. Así que bueno, me siento muy muy contento del trabajo que desde hace ya varios meses viene llevando a cabo el equipo de Suma Radio Huichapan, que lideras de una manera excepcional, David, y hablando justamente de lo que significa la llegada de una estación de radio más al estado de Hidalgo, pues justamente significa ese puente entre la universidad, entre la sociedad, en una región en donde nuestra casa de estudios hasta hace poco más de un mes no tenía presencia. Cuando comenzamos nuestras señal de prueba y luego nuestra señal oficial y el día de hoy la inauguración, pues de manera ahora sí, hoy oficial, con estas inauguraciones, con esta inauguración que será de las cabinas del lugar que ocupa la estación, pero también no hay que perder de vista que hay un porcentaje muy importante que es donde se encuentra ubicada en nuestra antena, con nuestros emisores, allá en San José Atlán. Y bueno, con eso, pues arranca una nueva etapa en la historia, no solo de la Universidad Autónoma del Estado de Hidalgo, sino del Estado de Hidalgo, con la llegada de esta, que es la casa de estudios más importante de la entidad. Y comienza, sin duda alguna, un camino que le va a cambiar la vida a mucha gente, a muchos chicos que encontrarán próximamente una posibilidad distinta de que la vida, acompañados de preparación y de una buena formación en el sistema de nivel medio básico, medio profesional, puedan acceder a educación de calidad que ofrece nuestra casa de estudios. Y bueno, con la llegada de radio y también la señal de televisión que se genera en Pachuca, será Huichapan el primer municipio, la primera región, señal de Suma TV 13.1 tenga presencia. Así que no es una cosa menor lo que va a suceder hoy por la tarde, y eso nos tiene muy contentos, pero también muy agradecidos con nuestra universidad.
0: Sí, por supuesto, y la verdad es que estando aquí da gusto ver cómo la propia ciudadanía se acerca, desde que empezaron a ver que se colocaba el logotipo que lo identifica como parte de la Universidad Autónoma del Estado de Hidalgo, pues la verdad es que ha habido mucho interés por conocer lo que se está haciendo. Algunos pues preguntan por si son alguna universidad, alguna prepa, qué es lo que hacemos, ¿no? Y finalmente cuando se enteran que es radio, pues también hay una respuesta muy favorable en ese sentido. Sin embargo, bien lo decía el licenciado Cárdenas, pues algo de lo importante, maestra Claudia, pues también tiene que ver con la expansión y la llegada de la señal de televisión del 13.1 a un lugar más allá de Pachuca. Lo hemos tenido y evidentemente en streaming de manera digital, pues desde el inicio lo hemos vivido, pero ahora también toda esta región tendrá la posibilidad de encender su televisor, sintonizar el 13.1 y poder disfrutar de todos los contenidos de calidad que se están realizando en esta parte, por parte de televisión. Creo que también sería algo bastante a destacar el hecho del inicio de esta etapa.
2: Claro, David, comunicar es esencial, y obviamente para nuestra universidad el poder tener y acercar este tipo de espacios a la sociedad es fundamental. Es el poder fortalecer, pues, como tal, todo lo que nuestra universidad realiza y el poder acercar contenidos de calidad, como lo mencionas, para quienes tienen la oportunidad o la posibilidad de que mientras están en el trabajo o transitando por algún punto de la ciudad, sintonicen radio, el 103.7, pero que si están en el tiempo idóneo para poder sentarse, ver una programación variada, de calidad, con contenidos, una programación bien estructurada y pensada. Obviamente como medio público estamos obligados a poder difundir información y contenidos que están pues basados en el conocimiento, que es lo que genera nuestra universidad, pero que va a servir a nuestras distintas audiencias. Entonces, el tener esa posibilidad y el que lo dimensione quien a partir de hoy de manera oficial estará conociendo los micrófonos y lo que se dice a través de los mismos de radio, de Suma Radio Huichapan, pero también a través del 13.1 Suma TV en Huichapan. Obviamente que, pues, con toda la expectativa que les genera el poder conocer este nuevo medio en este lugar en el que estamos, pues, cercanos a otra entidad, pero que tenemos también que rescatar nuestras raíces hidalguenses y preservar muchas de las cosas que también dentro de la programación de ustedes ofrecen, va a dar muchísimo espacio para que la misma sociedad pueda interactuar con esa forma de generar contenido. Entonces, para nosotros sí, hay mucha expectativa, hay confianza también en todo el equipo que integra esta estación, y todo lo que estaremos viendo y escuchando, por supuesto, nos da la certeza de que como medio público de alguna manera estamos cumpliendo, y por supuesto como universidad, una institución socialmente responsable para llegar a los oídos y a los ojos de esta sociedad hidalguense.
0: Muchísimas gracias. Y además, pues, sentimos ese, o percibimos esa forma en que la gente se siente cómoda con un medio de comunicación, pues quizá distinto al que había tenido hasta el día de hoy. El hecho de tener la oportunidad de ofrecerles contenidos, que lo hemos hecho a través de redes sociales, hemos compartido material, que la gente, pues, nos pide contenidos históricos, culturales, el desarrollo para la región, los artistas locales. Entonces, toda esa parte, Alfredo, pues también es muy importante la conexión y hacer de esta radio pues un medio que realmente conecte con la gente, con todos los que nos pueden escuchar en casa, en el transporte público, en sus negocios.
3: Hoy las métricas que se toman de las audiencias, particularmente en radio, van en aumento, particularmente aquellas que toman en cuenta lo local. La gente, desafortunadamente o afortunadamente, como se le quiera ver, se vacunó contra las cadenas nacionales. o las grandes cadenas que generan una señal en un lugar y los demás la replican. No se sienten tomados en cuenta los habitantes de las regiones pequeñas con su estación de radio, con su canal de televisión, porque todo se dicta desde una capital. Ese centralizar los contenidos al tiempo no ha traído un buen efecto. Y ahora viene el contrario. La gente está buscando medios que le hablen de lo que pasa alrededor. Quiere enterarse, además de lo que pasa en el mundo, además de lo que pasa en las capitales, lo que pasa a una, dos o tres cuadras de su casa, lo que le afecta para ir al trabajo, lo que le afecta en cuestión de contaminación, por ejemplo, cuestiones políticas también, sociales. Y me parece que esto es parte del trabajo que la radio de la Universidad Autónoma del Estado de Hidalgo ha realizado desde hace 10 años, y lo digo 10 porque hace 25 tuvimos la primera estación, pero hace 10 que surge la segunda, tercera y cuarta estación en Huejutla, San Bartolo y Zimapán, y estarán por cumplir 10 años, en donde se decide que su programación tiene que ser independiente. Tiene que tener su propio personal y atender a las necesidades de información y entretenimiento de esas regiones. Y eso es lo que hoy también aquí en Huichapan está sucediendo y va a seguir sucediendo. Y la gente está identificando una radio propia, pero además, como bien lo dices, con un formato muy distinto a lo que conocía de hacer radio. Una radio que no solamente manda canciones y saludos, una radio que no solamente le trae programación de la capital. Una radio con contenidos de fondo, con contenidos sobre las tradiciones, sobre los personajes incluso de la región, y que genera identidad. Identidad como huichapenses, como hidalguenses y también como universitarios.
0: Por supuesto. Algo de lo que también podemos hablar, me parece importante, pues ya lo mencionaban, y ya más al ratito, precisamente si nos siguen a través de nuestra ceremonia de inauguración, pues van a conocer un poco más. Pero Ignacio, tenemos una infraestructura bastante bien desarrollada, tenemos muchas posibilidades, donde ahora combinamos medios, donde nos convertimos en una plataforma de comunicación realmente, y así como podemos hacer o interactuar para la estación de radio, podemos hacer cualquier enlace de repente para tele. ¿Por qué sería importante para una universidad como la nuestra, pues seguir dando este apoyo y dando este desarrollo a los medios públicos?
1: Mira, hace muchos años la dinámica de las universidades estaba enfocada al 100% en la actividad primigenia y la más noble, que es la de brindar educación de calidad a la sociedad. Conforme han ido pasando los años, es esa forma de darle a la sociedad lo que se produce en la universidad ha ido cambiando. Y si hablamos de compartir, los medios de comunicación tradicionales, es decir, la radio y la televisión, pues desde hace muchos años se convirtieron también en ese punto de encuentro. De manera más reciente, pues ahora todo lo que envuelve al mundo digital, las aplicaciones, los dispositivos móviles, la producción digital, pues nos tienen en una etapa distinta. Pero yo creo, porque finalmente así durante 25 años lo hemos hecho en la universidad de manera personal, yo no concibo a una universidad que no comunique, que no le diga a la gente qué es lo que está haciendo en sus aulas, en sus centros de investigación, en sus centros culturales, en sus oficinas administrativas. Una universidad que se mantiene justamente en esta burbuja en la cual pues no sabes ni siquiera cómo son los manejos, cómo se lleva a cabo, cómo se maneja la educación, que es pagada con recursos públicos, pues me parece que tiene una gran área de oportunidad. Dentro del el esquema de una universidad autónoma, como lo es la Autónoma del Estado de Hidalgo, pues justamente se privilegia el uso de esa autonomía, que nos permite pensar en proyectos de este tipo de comunicación, no solamente en proyectos de docencia, de investigación, de extensión, sino que todo eso que acabo de decir, llevarlo al plano de la comunicación. ¿Y cómo? Creando estaciones de radio como la que vamos a inaugurar el día de hoy, creando canales de televisión como la señal que vamos a traer también el día de hoy, que ya se encuentra disponible desde hace varios días, es así como la universidad entra en esta dinámica que tampoco es nueva, David. Ya tiene muchos años. La gran diferencia es que no todas las universidades, pues ya no digo autónomas o públicas, ¿no? Incluso privadas, no tienen la posibilidad de tener medios públicos universitarios como nosotros, pues porque quizá existen otras prioridades, ¿sí? Pero creo que el gran ejemplo de que las cosas se pueden hacer incluso con limitaciones económicas es la Autónoma del Estado de Hidalgo. Y la invitación pues es justamente para quienes nos escuchan, justo para que vengan, nos conozcan y sepan que somos ese puente en el que no todo es universidad. O sea, no hay universidad sin sociedad y viceversa. No existe sociedad también sin universidad. Y es a lo que llega a Radio y Televisión de la Autónoma de Hidalgo, hoy a Huichapan.
0: Muchísimas gracias. Es muy interesante y creo que también otra de las cosas que ha caracterizado a este sistema, no de hoy, sino desde hace muchos años, pues es el hecho de confiar en los propios egresados de la Universidad Autónoma del Estado de Hidalgo. Al momento podemos decir que dentro de esta plantilla tenemos egresados de la universidad que son de la región, es decir, que tuvieron que ir a estudiar, que se tuvieron que mover hacia Pachuca para poder hacer sus estudios. Sin embargo, esta opción que da la universidad, esta llegada de este medio de comunicación, les abrió las puertas para regresar, para poder volver pues de alguna manera a casa, ¿no? Y estar pues más cercanos del núcleo. Pero también tenemos gran parte de la plantilla son originarios de estas tierras. Entonces creo que también, Clau, es algo de lo que creo que se ha distinguido a la universidad, tanto la confianza en sus egresados, el SUMA como un medio de comunicación que confía en ellos, que les da la oportunidad y que los hace crecer.
2: Claro, pues es que para muchos y muchas, claro, ejemplo personal, se convierte en un proyecto de vida, la misma casa de estudios con todas esas posibilidades amplias que ofrece para que te prepares obviamente en sus aulas, pero también en retribución a la sociedad para que puedas desempeñarte en uno de sus espacios dando un beneficio a la sociedad, que es, decimos, uno de los objetivos de nuestra institución. Y obviamente hablar de este tipo de espacios o de nuestro medio público por excelencia en la universidad es recordar los inicios de nuestra radio, que obviamente pues están signados por abrir el camino, por mencionarlo de esta forma, en cuanto a la búsqueda de una identidad que fuera otorgando forma a lo que fue primero una señal de radiodifusión hace 25 años y que después eso se convirtiera en una alternativa dentro del cuadrante, fuera de lo comercial, ofreciendo, ya lo mencionábamos hace un momento, pues contenidos de calidad, transmitiendo música que se deslinda de lo característico de lo

0: de un espacio como lo es Suma Radio Huejutla durante algunos años, te tocó de alguna manera pues abrir esa puerta y llegar a una sociedad quizá distinta, ¿no? Para ti, ¿cuál sería el reto, qué retos tú ves precisamente de la llegada de una nueva estación a una región donde, bueno, en ese momento no tiene presencia o no tenía presencia la universidad?
1: Pues mira, como decía yo hace un momento, tiene que ver con los hábitos de escucha que se han tenido durante muchos años, que queramos o no, los oídos del público se educaron de cierta forma, ¿no? Uh-huh. Y le dijeron a nuestras audiencias cuál era su papel. Tu papel es escuchar, tu papel es pedir canciones. Pero cuando viene una radio que te dice, tienes oportunidad de entrar a cabina, de hacer programas, de tratar otros temas, de hacer debate, de hacer crítica incluso, de pronto no hay esa reacción tan inmediata. Tienes que abrir brecha y decir, la radio también puede servir para esto, para llevar conocimiento que se genera dentro de la universidad, para difundir y divulgar la ciencia que sea aplicada a la vida diaria. Y cuando les llevas eso, de momento hay que decirlo, no llama mucho la atención para algunos. Después van entendiendo esta dinámica y viendo el beneficio que se tiene. Eso fue una experiencia hace ya algunos años. Ah, bueno, el 14 de agosto se cumplieron 3 años de creación de la dirección de radio. Y bueno, pues justamente del momento en el que dejé el radio Huejutla, que estuve casi 7 años, faltó un mes para estar 7 años allá. Por cierto, mando saludos porque en este momento están enlazadas.
0: Escuchándote, sí.
1: Las 7 estaciones y también nos están escuchando en Huejutla. Y qué gran oportunidad que la universidad nos da, incluso ahora mismo, de poder ser escuchados en todo el estado de Hidalgo prácticamente, ¿no?
0: Sí, por supuesto. La verdad es que la construcción que ha tenido el sistema universitario de medios autónomos, por donde se quiera que ver, es ejemplar y también es digna de sentirse orgulloso y de admirar todo el trabajo. Ahora mismo que mientras estamos en esta cabina, vemos a muchos compañeros allá afuera preparando todo para tener una extraordinaria transmisión, el agradecimiento y la admiración para el trabajo de todas y de todos y cada uno de ellos. El tiempo se nos está terminando, pero me gustaría que cada uno de ustedes nos regale un mensaje, pues precisamente previo a la ceremonia de inauguración, que será a partir de las 18 horas, que podrán seguir a través de Suma Radio y Suma TV. Entonces, iniciamos contigo, licenciado Alfredo Barrón, director de Suma Radio.
1: Gracias, David. Yo la verdad es que quiero felicitar a nuestra audiencia aquí en Huichapan por tener esta estación de radio. Cuando tengan oportunidad, los que no lo han hecho, de venir a las instalaciones, está la invitación abierta, las puertas están abiertas, conózcanla, porque esto es una muestra, una primer muestra de todo lo que es nuestra universidad. Llega la radio, pero llega la universidad. Y seguramente, pues en un corto, mediano y largo plazo, de la universidad va a seguirse hablando y van a, en otros municipios, venir a nuestra institución. Pero esto, lo que van a ver aquí en la radio es una pequeña muestra de, sí, una inversión, pero sobre todo una planeación. Porque todo lo que está aquí, cualquier detalle que me digan, cualquiera, los equipos, los tipos de micrófono, los detalles en el acústico, las cabinas, vamos, todo lo que aquí vean es producto de una planeación. Y ahora mismo que estoy aquí con Clau, con Nacho, contigo, pues me viene a la cabeza saber que estoy en el lugar en el que hace algunos meses estaba vacío. Y entonces empezábamos a marcar, de aquí a acá va a ser la cabina. De aquí a acá quiero una ventana, necesitamos que, y todo eso empieza a hacerse como un render de los arquitectos o como ahora lo hacen con inteligencia artificial, pero que lo hicimos con mucho esfuerzo natural para que hoy estuviéramos aquí. E imagino cómo se va construyendo todo esto, y esto se queda para nuestras audiencias, para la sociedad hidalguense y huichapense. Entonces, eso, aprovechenlo, escuchen su estación, hagan su estación, hagan la suya, pero además vengan a hacer radio. Aprovechen estas cabinas y bueno, la gran experiencia que hay en ti y en gracias. Todo el equipo que diriges. Felicidades.
0: Muchísimas gracias, Alfredo. Maestra Claudia Noemí Muñoz Arabia, subdirectora general de Suma.
2: Para mí es un orgullo que a través de este espacio, de estos micrófonos y de la señal de televisión, la universidad pueda llegar a este espacio. Es un momento histórico y el día que lo dimensionemos, toda la sociedad, por supuesto, se va a dar cuenta también del potencial infinito que representa este espacio. A ustedes, pues decirles también que el impacto social que van a provocar, pues depende mucho también de la sensibilidad.

0: y de la convicción que tengan para los contenidos que van a difundir y para la radio que hagan cada día. Así que desearles muchísimo éxito y que próximamente pues estemos viendo y escuchando cosas nuevas, cosas grandes y cosas en las que ya esté, por supuesto, la sociedad huichapense más que mezclada a nuestra máxima casa de estudios.
1: Muchísimas gracias, maestra. Licenciado Ignacio Cárdenas Roldán, director general del sistema.
2: Gracias, David. Pues aprovechando que nos encontramos enlazados en las siete estaciones, decir que esta universidad el día de hoy pondrá en manos no solo de ustedes, de este gran equipo, David, que tú coordinas, sino pone en las manos de la sociedad esta estación, una estación más. Y nuevamente, yo de verdad apelo a lo que siempre digo, hay que dimensionarlo, hay que darnos cuenta de lo que esta universidad hace, no solo en el tema educativo, sino en temas como este, como de vinculación y atención a la sociedad. Nada de esto es por generación espontánea, ni se da de un día a otro. Son 25 años los que tiene la universidad haciendo radio y casi 5 televisión. Y sin el apoyo de quienes han estado como responsables de los rumbos de la universidad, de todos los rectores, de presidentes y de patronato, en el caso particular de hoy, el señor rector, el doctor Octavio Castillo, y la presidenta del patronato, la maestra Lidia García, quienes estarán esta tarde con nosotros. Sin apoyo y sin cooperación de todas y de todos, como un equipo, de todas y de todos, en todos los niveles, proyectos como este no serían posible. Mi invitación solamente a que la gente que nos escucha aquí en Huichapan venga, conozca y haga suya esta estación que es para ellos, en Huichapan, en Nopala, en Tecozautla, y también si llegamos por allá a pellizcar el estado de Querétaro, pues también aquí tienen una estación pública y universitaria. Se van a sentir escuchados y se van a sentir atendidos, como lo es en cada una de nuestras siete estaciones. Muy contentos por esta inauguración, David, y muy contentos también por la invitación. Muchas gracias.
1: Muchísimas gracias por estar con nosotros, muchas felicidades por el trabajo realizado y que el día de hoy también va a verse materializado. Pues es momento de despedir este espacio de charla, de entrevista. Ya lo escucharon, la invitación la reiteramos, a partir de las 18 horas para Suma Radio y para Suma Televisión, inicia la inauguración oficial de Suma Radio Huichapan 103.7 FM. Los invitamos a escucharnos, a vernos y por supuesto disfrutar de todo ello. Gracias a operadoras y a operadores que con su trabajo nos permiten llegar a las 7 emisoras del Sistema Universitario de Medios Autónomos. Mi nombre es David Herrera. Pasen una excelente tarde. Nos escuchamos más adelante.
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6: Es la 1:35.

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5: Es la 1:51.

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10: Son las 2 con 3 minutos.
11: Temperatura 36 grados centígrados.
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0: Hola, ¿qué tal? Muy buena tarde. Sean bienvenidas y bienvenidos a una emisión más de este espacio informativo de Suma Noticias Radio, transmitiendo completamente en vivo desde las cabinas universitarias de Suma Radio Huejutla, que usted ya conoce y que se encuentran ubicadas en la colonia Parque de Poblamiento, al interior de la Escuela Superior de Huejutla. Al micrófono les saluda con mucho gusto Carla Tobar. Los estaré acompañando en esta tarde de lunes, ya inicio de semana también, lunes 17 de agosto del 2026, una semana más del octavo mes de este año, y por supuesto también los días pues continúan pasando y ya se va haciendo menos el periodo vacacional para todas las niñas, los niños, los jóvenes, adolescentes que todavía disfrutan de estos días de vacaciones de verano, ya que el ciclo escolar estará comenzando el próximo 31 de agosto. Y bueno, pues también ya se están alistando también para iniciar este ciclo escolar, por supuesto también con la compra de útiles, uniformes, zapatos, también todos los gastos que siempre se tienen que considerar y hacer justo antes del inicio de clases. Y por supuesto, pues también todos los más pequeños de casa, los jóvenes también, pues ya están en espera, para algunos en su mayoría, pues regresar a clases e iniciar un nuevo ciclo. Así que pues a disfrutar de estos días que todavía les quedan para que puedan realizar alguna actividad deportiva, recreativa, cultural, artística, y también los cursos de verano que ya están finalizando algunos aquí en la ciudad de Huejutla, en algunos otros municipios pertenecientes a la Huasteca Hidalguense, por supuesto, y algunos en la Sierra Alta Hidalguense, donde también llega la frecuencia universitaria, que nos sintonizan también, y que bueno, los cursos de verano también ya están por concluir. Y bien, antes de iniciar con toda la jornada informativa que tenemos preparada para usted en este día, quiero aprovechar el momento para saludar y también para agradecer el apoyo de todo el equipo que conforma esta estación universitaria, y que claro, son quienes hacen posible que esta señal llegue hasta donde ustedes se encuentran. En el área de operación y de controles está mi compañero Rodrigo Santiago, quien se encuentra del otro lado de la cabina. Mientras que en el área de los procesos administrativos se encuentra mi compañera Alia Fayad, a quien le damos la bienvenida y saludamos con mucho gusto. En el área de producción también saludamos a mi compañero Cele Bautista. En la supervisión de la señal también saludamos y le damos la bienvenida a mi compañero Emanuel Hernández. Mientras que en el área de mantenimiento también saludamos a Gerardo Hernández. Por supuesto, también enviamos un saludo a la distancia a la directora de Suma Radio Huejutla, Natalia Martínez. Sin embargo, el saludo más importante siempre será para usted, para nuestra audiencia, nuestro auditorio que nos sintoniza todos los días en punto de las 2 de la tarde para mantenerse muy bien informados, y claro, pues también que han hecho de su favorita esta frecuencia universitaria, la 99.7 FM. Así que bueno, pues vamos a comenzar ya con toda la actividad, toda la información que tenemos preparada para usted, principalmente con el pronóstico del estado del tiempo que nos depara para esta tarde con las condiciones climáticas en Huejutla, pues se lo compartimos en este momento con el estado del tiempo.
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0: Y bien, comenzamos con el pronóstico del estado del tiempo para esta tarde ya de lunes 17 de agosto. Y comenzamos a las 2 de la tarde, a la hora que usted nos está sintonizando. Y hasta las 4, la temperatura máxima que se estará registrando en los termómetros es de 33 grados a la sombra, con una sensación térmica de 43, el cielo parcialmente nublado, también con algunos claros de sol y con las probabilidades de precipitaciones pluviales muy bajas, esto al 10%, mientras que a las 6 de la tarde la temperatura estará registrando un descenso mínimo que será de 30 grados a la sombra con una sensación térmica de 33. El cielo continuará nublado, también con algunos claros de sol y con el 10% de probabilidad de precipitaciones pluviales, esto muy bajas en algunos puntos de la región. Ya para las 9 de la noche, la temperatura que se estará registrando será de 26 grados con una sensación térmica de 27. Cielo parcialmente nublado y con el 5% de probabilidad de precipitaciones pluviales, esto escasas o nulas en algunos puntos de la región. Finalmente, entre las 10 y las 12 de la medianoche, la temperatura será de 25 grados con una misma sensación térmica. El cielo parcialmente nublado y con el 5% de probabilidad de precipitaciones pluviales, esto escasas o nulas en algunos puntos de la región. Para este día se pronostica la temperatura máxima que será de 33 grados con una mínima de 22. También el cielo estará a momentos con el cielo parcialmente nublado con algunos claros de sol. También a partir de las 3 de la tarde se estará nublando un poco el cielo. Y también habrá ráfagas de viento de hasta 24 kilómetros por hora. Las lluvias para este día estarán ausentes, no se tiene pronóstico de lluvias, sin embargo siempre hay que estar al pendientes y también atentos a los cambios en las condiciones climatológicas y sobre todo estar pues también atento a la información que se comparte desde el Servicio Meteorológico Nacional a través de los canales oficiales. Mientras que a nivel estatal, el estado del tiempo para este día, pues bien, tan solo en la ciudad de, principalmente en la ciudad de Pachuca, las lluvias sí estarán presentes. Se prevén intervalos de chubascos de 5 a 25 milímetros, principalmente en la capital hidalguense y también en algunos municipios cercanos a la ciudad. También en el norte del estado, donde se encuentra la Huasteca hidalguense, las temperaturas máximas serán de 35 a 40 grados, mientras que en otros puntos del estado también podrían registrarse temperaturas mínimas de 0 a 5 grados en zonas del estado. También se esperan algunos vientos de 10 a 20 kilómetros por hora, con rachas de viento de 30 a 50 kilómetros por hora. Ante el panorama y ante estas condiciones, pues se hacen también algunas recomendaciones a toda la ciudadanía, principalmente por las temperaturas elevadas o también mínimas que se estarán registrando en la región norte, mantenerse muy bien hidratado y evitar la exposición prolongada al sol. Durante las horas de mayor temperatura, que son desde las 11 o 12 del mediodía y hasta las 4 de la tarde. Ante bajas temperaturas, utilizar ropa adecuada y brindar especial atención a niñas, niños, personas con alguna enfermedad crónica, adultos mayores y población vulnerable ante los cambios meteorológicos que se estén presentando en el estado de Hidalgo. Asimismo, la Subsecretaría de Protección Civil y Gestión de Riesgos mantiene también el monitoreo permanente de las condiciones hidrometeorológicas y en coordinación con las autoridades municipales para atender cualquier eventualidad que se pueda presentar durante estas condiciones en el estado de Hidalgo. A nivel nacional, las lluvias también se tienen pronosticadas principalmente en algunos estados del territorio mexicano, como son Sinaloa y Nayarit. Esto debido al monzón mexicano sobre el noroeste del territorio mexicano, más una inestabilidad atmosférica, lo que estarán generando lluvias puntuales intensas en algunas zonas, así como lluvias fuertes a muy fuertes en Baja California Sur, Sonora, Chihuahua y Durango. Además, también canales de baja presión sobre el interior de la República Mexicana en interacción con circulaciones ciclónicas en altura y una vaguada de niveles medios de la atmósfera aunado a la onda tropical número 28 sobre el sur del país, también estarán originando lluvias muy fuertes en algunas zonas, por ejemplo en Veracruz, Oaxaca y Puebla, así como chubascos y lluvias muy fuertes acompañadas con descargas eléctricas en el noreste, oriente, sur y sureste mexicano, además de la península de Yucatán, con posible caída de granizo en estados del centro y del occidente mexicano. Finalmente, continuará el ambiente caluroso a muy caluroso en el norte del territorio mexicano, principalmente en los estados del litoral del Pacífico, Golfo de México y la península de Yucatán, prevaleciendo la onda de calor en Baja California Sur, Chihuahua, Coahuila, Nuevo León y también en Tamaulipas. El Servicio Meteorológico Nacional vigila los efectos del monzón mexicano sobre el noroeste del país y la onda tropical número 28 en el sureste de México. Así que este es el pronóstico del estado del tiempo para este lunes 17 de agosto, tanto a nivel local, estatal y nacional. Y bien, tras escuchar la información correspondiente al estado del tiempo, haremos una breve pausa de este espacio informativo de Suma Noticias Radio, pero sigue en sintonía de la frecuencia universitaria.
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13: Son las 2 con 18 minutos.
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0: Y bien, ya estamos de vuelta en este espacio informativo de Suma Noticias Radio y ya son las 2 de la tarde con 19 minutos de este lunes 17 de agosto. Y es momento de escuchar esta entrevista que nos comparte nuestro compañero Cele Bautista y que tuvo la oportunidad de platicar, de tener una charla con el maestro Enrique Rivas Paniagua, que visitó la Escuela Superior de Huejutla. Escucharemos la siguiente entrevista.
16: Hola, ¿qué tal amigos de Suma Radio Huejutla? Les saluda Cele Bautista y en esta ocasión me permito comentarles que nos acompaña una gran personalidad aquí en cabina, pues se trata del productor Enrique Rivas Paniagua, productor que tiene una larga trayectoria y hoy nos acompaña aquí en cabina de Suma Radio Huejutla. Productor, platíquenos cuál es el motivo de su visita y cómo se siente de estar el día de hoy en la Huasteca Hidalguense, para ser exactos, en Huejutla de Reyes Hidalgo.
17: Un motivo muy especial, muy agradable, por la reunión, las mesas redondas, los conversatorios, las conferencias del Consejo Huejutlense de la Crónica, una institución que debe enorgullecer a la gente de Huejutla, porque ni siquiera la capital del estado, Pachuca, tiene un consejo de crónica, y aquí sí lo hay, lo cual me da mucho gusto. Es una reunión en la que se habló de diferentes asuntos históricos, culturales, antropológicos de la Huasteca y en específico de Huejutla. Por eso asistimos por acá, participé con una ponencia acerca de Huejutla y su jurisdicción en 1791, basada la investigación en el padrón que se levantó en dicho año por instrucciones del virrey de la Nueva España en diferentes lados de la República Mexicana, entre ellos, por supuesto, Huejutla. Sobre eso fue el tema del cual hablé.
16: Muchas gracias por tan importantes palabras, productor. Para los que apenas nos están sintonizando, quiero platicarles que Enrique Rivas Paniagua es un productor que tiene un programa de radio que lleva por nombre Sonidos de la Huasteca. Este programa se transmite a través de Radio Educación y, como ya lo menciona su nombre, ¿no?, se encarga de mostrar los sonidos de todas las huastecas y es lo que lo ha llevado al éxito. Productor, con base en esto, sabemos que es la finalidad de la radio, ¿no?, compartir, difundir los sonidos, no solo de la Huasteca, sino que de diferentes regiones. Queremos saber cuál es su opinión acerca de tener una radio pública, o mejor aún, una radio pública con autonomía universitaria.
17: Yo soy defensor acérrimo de las radios públicas, de las radios comunitarias, de las radios indigenistas, de todo lo que significa la comunicación social a través del medio tan rico, tan maravilloso que es la radio. Yo trabajo en una radio pública, precisamente Radio Educación, decana de las radios culturales de México, y es un orgullo, una satisfacción, pero principalmente por la función que cumple socialmente hablando. La radio pública, la radio comunitaria, es un medio, es un enlace maravilloso, necesario, fundamental, de modo que cuando por algún motivo X o Z llega a desaparecer una radio así, una frecuencia como estas, pues es una pérdida triste, una pérdida lamentable, porque entonces carecemos ya de una comunicación directa, ¿no? Recordemos que la radio llega a todos lados y que en la milpa incluso, ¿no?, basta con tener un aparatito ahí de radio y pueda escucharse la voz, la señal que proviene de X punto y en la cual me está hablando, me está dirigiendo, me está mandando una información, un mensaje, un aviso. Para mí resulta muy conmovedor ese tipo de mensajes, de avisos. Aviso a la comunidad, o se avisa a la familia de fulanito, de tal, que salió bien de la operación, que ya va para allá, que lo encuentren en la junta de los caminos o en el río. Eso es algo que la gente urbana, la gente metropolitana, pues lo ve como algo anecdótico quizás, ¿no? Pero no es así, es una pieza clave fundamental para avisos a la comunidad. No se diga en casos de desastres naturales o de contingencias, como suelen ocurrir, por ejemplo, en la sierra o en la Huasteca, ¿no?, cuando son ciclones o cualquier cualquier otro fenómeno de esa naturaleza, en la cual la radio se vuelve un enlace importantísimo, ¿no? La gente quiere saber qué hacer, qué puede hacer, qué está sucediendo y cómo lo hace, pues a través de la radio, precisamente la radio pública.
16: Perfecto, productor Paniagua. Suma Radio está a punto de cumplir su 10º aniversario y no está de más decirle que aquí contamos con una fonoteca, la cual se encarga de resguardar todos los archivos que salen de esta cabina, de esta estación. Y justamente platicábamos con los cronistas, ahorita que estaban en sus mesas de trabajo, teniendo la fonoteca aquí en nuestras instalaciones, cómo se podría trabajar, ¿no? Para así poder resguardar los archivos que ellos quieran compartir, la información que ellos tengan y se requiera tener un respaldo. Coméntenos cuál es la importancia y cuál sería el aporte al cronismo de la Huasteca, incluso de la región y del país, el resguardar estos archivos tan importantes dentro de una fonoteca.
17: Pues es un aspecto muy, muy, muy importante, porque si no fuera así, sería un fenómeno efímero, es decir, se va, se pierde. Y si no hay quien lo guarde, si no hay quien lo preserve, si no hay quien lo atesore y lo legue o lo herede a generaciones futuras, pues entonces la radio cumple una función mínima, cuando puede cumplir una función máxima, como en este caso. La importancia del resguardo de los archivos sonoros está cobrando cada vez más relevancia, más importancia. Tenemos ya, por fortuna, una institución, una fonoteca nacional en la Ciudad de México, que preserva los sonidos, los testimonios, las entrevistas, la música de antaño, eso que estaba perdido

0: localidad o el municipio, sino también incluso el barrio, en fin, toda la información posible que dé un contexto para futuras generaciones. Y que alguien alguna vez llegue a escuchar, ¡ay, esta voz con razón me suena! Pues es la de mi abuelo, por decir algo, o de mi abuela, o de mi tía, o de quién sabe quién, ¿no? ¡Ay! Estoy escuchando algo que en vida quizás no tuve oportunidad de oír. Y ahora sí lo estoy oyendo. Eso es importantísimo. Yo he tenido experiencias muy interesantes de gente que dice, alguien por ahí que haya guardado, preservado, porque mi papá o quién sabe qué, mi tío, tenía un conjunto de música y alguna vez participó, intervino en un programa por ahí de radio. Nadie lo grabó. Yo quiero oír cómo sonaba mi ancestro, cómo cantaba, cómo tocaba, cómo declamaba, qué pensaba a través de la radio. Por eso considero que es muy, muy importante. Y antes de entrar aquí a cabina, te preguntaba, y bueno, ¿y la fonoteca qué? Sí, tenemos una fonoteca y guardamos eso. Magnífico, preservarlo es fundamental y hacer un registro pormenorizado, académico, formal de ese tipo de testimonios. Es una invitación que yo hago, no nada más a Huejutla, sino a la red, a Suma, a la red de radio, ¿sí? Para que nos preocupemos por hacer esos registros y esos salvamentos, esa memoria histórica que algún día, ¿por qué no? Podemos pensar que sea patrimonio de la humanidad. Ya hay varios patrimonios de la humanidad sonoros, ¿sí? Que se consideran ya patrimonio de la humanidad y algunos hasta declarados en forma, ¿sí? ¿Por qué no pensar en eso?
1: Productor, muchas gracias por esas palabras. De verdad que se tiene que seguir ese consejo, esa opinión, pues es muy importante. No solo para nuestra estación, sino que para todas las estaciones que utilicen una fonoteca, ¿no? Que tengan un respaldo, que se respalde la información, que es muy importante y muy valiosa para seguir conociendo nuestra cultura, para seguir conociendo nuestra identidad, más que nada, ¿no? Y para seguir conservándola, preservándola y teniéndola siempre presente a lo largo del tiempo. Pues muchas gracias, productor Enrique Rivas Paniagua, por la visita aquí a las instalaciones de Suma Radio Huejutla. Es un honor para nosotros tener a esa voz con una trayectoria tan importante en el país y, por supuesto, la invitación está abierta para una próxima visita.
0: Gracias por la invitación. Aquí estamos a la orden. Soy Enrique Rivas Paniagua, Radio Educación.
1: Saludos a todos los que nos están escuchando a través del Sistema Universitario de Medios Autónomos. Se despide Cele Bautista. Estuvo con nosotros el productor Enrique Rivas Paniagua de Radio Educación.
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Y bien, hace unos momentos escuchábamos esta interesante entrevista que realizó mi compañero Cele Bautista al maestro Enrique Rivas Paniagua, que visitó efectivamente la Escuela Superior de Huejutla, que fue sede del primer encuentro de documentación e investigación de historia, memoria histórica y temas culturales de la Huasteca, ya que pues alrededor de centenares de participantes, más 31 ponentes compartieron todas estas investigaciones, testimonios y materiales. Además, también se realizaron 5 mesas de trabajo, donde se coleccionó mucha y compartieron información acerca de Huejutla, también su historia y todos los temas culturales que rodea a esta gran ciudad y también, por supuesto, en la Huasteca. Este primer encuentro, como bien le compartía, se realizó en la Escuela Superior de Huejutla y donde congregó a cerca de un centenar de participantes, tanto de aquí, de esta ciudad, como también de otros municipios pertenecientes a la Huasteca, y quienes compartieron todas las investigaciones, testimonios y materiales con el objetivo de recuperar las huellas que forman parte de la identidad de la región. También durante este primer encuentro se desarrollaron 5 mesas de trabajo, como bien le comentaba, en las que se abordaron temas relacionados con la memoria comunitaria y tradición oral,

0: cultura, ritualidad y patrimonio, así como historia política y social, educación y vida institucional, además de fotografías, archivos familiares y también documentos históricos. Asimismo, pues bueno, estuvo encabezado esta actividad con el maestro Rivas, que también estuvo dando una ponencia. El maestro Enrique Rivas Paniagua estuvo dando una ponencia en la que, bueno, pues también compartió interesantes recuerdos, anécdotas sobre Soy Huasteco de Huejutla, palabras para un huejutleño. Y bueno, posteriormente a esta ponencia comenzaron también las mesas de trabajo y también estuvieron algunas autoridades y quienes encabezaron este primer encuentro que contó también con la ponencia magistral de José Alfredo Sepúlveda Fallet, titulada La sombra de los tordos, palabras también de un huejutlense. En fin, esta actividad que se realizó durante el fin de semana. Y bien, haremos una breve pausa de este espacio informativo de Suma Noticias Radio, pero sigue en sintonía de la frecuencia universitaria, que tenemos mucha más información que compartir.
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10: Son las 2:35.
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0: Y bien, ya estamos de vuelta en este espacio informativo de Suma Noticias Radio y ya son las 2:36 de este lunes 17 de agosto. Y continuamos con mucha más información de carácter regional y local. Y bien, en la mañana le compartíamos acerca de un accidente que se suscitó sobre la carretera Huejutla-Atlapesco, esto a la altura de la Candelaria. Y bien, tras este accidente, 3 personas resultaron lesionadas. Fue un accidente entre unidades del transporte público en esta carretera. Al menos fueron 3 pasajeros que resultaron lesionados, donde estas 2 unidades del servicio público colisionaron y una de ellas terminó completamente incendiada. De acuerdo con los primeros reportes, el percance ocurrió cuando una camioneta Nissan tipo Estaquitas, procedente de la comunidad de Tecacahuaco, perteneciente al municipio de Atlapesco, sufrió la ponchadura de uno de sus neumáticos, mientras que el conductor habría perdido el control de la unidad y terminó impactándose contra una Urban, también del transporte público, de la ruta Huejutla-Xochitlán. Tras este choque, la camioneta Nissan comenzó a incendiarse. Los pasajeros lograron descender rápidamente y ponerse a salvo. Incluso también algunos alcanzaron a recuperar sus pertenencias antes de que las llamas pues también consumiera el vehículo. Mientras que los ocupantes de la Urban también tuvieron que abandonar la unidad, algunos de ellos utilizando las ventanas, debido a que el vehículo terminó fuera de la carpeta asfáltica. Elementos del cuerpo de bombero acudieron al sitio y trabajaron para controlar y sofocar el incendio. Mientras tanto, paramédicos de la Cruz Roja Mexicana brindaron la atención correspondiente a un pasajero que presentó una lesión en un brazo y también al conductor de la Urban, quien es originario de Mecatlán, Miahualica. Mientras que el tercer pasajero presentó algunos golpes, aunque no fue necesario trasladarlo para recibir atención médica. La atención la recibió en el lugar. Así que elementos de la Guardia Nacional, División de Caminos, tomaron conocimiento de este accidente y también realizaron las diligencias correspondientes para determinar responsabilidades, mientras que las unidades involucradas fueron retiradas mediante grúa. Así que bueno, durante el percance la circulación en este tramo se vio afectada, la cual tuvo que cerrar temporalmente, por lo que se pidió en su momento a los automovilistas extremar precauciones y sobre todo atender las indicaciones de las autoridades para evitar también un accidente y por supuesto mientras las unidades eran remolcadas y se daba la atención correspondiente a las personas lesionadas.

En más información, nos trasladamos al municipio de Huautla, donde el ayuntamiento municipal realizó en la comunidad de Chiliteco una jornada enfocada a la prevención de la violencia de género y el empoderamiento de las mujeres. Fue a través de la instancia municipal para el desarrollo de las mujeres que se impartió una plática para identificar y prevenir distintas formas de violencia, además de un taller de elaboración de jabón artesanal, el cual tuvo el objetivo también de brindar conocimientos que puedan convertirse en algunas alternativas de autoempleo y contribuir también a la economía familiar o a la autoeconomía. También esta actividad cobra relevancia ante el panorama estatal, ya que de acuerdo con algunas cifras del INEGI, en 2021 el 70.6% de las mujeres de 15 años y más en el estado de Hidalgo había experimentado algún tipo de violencia o a lo largo de su vida. Con estas acciones, pues también el gobierno de Huautla busca acercar información, capacitación y todas las herramientas productivas a las diferentes comunidades, fortaleciendo principalmente los derechos de las mujeres. En más información, continuamos compartiendo que en el municipio de Atlapesco, San Felipe, Orizatlán y Huasalingo, pues también avanzaron algunas nuevas rutas de integración y de experiencias turísticas, ya que la Secretaría de Turismo del Estado fortaleció la coordinación con los municipios, tanto de San Felipe, Orizatlán, Atlapesco y Huasalingo, con el objetivo principalmente de encaminarlos a identificar todas las oportunidades para atender y definir algunas acciones para integrar nuevas rutas y experiencias turísticas que aprovechen la riqueza natural, cultural y también gastronómica de cada región, esto en beneficio de las comunidades. También estos trabajos se realizaron durante una gira que fue encabezada por la titular de la dependencia, que pasó del acercamiento institucional a también la identificación de las necesidades y oportunidades concretas. Esto a través del diálogo directo con los presidentes y con las presidentas municipales. En estas acciones también lo que se busca es formar parte de unas guías turísticas que se encuentran alineadas también con el Plan Estatal de Desarrollo, unas estrategias sobre todo para tener mayor producción y también fomentar el turismo y las zonas turísticas que existen en el estado de Hidalgo. En cuanto a Atlapesco y Huasalingo, se reconoció el potencial de la gastronomía y los espacios naturales, así como las artesanías y las expresiones culturales como elementos para poder desarrollar experiencias con identidad propia. También en el municipio de Molango, que también formó parte de esta gira, se identificaron algunos elementos gastronómicos y culturales con capacidad para formar parte de recorridos regionales, generando conexiones también con otros distintos puntos de la sierra y de la Huasteca hidalguense, mientras que en San Felipe Orizatlán se fortaleció el diálogo con los actores locales para reconocer sus principales atractivos y áreas de oportunidad con miras a integrar nuevas propuestas a una oferta turística articulada. Así que bueno, pues estas también fueron algunas de las actividades que se realizaron durante el fin de semana aquí en la Huasteca hidalguense.

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2: Y bien, es momento de escuchar la información universitaria, institucional, toda la actividad que se genera al interior de la máxima casa de estudios de la entidad. Y bien, la UAEH abre sus puertas al legado de la música mexicana. Escucharemos esta interesante información con voz de Israel Gómez.
3: Es un gusto saludar a todo el equipo de Suma Noticias Radio, así como a nuestra apreciable audiencia. Y también compartirles que el legado de nuestra universidad no radica solamente en las generaciones de profesionistas de calidad que forma, sino también en el impacto cultural dentro de la sociedad. ¿Y cómo logra este objetivo? Pues con eventos que difunden, pero que sobre todo reconocen el valor de la herencia mexicana. Prueba de ello es la exposición El Rostro del Autor, una galería que celebra el talento, la sensibilidad y la creatividad de quienes transforman notas, ritmos y armonías en experiencias capaces de trascender el tiempo. Esta exposición se realiza en la Universidad Autónoma del Estado de Hidalgo a través de la División de Extensión de la Cultura y en colaboración con la Sociedad de Autores y Compositores de México y puede apreciarse en el Centro Cultural Universitario La Garza. En la inauguración estuvieron presentes autoridades universitarias de la máxima casa de estudios hidalguense, junto al director del Catálogo de Oro de la Sociedad de Autores y Compositores de México, Darío Valdemar, quien distinguió a nuestra universidad y a Hidalgo como espacios que han demostrado un profundo aprecio por las y los creadores. Por su parte, Julio César Leines Medésigo, secretario general de la Autónoma de Hidalgo, señaló que esta colección representa una valiosa oportunidad para conocer la historia detrás de algunas de las letras y composiciones más memorables del país. Además, afirmó que le da un valor agregado que los muros del corazón cultural de la UAEH sean el hogar de una exposición así. Cabe destacar que esta galería, El Rostro del Autor, permanecerá abierta al público hasta el 12 de octubre del presente año, consolidándose como parte fundamental de la oferta visual y artística que enmarcará la edición número 39 de la Feria Universitaria del Libro, la máxima fiesta de las letras en la entidad. Con esto concluyo mi participación el día de hoy y les deseo que tengan un excelente día. Agradezco a la Dirección General de Comunicación Social por la información. Informó para Suma Noticias Radio, Israel Gómez.
2: Y bien, en más información universitaria, le compartimos que justo este lunes 17 de agosto, pues se estará llevando a cabo la inauguración ya de la séptima estación de radio de Suma Radio UAEH, la cual está ubicada en el municipio de Huichapan. Autoridades del Sistema Universitario de Medios Autónomos, así como universitarias, pues estarán en este municipio dando la inauguración correspondiente, formando parte del protocolo. Y para esto lo invitamos a partir de las 5 de la tarde a la transmisión especial, donde Suma Radio Huejutla se estará enlazando hasta la estación de Huichapan, y donde, bueno, se tendrá una gran presentación artística para iniciar a las 6 en punto de la tarde con el acto protocolario. Así que lo invitamos para que nos sintonice, siga esta señal universitaria, la 99.7 FM, y también escuche todos los pormenores de la inauguración de Suma Radio Huichapan. Y mientras escuchar la información correspondiente, es momento de hacer una breve pausa de este espacio informativo de Suma Noticias Radio, pero sigue en sintonía de la frecuencia universitaria.
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14: Son las 2:51.
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2: Y ya estamos de vuelta en este espacio informativo de Suma Noticias Radio y es momento de hacer un breve recorrido por lo que sucede en el estado de Hidalgo y en las diferentes regiones que lo conforman. Y bien, durante este fin de semana, pues justamente en nuestro estado se registró pues algunos días que fueron marcados por distintos hechos que movilizaron a corporaciones de seguridad, servicios de emergencia y también autoridades ministeriales, al menos en varios municipios. Entre los acontecimientos destacan la quema de una patrulla durante una protesta en Nopala de Villagrán, así como un homicidio en Tizayuca y un accidente fatal en Pachuca, además de un incendio en un ducto de Pemex en Epazoyucan que dejó a 2 trabajadores lesionados. El sábado pasado, habitantes de la comunidad de Jagüey Blanco, esto en Nopala de Villagrán, bloquearon la carretera Huichapan-Tula para manifestarse en contra de las obras relacionadas con la construcción de una carretera hacia San Juan del Río. Durante la protesta, los inconformes dañaron una patrulla de la Secretaría de Seguridad Pública y posteriormente le prendieron fuego. Los vecinos también exigieron la suspensión de los trabajos y pidieron atención de las autoridades para esclarecer una mesa de diálogo y hasta el momento del reporte no se había concretado un encuentro con los manifestantes. Por otra parte, también en este mismo día, pero horas más tarde, ya en la noche, un hombre perdió la vida tras ser atacado con un arma de fuego en la zona de Casa Sara, esto en el municipio de Tizayuca, también en el estado de Hidalgo. De acuerdo con los primeros reportes, las autoridades recibieron un aviso sobre unas detonaciones de arma de fuego. Al llegar al sitio, los agentes localizaron a un hombre sin signos vitales, quien presuntamente viajaba en una bicicleta. También se informó que los posibles agresores serían dos hombres que viajaban a bordo de una motocicleta. Ante esta situación, el personal de la Procuraduría General de Justicia del Estado de Hidalgo inició una carpeta de investigación correspondiente para esclarecer el homicidio. Mientras que en Pachuca un accidente dejó a una persona fallecida y 6 lesionados. Esto ya fue el día de ayer domingo, cuando un accidente vial ocurrió sobre el bulevar Colosio y que dejó a una persona sin vida y 6 más lesionados. Este accidente ocurrió a la altura del puente vehicular de la colonia El Palmar, donde un automóvil particular se impactó contra un objeto fijo. Una persona murió en el sitio, mientras que las otras 6 personas resultaron lesionadas y fueron trasladadas a un hospital para poder recibir la atención médica correspondiente. La zona quedó también bajo resguardo de las autoridades y, por supuesto, en espera del personal de la Procuraduría General de Justicia del Estado de Hidalgo para poder realizar las diligencias correspondientes. Y finalmente, también durante el domingo, 2 trabajadores de Petróleos Mexicanos resultaron lesionados tras un incendio registrado en un ducto ubicado en la comunidad de Xolostitla, esto en Epazoyucan. Los primeros reportes señalaron que se registró una acumulación de gas que posteriormente provocó el incendio. Los 2 trabajadores de la paraestatal fueron atendidos por paramédicos debido a las lesiones ocasionadas por este incidente, mientras que la zona fue controlada también con elementos que llegaron al rescate para continuar con las maniobras y poder controlar y sofocar este incendio. Sin duda fue un fin de semana con distintos hechos en el estado de Hidalgo, en diferentes puntos, donde las autoridades correspondientes mantienen las investigaciones y las labores necesarias para esclarecer todos los hechos ocurridos tanto en Opala de Villagrán, en Tizayuca, en la capital hidalguense y también en el municipio de Epazoyucan.

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1: Y bien, es momento de escuchar la información nacional y hacer un breve recorrido por lo que sucede en nuestro país. Y aseguran 297 mil litros de diésel, 27 tractocamiones y 70 remolques en Altamira. Escucharemos todos los detalles con Alejandro Mendoza.
2: Les saludo con mucho gusto y les comparto información nacional. En un operativo conjunto liderado por la Fiscalía General de la República, con el apoyo de la Secretaría de Marina, las autoridades aseguraron aproximadamente 297 mil litros de combustible con características similares al diésel durante un cateo realizado a una distribuidora en Altamira, Tamaulipas. Durante la diligencia ministerial coordinada por la Primera Zona Naval, las fuerzas de seguridad detuvieron a dos personas y aseguraron el predio junto con un importante despliegue de maquinaria, contenedores y transporte especializado, 23 tractocamiones, 70 remolques tipo plataforma, 23 dolis, 9 remolques tipo pipa, un autotanque, 2 cajas secas y 2 refrigeradas, 9 tanques cisterna, 3 frax tanks, 3 cisternas regulares, 3 cisternas subterráneas y 5 bombas despachadoras. Además, una retroexcavadora, 2 camionetas pick-up, 2 vehículos sub y una motocicleta. Los detenidos y el material incautado quedaron a disposición del Ministerio Público Federal para determinar su situación jurídica e integrar la carpeta de investigación correspondiente. A través de este operativo, la SEMAR reafirmó su compromiso de mantener la coordinación con los tres órdenes de gobierno para combatir los delitos en materia de hidrocarburos. Y bueno, pues el aseguramiento en Altamira deja al descubierto la verdadera dimensión del mercado ilícito de combustibles en México. Ya no se trata únicamente de perforaciones clandestinas a ductos por grupos criminales artesanales, sino de operaciones complejas, estructuradas y con fachada de legalidad empresarial. El caso resulta alarmante y revelador por varios factores: infraestructura e industrialización del delito, el volumen del decomiso junto con el equipo asegurado, 23 camiones, casi una centena de remolques, demuestra una capacidad logística y financiera equiparable a la de una gran empresa distribuidora. Además, también Altamira y la zona metropolitana de Tampico albergan infraestructura portuaria e industrial crítica. La operación de un punto de acopio y distribución de esta magnitud en ese corredor comercial implica necesariamente fallas en los controles de supervisión o complicidades locales para mover semejante flotilla sin levantar sospechas. Operativos coordinados entre la SEMAR y la Fiscalía General de la República son indispensables para frenar la pérdida de ingresos fiscales y la competencia desleal al sector energético formal. Sin embargo, para erradicar este fenómeno, las autoridades deben enfocar sus esfuerzos en desmantelar la red financiera e institucional que permite que una flotilla de transportes pesados opere un negocio ilícito a la vista de todos. Para Suma Noticias Radio, Alejandro Mendoza.
1: Y bien, tras escuchar la información nacional y un breve recorrido por lo que sucede en nuestro país, es como finalizamos una emisión más de este espacio informativo. Gracias por habernos acompañado en esta tarde llena de información, por sintonizar la frecuencia universitaria 99.7 FM y también por hacer de Suma Noticias Radio su espacio favorito. También agradezco el apoyo de mi compañero Rodrigo Santiago, quien se encuentra del otro lado de la cabina en el área de operación y de controles. Al micrófono se despide Carla Tobar, invitándole a seguir conectado con la frecuencia universitaria. Nos estaremos reencontrando muy pronto con la información. Que tenga una excelente tarde y un muy buen provecho.
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7: Son las 3 con un minuto.
8: Temperatura 36 grados centígrados.
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10: ¿Qué tal? Es un gusto saludarlos a través de la señal del 99.7 de FM, Radio UAH Huejutla. Mi nombre es Erika González Domínguez y les doy la más cordial bienvenida a su programa Prevención y Salud. Muchas gracias por acompañarnos en esta producción que se realiza en coordinación con la licenciatura de médico cirujano y cuyo objetivo es ayudarle a mantenerse en un estado de salud óptimo por medio de la prevención. En los próximos minutos le compartiremos información de diferentes patologías, procedimientos y avances científicos que nos sirven para conservar, conocer y mejorar en ese sentido. Antes de entrar de lleno con el tema para esta edición, agradecemos a los operadores que hacen posible esta emisión y para todos ustedes que nos sintonizan, compartimos nuestras vías de contacto. En caso de que tenga alguna duda o sugerencia, nos puede escribir por Telegram y WhatsApp en el 7712-9874-97. O si lo prefiere, a través de nuestra página de Facebook, que es Radio UAH Huejutla 99.7. Para este día, el tema que traemos hasta usted está titulado El ejercicio como un fármaco integral, por lo que es importante saber que se define al ejercicio físico como cualquier actividad física que mejora y mantiene la salud, además de la aptitud y bienestar del individuo. Se consideran tres tipos de ejercicio: el aeróbico, el de fortalecimiento y el de equilibrio. Y es muy importante realizar los tres, debido a que se benefician muchas áreas de nuestra vida. Al mantenernos activos, ayudan a conservar y mejorar la fuerza, el equilibrio y con ello reducir los riesgos de caídas, tener mayor energía, controlar y prevenir algunas patologías, además de que mejora la calidad del sueño para que sea reparador. En cuanto a lo psicológico, al reducir los niveles de estrés y ansiedad y mejorar el estado de ánimo, incluso favorece las relaciones humanas. Por tanto, se debe individualizar la cantidad, el porcentaje de cada tipo y la frecuencia del ejercicio. Dicho lo anterior y para conocer más al respecto, el día de hoy contamos con la presencia del doctor Jaime García Rodríguez, quien es médico cirujano egresado de la Universidad Nacional Autónoma de México, especialista en medicina del deporte por el Instituto Politécnico Nacional, especialista en administración de organizaciones de la salud. Además, realizó sus estudios de maestría en salud familiar y comunitaria y doctorado en psicología, este último en la UNAM. Ha graduado a estudiantes de licenciatura, especialidad y maestría. Además, cuenta con publicaciones científicas en revistas indizadas. Dentro de sus múltiples reconocimientos, ha recibido la medalla al mérito académico Ignacio Manuel Altamirano por la Universidad Autónoma del Estado de México, la medalla Gustavo Vaz Prada por la UNAM y la medalla Hermano Miguel de la U por La Salle. Reconocimiento por mejor promedio de generación en la especialidad de medicina del deporte del Instituto Politécnico Nacional y certificación vigente por el Consejo Nacional de la Especialidad. Actualmente es coordinador de la especialidad de medicina de la actividad física y el deporte en la Escuela Superior de Medicina, sección de posgrados e investigación del IPN. Doctor Jaime, bienvenido nuevamente y muchas gracias por la oportunidad de esta entrevista.
11: Muchas gracias, doctora, es un placer estar con ustedes, con su auditorio y bueno, pues aquí en esta su estación de radio y universidad. Es un verdadero placer.
10: Muchas gracias. Pues bueno, para comenzar, ¿nos puede decir cuál es la diferencia entre ejercicio, actividad física y deporte?
11: Sí, con todo gusto. Creo que esto es muy importante puntualizar, porque habitualmente, de hecho, como profesionales de la salud, cometemos algún error muy frecuente que tiene que ver con que decimos, bueno, vamos a tratar de mejorar la salud, vamos a tratar de obtener resultados mucho más idóneos en enfermedades crónico-degenerativas o, de hecho, tratar de prevenirlas haciendo actividad física. Sin embargo, la actividad física no es propiamente la herramienta más idónea ni precisa para poder, que nosotros podamos alcanzar salud. Les voy a decir por qué. La actividad física es definida como todo aquel movimiento mecánico que se realiza dentro de la vida cotidiana. Es decir, que nosotros caminemos al trabajo, que nosotros vayamos de una oficina a otra, que nosotros vayamos al baño, que nosotros simplemente nos levantemos de la cama, es actividad física. Actividad física es un movimiento cotidiano que nosotros realizamos. Y la verdad es que pues todos lo hacemos, o la mayoría en la población lo hacemos. Obviamente con una mayor intensidad algunos, otros con menor intensidad. Hay trabajos o hay relaciones laborales en las cuales se hace un poco más de actividad física que en otras. Obviamente es menor la de un oficinista, mayor la de, por ejemplo, una persona que trabaja en una empresa como obrero o un trabajador de la construcción. Sin embargo, la dosis, la prescripción, la estructura, la metodología no es precisa. A nosotros lo que realmente nos va a dar salud es el concepto de ejercicio, es todo aquel movimiento mecánico que se realiza con una metodología, una estructura, un objetivo, con un sistema y que tiene obviamente toda una repetición periódica y que vamos hacia un punto en específico. El ejercicio es realizar carrera, realizar clases, por ejemplo, de spinning, de zumba, aeróbics, ejercicios estructurados en el gimnasio, etcétera, etcétera. Ese sí nos va a dar beneficios importantes dentro del área de la salud. Y el deporte, a pesar de que también nosotros pensamos que es una actividad que nos puede llevar a la salud, no es así. El deporte no necesariamente es salud, y menos cuando es de alto rendimiento. El deporte es todo aquel movimiento también que es estructurado, que es metodizado, que es sistematizado, que también lleva un objetivo, que contiene reglas, pero sobre todo que lleva implícita la competencia. Diría por ahí un autor, Ferruccio Antonelli, que el deporte es todo aquel movimiento que lleva en su haber tres variables: juego, agonismo y movimiento. Entonces, el agonismo es la competencia, el deporte es competencia. Entonces, lo más importante es que tomemos en cuenta nosotros que el ejercicio nos va a dar salud, el deporte hace muchas otras cosas, tiene otros objetivos, obviamente tiene la parte de la socialización, la interconexión, etcétera, etcétera, a nivel de las poblaciones, pero sobre todo es competencia. Esta sería la diferencia entre estos tres conceptos.
10: Muchas gracias, doctor, por dejar claro cuál es cada uno. Y pues, con eso ya incluso ya el ejercicio pues sería la elección. Y en este caso, ¿cuál de ellos es el que más beneficio da para la salud?
11: El ejercicio. El ejercicio definitivamente es el que más nos va a dar para la salud. Obviamente que la actividad física en un individuo, entre sea con una mayor carga o un mayor volumen, pues obviamente tendremos algún impacto dentro de la salud. Sin embargo, el ejercicio bien programado, bien prescrito, individualizado, bajo las reglas del entrenamiento y obviamente monitoreado y bien prescrito por un profesional del área de la salud o del área específica dentro de las ciencias en el deporte o las ciencias del entrenamiento, pues vamos a obtener beneficios importantes dentro del área de la salud, cardiovasculares, psicológicos, a nivel metabólico, a nivel estético, de hecho también a nivel laboral y a nivel cognitivo dentro del área académica.
10: Muchas gracias, qué bueno que menciona eso para que nuestros alumnos también hagan ejercicio y con ello van a beneficiarse incluso hasta en las calificaciones. ¿Y cómo se calcula, digamos, la dosis de ejercicio?
11: Bueno, esto también es muy importante. A veces también cometemos el error del área de la salud de decirle al paciente o a una persona, a un individuo que necesita el ejercicio como parte de su tratamiento o para prevención, le decimos, bueno, mira, ve y corre. Pues sí, doctor, pero ¿y cuánto corro? Pues lo que te vaya dando, hasta donde tú aguantes, pues ve corriendo poco a poquito, o sube las escaleras y baja las escaleras, que no utilices el elevador, etcétera, etcétera, ¿no? El ejercicio tiene que ser bien prescrito, tal cual un fármaco. Nosotros, por ejemplo, si utilizamos un fármaco pediátrico, ¿verdad? Dosis de paracetamol, por ejemplo, en solución. Bueno, pues realmente lo tenemos que calcular por kilogramo de peso, ¿no? O sea, tenemos que calcular 10 por el kilogramo de peso por 5 entre 170. Y eso nos da una cifra, y así es la dosis exacta que nosotros damos de paracetamol, por ejemplo, a un infante. Igual el ejercicio, lo tenemos que calcular específico. Nosotros nos ayudamos mucho para calcular la dosis del ejercicio con varios parámetros que pueden llegar a ser el consumo máximo de oxígeno, los meds, las calorías, o en este caso, uno de los parámetros más seguros, más eficaces, y digamos que está muy al alcance para poder prescribir el ejercicio, es la frecuencia cardíaca. Dependiendo de la persona, dependiendo de los objetivos, dependiendo de si tiene o no tiene algún tipo de enfermedad, si tiene o no tiene algún tipo de contraindicación relativa absoluta de acuerdo al American College of Sports Medicine, bueno, pues nosotros podemos saber cuál sería la dosis. Voy a poner un ejemplo. La frecuencia cardíaca, nosotros debemos calcular la frecuencia cardíaca máxima, que es 220 menos la edad. Esto es lo máximo a lo que podemos llevar a una persona. La frecuencia cardíaca su máxima es el 85% de esta frecuencia cardíaca máxima, lo cual sería nuestro foco amarillo o un colchón al cual vamos a poder llevar en intensidad a una persona durante un ejercicio. Y luego tenemos algo que se llama la frecuencia cardíaca de reserva. La frecuencia cardíaca de reserva nosotros la calculamos como frecuencia cardíaca máxima menos la frecuencia cardíaca de reposo de la persona. Eso nos va a dar una cifra que me va a ayudar al final del camino a poder calcular su frecuencia cardíaca de esfuerzo acorde a objetivos de una persona, que es la frecuencia cardíaca de esfuerzo según Carbonell, que es la frecuencia cardíaca de reserva por la intensidad de esfuerzo a trabajar más la frecuencia cardíaca de reposo. Y eso me da una cifra exacta cual si yo estuviera calculando la dosis de un medicamento, ¿no? Y esta frecuencia cardíaca esta intensidad a trabajar dependerá mucho del objetivo de la persona. Si la persona lo que quiere es, por ejemplo, disminuir sus porcentajes de grasa, lo que quiere es bajar de peso, tener una mejor composición corporal en cuanto a la grasa, pues el cálculo de la intensidad del esfuerzo será entre el 35% a el 65% de esa intensidad que nosotros vamos a aplicar. Si lo que quiere es fortalecer más a nivel cardiovascular, estamos hablando de lo aeróbico, por ejemplo, bueno, pues entonces nosotros le vamos a calcular entre el 70 hasta el 90-95% de la intensidad del esfuerzo. Entonces, así es como podemos calcular nosotros la prescripción del ejercicio con respecto, por ejemplo, en esta parte a la cuestión aeróbica. También se puede hacer con respecto a la fuerza, ¿no? Calculando qué quiere. Bueno, pues quiere fortalecimiento, quiere hipertrofia. Si quiere fortalecimiento, bueno, pues tendrá que ver con el peso que pueda cargar entre 12 a 15 repeticiones, 2 a 3 series, por ejemplo, en cuanto a un ejercicio contra resistencia. Si te va a querer hipertrofia, bueno, pues el peso que pueda cargar entre 1 a 3 repeticiones, ¿verdad? 2 a 3 series. Entonces, esta es la prescripción que nosotros utilizamos, o alguna de las maneras que nosotros utilizamos para poder prescribir el ejercicio. Previa evaluación morfofuncional, previa evaluación de las cualidades físicas de esta persona. Hay que tomar en cuenta que el ejercicio sería como la farmacología de un fármaco, válgase la palabra. Por ejemplo, el principio activo del ejercicio, como si fuera un fármaco, sería el estímulo mecánico y metabólico que nosotros aplicamos cuando hacemos un movimiento. Si hablamos del excipiente, pues sería la modalidad del ejercicio, que va a ser aeróbico, anaeróbico, mixto, fartlek, circuitos. La dosis sería a qué frecuencia, a qué duración, a qué intensidad. La vía de administración sería también el tipo de ejercicio. Puede tener también interacciones, como los fármacos, ¿no? Interacciones con medicamentos también que tenemos que tener cuidado, por ejemplo, con betabloqueadores, con algunos esteroides, con algunos inmunodepresores, etcétera, etcétera, ¿no? Y el efecto, todo fármaco tiene un efecto, el ejercicio también tiene el efecto, que va a ser la reducción de la inflamación sistémica, que va a ser la reducción del estrés oxidativo, el aumento de fuerza, la mejora cardiovascular, etcétera, etcétera. El ejercicio es como una polipíldora de amplio espectro. El ejercicio realmente, o es un fármaco, realmente es un fármaco muy potente, pero es muy subutilizado, como lo diría Robert Salis por ahí en alguna vez.
10: Pues muchas gracias, doctor. Pues estamos, la verdad es que nos motiva a hacer ejercicio y sobre todo que esté bien prescrito. Antes de continuar con el tema de hoy, el ejercicio como un fármaco integral, haremos una breve pausa. Regresamos.
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7: Son las 3 con 16 minutos.
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10: Regresamos a su programa Prevención y Salud. Para quienes nos acaban de sintonizar, hoy nos acompaña el doctor Jaime García Rodríguez, quien nos está platicando sobre el tema el ejercicio como un fármaco integral. Ya nos explicó la diferencia entre ejercicio, actividad física y deporte, que el ejercicio es el más benéfico para la salud, además de cómo calculan la dosis de ejercicio, que debe ser por un especialista además. Doctor, ¿nos puede decir entonces cuál es el ejercicio idóneo para enfermedades crónicas como la hipertensión arterial sistémica o diabetes mellitus, por ejemplo?
11: Claro que sí, con todo gusto, doctora. Bueno, como decíamos, el ejercicio tiene que ser específico y tiene que ser individualizado. Por ejemplo, también para las enfermedades crónicas, así como se dan antihipertensivos selectivos, ¿verdad? Dependiendo a lo que nosotros queramos en cuanto al efecto, ¿no? A nivel del endotelio vascular o a nivel de los receptores cardíacos. Bueno, pues también el ejercicio. El ejercicio en un hipertenso tendría que ser predominantemente aeróbico, pongámoslo así, ¿no? Como si fuera un fármaco, a una dosis de una sesión de entre 30 a 60 minutos de duración al día, tomando en cuenta que se tendría que estar haciendo 5 días mínimo a la semana, idóneo los 7 días de la semana. Obviamente no la misma carga todo el tiempo. Tendríamos que estar jugando entre los 30 a los 60 minutos. La intensidad es muy importante. Tendríamos que tomar en cuenta la frecuencia cardíaca como parámetro, como ya lo habíamos comentado. Y esta intensidad tendría que estar entre un 40 a un 70% de la intensidad en cuanto a la frecuencia cardíaca máxima, del 40 al 70% de la frecuencia cardíaca máxima. Y podemos meter ejercicio de fuerza, sí, por supuesto, pero aquí también es muy importante, hay una contraindicación. Tanto en el diabético como en el hipertenso, el ejercicio isométrico, que son esos ejercicios sostenidos, ¿verdad? Hasta con una maniobra de Valsalva, estaría contraindicado. ¿Por qué? Porque tiende a romper el endotelio de los vasos sanguíneos en los diabéticos, y en los hipertensos tiende a elevar la tensión arterial. Entonces, ese sería un tipo de ejercicio que sería contraindicado en el hipertenso y en el diabético. Volviendo a lo del hipertenso, este tipo de ejercicio, esa dosis que nosotros estamos recomendando, tendría también un beneficio. El beneficio sería que habría una reducción entre 5 a 7 milímetros de mercurio en cuanto a la tensión arterial, ¿no? Entonces, eso sería muy, muy benéfico. El diabético, por ejemplo, también se le aplica una dosis. Esta dosis de ejercicio para el diabético tendría que ser también predominantemente aeróbica, ¿verdad? 150 minutos a la semana, más o menos, con un timing. Nosotros le llamamos un timing específico. Es decir, el ejercicio tendría que ser primordialmente postprandial. ¿Esto para qué? Para poder llegar a tener un control glucémico, para que no llegáramos a tener crisis o eventos de hipoglucemia. Entonces, eso también es muy importante en el diabético. La intensidad, en cuanto a la frecuencia cardíaca, aquí con el diabético lo estaríamos manejando entre un 50 a un 80% de la frecuencia cardíaca. También nos va a dar un beneficio. Beneficio, obviamente, que va a ser principalmente a nivel metabólico, a nivel de la glucosa, una disminución de la glucosa en sangre y una reducción de la hemoglobina glucosilada, que según los estudios ha estado entre el 0.5 al 0.7%, lo cual ya es muy importante.
10: Wow, pues sí, la verdad es que sí son muchos los beneficios y sobre todo que para cada padecimiento, para cada patología, hay que tener también, bueno, conocer qué tanto la dosis otra vez, ¿no? Igual que los fármacos tradicionales. ¿Y cuáles son los beneficios psicológicos del ejercicio? Nos mencionó algunos, pero ¿cuáles serían?
11: Esto es muy importante. De manera global, a nivel psicológico, bueno, va a haber una mejora de la estima corporal, de la autoestima en general, una disminución de de problemas en cuanto a estrés, ¿no? Una mejora en cuanto a mediadores bioquímicos que pueden estar liberados por el cerebro, que también va a ser muy importante para el comportamiento y para la conducta diaria. Una mejor interrelación entre los individuos y, como mencionábamos, de hecho está estudios ya comprobado, principalmente que se han hecho en Estados Unidos, que el nivel cognitivo mejora de manera importante. Por ejemplo, a nivel psicológico, en cuanto a la depresión y a la ansiedad, el ejercicio puede ser comparable con una medicación o una farmacoterapia de leve a moderada, así de ese estilo, ¿no? Vamos a tener una mejora, por ejemplo, en el aumento del factor neurotrófico del cerebro, lo cual, pues obviamente, esto también me va a mejorar mucho para la parte de la liberación de otros mediadores bioquímicos como la serotonina, la dopamina y, de hecho, la noradrenalina. Entonces, a nivel psicológico, hemos tenido muchos beneficios y que disminuyen los niveles de estrés que hoy en día a nivel de la población son muy elevados por diversas circunstancias, ¿verdad? Y que también post pandemia pues hemos tenido altos niveles de alteraciones psicológicas como la depresión y la ansiedad, y también el ejercicio nos es una herramienta muy importante para el control de los mismos.
10: Muchas gracias, doctor. Incluso hasta nuestro sistema inmune también se ve beneficiado.
11: Así es.
10: ¿Y qué tecnologías existen, o sea, para que ayuden a la prescripción precisa del ejercicio?
11: Ok, tenemos lo que se le llama wearables, ¿no? Es decir, de estos dispositivos que nos ayudan muchísimo para poder monitorear y para poder llevar un control muy importante dentro del ejercicio. Por ejemplo, estamos hablando de podómetros, de acelerómetros, de GPS, ¿no? Que tenemos en diferentes gadgets. Y sobre todo, aquí remarcaría la utilización de los monitores de la frecuencia cardíaca, los pulsómetros, que son necesarios precisamente para nosotros poder tener monitoreada esa dosis de la frecuencia cardíaca, ¿no? Entonces, hay diversos tipos de pulsómetros, hay algunas marcas que, bueno, probablemente no las pueda yo decir aquí, ¿verdad? Pero hay algunas marcas que son líderes dentro de esta tecnología, que dan la frecuencia cardíaca tiempo real, que monitorean y calculan el consumo máximo de oxígeno, que calculan las calorías, y de hecho que calculan la calidad de la actividad durante el día, la calidad del sueño, la variabilidad de la frecuencia cardíaca, que eso también es uno de los parámetros que nosotros utilizamos para poder determinar esta salud cardiovascular. Entonces, tenemos los pulsómetros, ¿no? Los pulsómetros que nos van a ayudar muchísimo en esto. Aunado a esto, ya existen también aplicaciones, plataformas que nos ayudan, ¿no? Tanto para la prescripción electrónica de algunos ejercicios, como para telerehabilitación, en algunos casos, análisis de Big Data, ¿no? Para la optimización del rendimiento físico en algunos de los casos, ¿no? Entonces, afortunadamente, esto nos está ayudando cada vez más.
10: Perfecto, doctor. Sobre todo, me gusta eso de que estén incluyendo el hecho de que la tecnología también cada vez parte de la ciencia está en eso, para la creación de dispositivos que nos ayuden y que ustedes también lo tengan y lo apliquen para el ejercicio. Y bueno, ¿hacia dónde se dirige la investigación del ejercicio relacionado a enfermedades crónicas?
11: Esto es muy importante porque hay algunos programas líderes dentro de esta área, ¿no? Del ejercicio, protocolos de ejercicio para poder mejorar la salud y para poder mejorar el estado general de muchas de la población, pero sobre todo de algunas poblaciones específicas. Yo quisiera mencionar en este caso, por ejemplo, a las poblaciones de cáncer, ¿no? Por ejemplo, en el Instituto Nacional de Cancerología hay un programa que se llama Mama en Movimiento, en el cual hay un protocolo de ejercicio y protocolos de investigación que han comprobado y que están llevando a cabo adaptaciones con respecto al ejercicio dirigido a las personas con cáncer y que se han tenido resultados muy importantes con respecto a la mejora, sobre todo en de algunos parámetros de fuerza, en algunos parámetros de calidad de vida en estos pacientes. Yo no estoy diciendo que el ejercicio va a curar el cáncer, pero sí mejora mucho, de hecho hasta la misma tolerancia y recepción de los fármacos que se aplican a estas personas. La investigación está siendo también dirigida hacia la parte de estos gadgets o de estas tecnologías para poder mejorar, ¿no? la aplicación y poder mejorar también los protocolos de prescripción del ejercicio, ¿no? ¿Para qué? Hay por ahí unos protocolos en la parte administrativa, que también esa parte es mi especialidad, en la parte administrativa, médico-administrativa hospitalaria, que están dirigidos a poder crear unidades de ejercicio clínico hospitalaria, que es el futuro. Es decir, así como hay unidad de urgencias, así como hay una unidad de terapia de choque en los hospitales, así es como está terapia de pediatría, etcétera, etcétera, va a haber una unidad de ejercicio clínico hospitalaria en la cual se pueda llevar a cabo el sistema de prevención y de rehabilitación más eficiente que podamos nosotros tener. Esto poder tener una mejora en la calidad de vida de la población, obviamente una reducción

0: tal que las autoridades sanitarias lo saben, que por eso han implementado o tratado de implementar programas de ejercicio. Sin embargo, es importante que los especialistas en el área y que la parte interdisciplinaria, multidisciplinaria, trabaje en ello para poder llegar pues precisamente al objetivo que es la salud. Y que también en otras áreas es el objetivo del rendimiento físico. Quisiera terminar con una frase que alguna vez también mencionó Robert Salis, que decía que el ejercicio debe ser la primera opción dentro de la terapéutica y no el último recurso.
1: Exacto, completamente de acuerdo. Y pues muchísimas gracias, doctor, por todas sus palabras, sus recomendaciones. El hecho de también enfocarnos de que no es nada más incluso para las personas que tienen algún padecimiento, sino es para los que aparentemente seamos sanos. Y pues bueno, también me quedo con que el ejercicio es una polifarmacia.
0: Así es.
1: ¿No? Un polifármaco, perdón.
0: Polifármaco.
1: Entonces, bueno, estamos por finalizar este programa recordando a nuestros radioescuchas que este día tuvimos la oportunidad de conocer más sobre la diferencia entre el ejercicio, la actividad física y el deporte, además de lo que nos proporciona mayor beneficio a nuestra salud, la forma de calcular la dosis del ejercicio y además de saber cuál es el idóneo para individuos con enfermedades crónicas, así como los beneficios psicológicos y la tecnología para la prescripción precisa del ejercicio. También nos actualizó sobre la investigación que se lleva a cabo hoy en día, que en un futuro, esperemos no lejano, esté al servicio de toda la población. Para ello recibimos con mucho gusto al doctor Jaime García Rodríguez, a quien nuevamente agradecemos que nos haya compartido sus conocimientos y experiencias sobre este tema de gran importancia en la salud pública de México y el mundo. Doctor García Rodríguez, esperamos que en alguna otra oportunidad pueda nuevamente acompañarnos en Prevención y Salud. Muchas gracias.
0: Con todo gusto, muchas gracias.
1: Nuevamente agradecemos a nuestro invitado y a usted por habernos acompañado en esta ocasión. Recuerde que si quiere revivir lo que hemos platicado en esta edición, puede buscar la página de Facebook de esta emisora, que es Radio UAHV Jutla 99.7, donde estaremos compartiendo el video de este programa. Además, puede escuchar la retransmisión los martes en la madrugada. Mientras tanto, nos despedimos. Nos reencontramos el próximo lunes y no lo olvide. La investigación y el conocimiento aplicados mejoran nuestra calidad de vida. Hasta la próxima.
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8: Son las 3:31.

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3: Son las 3:44.

0: Gracias. Thank you. Merci beaucoup.
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9: Son las 4 con 2 minutos.
10: Temperatura 35 grados centígrados.
11: 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Yo soy Víctor González y te invito a que escuchemos juntos las noticias más relevantes de Iberoamérica y del mundo. ¡Comenzamos! Iniciamos en México con un reporte de nuestros amigos del Sistema Universitario de Medios Autónomos de la Universidad Autónoma del Estado de Hidalgo, donde un investigador impulsa una alternativa natural para tratar la insuficiencia renal en mascotas. Es un tratamiento con base en compuestos bioactivos que son extraídos de un tipo de girasol. Esto, sumado a una dieta funcional con base en carne de conejo, ha dado resultados en las fases preliminares de esta investigación aplicada que busca transformar el tratamiento de la enfermedad renal en perros y gatos, pero también sentar las bases para, en su caso, migrarlo a la medicina humana.
12: La enfermedad renal es una de las afecciones más comunes y silenciosas que afectan a los perros y gatos, especialmente al alcanzar una edad avanzada, ya que su deterioro progresivo pone en grave riesgo la vida de las mascotas. Para combatir este problema, en el Instituto de Ciencias Agropecuarias de la Universidad Autónoma del Estado de Hidalgo, el médico veterinario zootecnista Francisco Aguilar García, doctorante en Ciencias Agropecuarias, centra su investigación en la evaluación de alternativas naturales y compuestos bioactivos que prometen transformar el tratamiento complementario de la enfermedad renal crónica en las mascotas.
13: Uno de los objetivos o de las alternativas naturales que estamos trabajando, los compuestos bioactivos de una planta que se llama Titonia diversifolia, es conocida también como girasol carretero. Investigaciones previas nos indican que tiene buenas propiedades antiinflamatorias y antioxidantes. Queremos extraer estos compuestos bioactivos para que en un modelo experimental con ratas con enfermedad renal crónica, poderles adicionar este extracto de esta planta y poder retrasar el daño generado sobre el riñón o sobre la enfermedad renal crónica.
12: El enfoque de la investigación veterinaria no solo busca identificar la presencia de la enfermedad a través de los métodos tradicionales, sino profundizar en técnicas de diagnóstico oportuno y en el desarrollo de alternativas terapéuticas más eficaces y sostenibles.
13: Estamos caracterizando una dieta funcional, en este caso con una proteína que es de carne de conejo. Entonces queremos generar un sinergismo de un producto nutracéutico, en este caso los bioactivos de la planta, que generen el retraso de la enfermedad renal crónica, bajando la inflamación renal y retrasando o deteniendo el estrés oxidativo que sufre el riñón. En esta primera etapa, una vez aprobada ante el SICUAL, quien es quien nos aprueba a realizar estas experimentaciones con animales, para que posteriormente pueda migrarse a perros y gatos y en un largo plazo poder sentar las bases y migrarlo también a la medicina y salud humana.
12: Gracias a la investigación científica universitaria, hoy en día se cuenta con mejores herramientas de nutrición clínica y biotecnológica médica para regalarles más años de bienestar a las mascotas.
13: Hemos asistido a algunos foros, algunos congresos, donde pues justamente llevamos parte de las investigaciones que hemos realizado. Es un área de oportunidad muy amplia que podría estar sentando las bases justamente para una nueva alternativa justamente de origen natural en comparación a los tratamientos farmacológicos que pudieran ya existir. Y sobre todo, pues con algo que en este caso, por ejemplo, de la planta, pues no es conocida tan popularmente.
12: Para el Noticiero Científico y Cultural Iberoamericano, desde la Universidad Autónoma del Estado de Hidalgo, México.
11: Ahora vamos con nuestros amigos de STVE en Honduras, que nos reportan el proceso de rehabilitación de más de 300 aves rescatadas entre loros, búhos, tucanes y guacamayas. El objetivo es integrarlas de nuevo a los ecosistemas naturales de donde provienen, pero primero las atienden y las alimentan mientras promueven los comportamientos propios de su especie hasta que estén fuertes y listas para volver a volar libres.
0: En Macau Mountain Bird Park and Nature Reserve, cada guacamaya rescatada inicia un proceso que va mucho más allá de recibir refugio. Antes de pensar en una posible liberación, estas aves deben recuperar su salud, fortalecer sus capacidades y adaptarse nuevamente a comportamientos propios de su especie. El trabajo comienza con una evaluación veterinaria y continúa con cuidados diarios que incluyen una alimentación adecuada, monitoreo constante y actividades que favorecen la recuperación de sus comportamientos naturales. Cada ave requiere un tratamiento distinto, dependiendo de su condición física y de las experiencias que haya enfrentado.
14: Cuando uno llega a una ave, es evaluada en el área de cuarentena, tiene su periodo de 40 días, es evaluada por un médico veterinario, el cual nos indica si la ave requiere algún tratamiento médico, y esta ave es tratada y ya cuando tiene su evaluación, nosotros, mediante las indicaciones del veterinario, podemos movilizarla a lo que es algún aviario de entrenamiento de vuelo o algún aviario de reproducción. Los cuidados es siempre estar pendiente de lo que es la alimentación de ellas, la colocación de lo que son enriquecimientos y juguetes para que las aves se distraigan y que puedan liberar un poco de estrés. Tenemos un aproximado de casi 300 aves y están distribuidas entre guacamayas, loros, búhos, lechuzas, tucanes, las tres especies de las guacamayas, que es la guacamaya roja, la guacamaya azul dorado y la guacamaya verde.
0: Más allá de la atención que reciben, el parque desarrolla una importante labor de educación ambiental, sensibilizando a los visitantes sobre las amenazas que enfrentan las guacamayas y la importancia de proteger una de las especies más representativas de la fauna hondureña.
14: Acá en Macau Mountain, al momento de que nos llega un ave, pues lo que intentamos es integrarla nuevamente, como darle una segunda oportunidad en la vida libre. Cuidemos los bosques, que es algo importante para esta especie, de que poderla ver volar libre es algo maravilloso. Entonces, que donde sea que las veamos, que las protejamos y que al ser el ave nacional, acá nos distinguimos en Copán Ruinas como el Valle Sagrado de la Guacamaya Roja.
0: Con el compromiso de especialistas y cuidadores, este espacio se convierte en un refugio donde cada guacamaya tiene la oportunidad de recuperarse y seguir formando parte de los esfuerzos de conservación que impulsan la protección de la biodiversidad en Honduras. Para el Noticiero Científico y Cultural Iberoamericano NSC informó Naomi Mesa de STV.
11: Después de estar al borde de la extinción, hoy el bisonte americano está de vuelta. Está de vuelta caminando en las praderas del estado mexicano de Sonora. Gracias todo esto a los esfuerzos de conservación y reintroducción de vida silvestre como el que impulsa la Universidad Autónoma Metropolitana. Escuchemos el reporte de la UAM que nos explica cómo van los 29 ejemplares que liberaron en la cuenca Los Ojos, en el norte de México.
15: Después de más de 200 años de ausencia, en Sonora, el bisonte americano regresa a su territorio, gracias a uno de los proyectos de restauración ecológica más ambiciosos de México, en donde participa de manera activa la Universidad Autónoma Metropolitana. El nacimiento de crías nativas de bisonte forma parte de los resultados del proyecto en que colabora la Unidad Lerma de la UAM, en el que se reintrodujeron un total de 29 ejemplares de esta especie, los cuales fueron llevados por la Comisión Nacional de Áreas Naturales Protegidas hacia la Reserva de la Cuenca, Los Ojos. Y a poco tiempo de su arribo, vinieron al mundo los primeros 10 becerros que ahora forman parte de la nueva historia natural. En entrevista con el doctor Rurik Herman Liz Sánchez, quien forma parte de la iniciativa, explicó la relevancia de la propuesta. Se busca que el bisonte recupere el significativo papel que desempeñó de manera histórica en el norte mexicano. Al revisar documentos arqueológicos y relatos de exploradores, se constató que sí pertenecía a esta zona e incluso fue una fuente esencial de alimento durante 700 años. El investigador detalló que diversos pueblos del norte de México y Estados Unidos mantuvieron a través de los siglos una estrecha relación con el bisonte. De él obtenían alimento, vestimenta y materiales para vivienda. Sin embargo, se registró un exterminio masivo como forma de presión para desplazar a diversas poblaciones originarias. Fue en 2009 cuando el equipo de trabajo gestionó la donación de 23 ejemplares provenientes del Parque Nacional Wind Cave en Estados Unidos, los cuales fueron trasladados a reservas ecológicas en Chihuahua. Y fue esa primera manada la que permitió que hasta la fecha y en menos de 20 años existieran alrededor de 650 bisontes distribuidos en distintas entidades. A pesar de los desafíos para garantizar un proyecto sustentable a largo plazo, el doctor Liz Sánchez declaró que los planes a futuro incluyen la rehabilitación de hábitats, no solo a partir de los bisontes, sino de la introducción de otras especies. Aunque no solo es fundamental la parte biológica, sino también la cultural, por lo que desde el inicio se incluyó la participación de pueblos originarios como parte del restablecimiento identitario y del estilo de vida que por mucho tiempo les había sido negado. Para NSC, desde la Universidad Autónoma Metropolitana.
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9: Son las 4 con 13 minutos.
11: Estamos de vuelta en NSC Radio. 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Continuamos. Desde Managua, escuchemos esta nota sobre la cooperación internacional entre China y Nicaragua para la capacitación técnica y el fortalecimiento de las habilidades tecnológicas de los jóvenes nicaragüenses, donde, gracias al equipamiento de punta, pueden entrenar en escenarios similares a los que van a encontrar en la industria. El reporte es de la agencia Xinhua.
22: Jóvenes nicaragüenses reciben formación especializada en programación, automatización y diseño asistido por computadora en el Taller Luban de Nicaragua. Un proyecto de cooperación educativa impulsado por China que busca fortalecer la capacitación técnica y profesional en el país centroamericano. El Taller Luban es desarrollado de manera conjunta por la Universidad Normal de Educación Profesional y Tecnológica de Tianjin, el Colegio Tecnológico Vocacional Bohai de Tianjin y el Instituto Nacional Técnico y Tecnológico INATEC de Nicaragua. Los primeros cursos de carácter gratuito están orientados a áreas como automatización, programación y diseño asistido por computadora. La subdirectora de formación profesional del INATEC, Esmeralda Aguilar, destacó que el proyecto busca fortalecer las capacidades técnicas de los jóvenes mediante la cooperación entre ambos países.
1: Comprometido con ese proceso importante de desarrollar habilidades y capacidades a su pueblo y así aportar al dinamismo y el desarrollo social de las familias nicaragüenses, gracias, ¿verdad?, a ese hermanamiento de nuestros países, China y Nicaragua.
22: El centro dispone de laboratorios de automatización industrial, diseño electrónico, ensamble eléctrico, maquetas de procesos automatizados y líneas de producción a escala real, además de otros equipos suministrados por China. El docente Daniel López subrayó que la infraestructura y los equipos permiten acercar a los estudiantes a escenarios similares a los de la industria.
2: Al tener cada uno de estos recursos, nosotros tenemos la oportunidad como docente de mostrarle algo real al estudiante. Cuando usted tiene un recurso real, usted puede desarrollar una formación de manera completa. Entonces, esto maximiza la parte de la producción de los conocimientos.
22: Entre los participantes se encuentra Justina Araica, estudiante de Ingeniería en Sistemas de la Universidad Nacional de Ingeniería, UNI, quien decidió inscribirse tras conocer la apertura del centro.
3: Aquí hay muchas oportunidades, lo cual a mí me ayuda a fortalecer mis conocimientos en programación. Como ya decía, soy estudiante de Ingeniería de Sistemas y además de eso estoy trabajando en un sistema de monitoreo agrícola.
22: Inspirado en Luban, considerado un referente de la excelencia técnica en China, el taller Luban forma parte de los proyectos de cooperación educativa entre China y Nicaragua y fue inaugurado en Managua en diciembre pasado. Con información de la oficina en Managua, Nicaragua, Noticias Xinhua.
11: La Unión Europea estudia restringir el acceso a las redes sociales a los niños y jóvenes. Esto como producto de las recomendaciones emitidas por un panel de expertos. Los nuevos lineamientos incluirían la prohibición del acceso a las redes para todos los menores de 13 años y una serie de candados de verificación que garanticen un acceso progresivo hasta que cumplan una mayoría digital de edad, propuesta a partir de los 18 años. Esto, además de las medidas recientes que exigen a algunas de las compañías modificar funciones consideradas adictivas.
23: La Unión Europea estudia restringir de forma progresiva el acceso de niños y adolescentes a las redes sociales y otras plataformas digitales en un intento por reforzar la protección de los menores frente a los riesgos en línea. La iniciativa se basa en las recomendaciones de un panel de expertos encargado por la presidenta de la Comisión Europea, Ursula von der Leyen, quien anunció el lunes que presentará una propuesta legislativa después del verano. Entre las medidas planteadas figuran la prohibición de acceso a redes sociales para menores de 13 años, salvo bajo supervisión parental o en entornos educativos, y una autonomía gradual entre los 13 y los 18 años mediante sistemas eficaces de verificación de edad y plataformas diseñadas para evitar funciones adictivas.
24: La infancia es un periodo de extraordinario y delicado desarrollo cerebral y durante esta etapa nuestros niños necesitan tiempo en el mundo real, tiempo para jugar, tiempo para entablar amistades cara a cara, tiempo para cometer errores, tiempo para forjar su propia identidad, su propia personalidad antes de que lo haga un algoritmo en su lugar.
23: La propuesta llega en un momento en que Bruselas intensifica la presión sobre los gigantes tecnológicos. La semana pasada, la Unión Europea exigió a Facebook e Instagram modificar funciones consideradas adictivas después de una advertencia similar dirigida a TikTok. Además, un número creciente de países del bloque, entre ellos Francia, España, Grecia, Dinamarca, Austria y Suecia, ya han adoptado o estudian restricciones al acceso de los menores a las redes sociales. Los expertos sostienen que la regulación debe adaptarse a una tecnología en constante evolución.
24: Necesitamos normas claras y aplicables sobre las funcionalidades avanzadas de las redes sociales para proteger a los niños y a los jóvenes. Estas normas deben ser lo suficientemente flexibles como para protegerlos de nuevos tipos de funcionalidades de riesgo que inevitablemente aparecerán en el futuro.
23: La Comisión Europea aspira ahora a armonizar las reglas entre los 27 países del bloque y establecer lo que denomina una plena mayoría digital a partir de los 18 años.
11: Con el objeto de fortalecer lazos culturales mediante la apreciación artística, la Embajada de China en Perú y la Municipalidad de la Ciudad de Lima develaron tres esculturas que son réplicas a menor escala de los guerreros de terracota en la Sala de las Culturas Milenarias del Museo Metropolitano de Lima. Escuchemos.
4: La Embajada de China en Perú y la Municipalidad Metropolitana de Lima develaron el miércoles pasado tres esculturas a menor escala de los imponentes guerreros de terracota en el Museo Metropolitano de Lima, una iniciativa que permitirá a los peruanos acercarse más a la milenaria cultura china a través de sus expresiones artísticas. La ceremonia de develación se realizó en la Sala de las Culturas Milenarias después de la conferencia denominada Memoria, Poder y Representación, los guerreros de terracota en la cultura china, presentada por la especialista Patricia Castro Obando.
5: La donación de estas tres réplicas a escala reducida expresa, por un lado, respeto por la preservación de autenticidad del patrimonio cultural y representa, por lo otro, equilibrio entre compartir y protección.
4: En ese sentido, señaló que la colaboración en materia de protección del patrimonio cultural, investigación arqueológica y las exposiciones en museos se profundizan diariamente y que trabajan en la actualidad para hacer investigaciones arqueológicas conjuntas con la civilización peruana. Por su parte, la doctora en antropología y especialista en temas de China, Patricia Castro Obando, explicó durante su conferencia la trascendencia de los guerreros de terracota y resaltó el valor de revisar el pasado arqueológico para comprender las dinámicas políticas de la antigüedad.
6: Los guerreros son un pasado que, al ser revisitado, nos permite conocer algo nuevo sobre la antigua y la nueva China y, al mismo tiempo, reconocer la complejidad de la condición humana. Esa necesidad que todos tenemos por trascender y nuestra lucha eterna contra el olvido.
4: Los guerreros de terracota, descubiertos en la ciudad de Xi'an y datados alrededor del año 210 a.C., fueron inscritos en la lista del Patrimonio Mundial de la UNESCO en 1987. Con información de la oficina en Lima, Perú, Noticias Xinhua.
11: Latinoamérica es una región con condiciones peligrosas para el ejercicio del periodismo. Para reflexionar sobre los desafíos que tienen las democracias y fortalecer la libertad de prensa, la Universidad de Costa Rica montó una exhibición que recoge las voces de periodistas víctimas de desplazamiento forzado. Los objetivos son promover y proteger al periodismo, pero al mismo tiempo fortalecer las redes de apoyo de los profesionales de la prensa que fueron expulsados de sus países. La exhibición lleva como título La ventana a otras realidades y constituye una radiografía del periodismo latinoamericano en el exilio.
0: La ventana a otras realidades es una exhibición que recoge las voces de periodistas forzadas al desplazamiento. Esta instalación la produjo el programa Libertad de Expresión de la Facultad de Ciencias Sociales de la Universidad de Costa Rica, y es el resultado de una radiografía del periodismo latinoamericano en el exilio. Cada pieza tiene un código QR que abre la ventana a la historia que narra la vivencia del exilio y el ejercicio periodístico.
7: Este es un proyecto conjunto con IPLEX y la Deutsche Welle Academy para estimular el mantenimiento y la sostenibilidad del periodismo en el exilio. Lo que busca es evidenciar el papel que ejerce el periodismo de aquellas personas que fueron obligadas, expulsadas de sus países, precisamente por ejercer el derecho a la libertad de expresión. Así que es un proyecto realmente que diría yo que tiene una connotación no solo de promover y proteger el periodismo en el exilio, sino también de fortalecer las redes de apoyo a estas personas que ejercen la comunicación silenciada en sus países y que sin duda cumple una función fundamental. Costa Rica es un país de albergue, de acogida de periodistas en el exilio. Esto no significa que Costa Rica no tenga grandes desafíos en materia de libertad de prensa, pero continuamos siendo realmente un país que acoge a estas personas que han sido expulsadas de sus países. Vivimos en un escenario cada vez más hostil, más riesgoso para el ejercicio de la libertad de informar. Y si lo ubicamos básicamente en una mirada regional, vemos que hoy en Centroamérica también hay una serie de condiciones riesgosas, difíciles para ejercer el periodismo. Nicaragua y también El Salvador en los últimos tiempos se han convertido en países expulsores de personas comunicadoras. Y muchos de esos están hoy en día en Costa Rica. Entonces, también es una forma que tenemos como universidad pública de apoyar este tipo de periodismo y de tratar de incidir en los grandes desafíos que tienen las democracias hoy para garantizar condiciones propicias para la libertad de prensa.
8: Para mí, este trabajo que se hizo como periodista en el exilio es una oportunidad importante para poder alzar mi voz después de que en mi país se quiso callar el trabajo que se venía haciendo. Y la exposición en sí me parece una ventana importantísima para que el pueblo de Costa Rica defienda su libertad de expresión, su libertad de prensa, pero también para que construya puentes que ayuden a la mejoría de la situación de las personas migrantes en Costa Rica.
11: Así cerramos otra edición más de NSC Radio. Agradecemos a todo el equipo que hace posible este programa, especialmente a nuestro productor Rudy Almeida. 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Desde la Asociación de las Televisiones Educativas y Culturales Iberoamericanas, ATEI, agradecemos tu compañía y de parte de todo el equipo de NSC, gracias por escuchar. Yo soy Víctor González y te espero en la próxima emisión. Hasta entonces.
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5: Son las 4 con 28 minutos.
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9: Hola, ¿qué tal, estimado Radio Escuchas? Al micrófono le saluda el doctor Jorge Guzmán. Y hoy en la cabina tenemos a una invitada muy especial, a la psicóloga Aranza Montserrat Jiménez Pardo. Y va a estar hablando con nosotros de un tema bien importante, bien interesante, que lleva por título Exposición a contenido violento y su relación con la empatía, ¿no? Que fue una investigación que ella estuvo realizando con motivo de su tesis de licenciatura, pero que tiene una temática bien importante, sobre todo en estas épocas donde hay como temas que se vuelven relevantes debido a las cuestiones tecnológicas.
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10: Esta tarde en Conexión Salud y Familia nos acompaña Aranza Montserrat Jiménez Pardo, licenciada en psicología con experiencia en la atención e intervención con población infantil. Su trabajo se ha enfocado especialmente en el desarrollo y fortalecimiento de habilidades cognitivas, conductuales y de lenguaje, acompañando procesos fundamentales durante la infancia. Además, ha complementado su formación profesional con cursos y diplomados relacionados con la detección de trastornos del neurodesarrollo, primeros auxilios psicológicos y recursos humanos. Su experiencia le ha permitido acercarse a las necesidades de niñas y niños desde una perspectiva integral, reconociendo la importancia de identificar oportunamente aquellas situaciones que pueden influir en su desarrollo. Esta tarde conversaremos con ella sobre un tema que seguramente será de gran interés para madres, padres, docentes y personas cuidadoras.
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9: Pues platícanos primero un poquito qué es esto de la empatía, para que nuestros radioescuchas nos entiendan y vayamos como al mismo ritmo sobre el tema de la empatía.
11: Claro, bueno, pues la empatía se considera una habilidad en donde se busca comprender y responder hasta las emociones de los demás.
9: Tradicionalmente, cuando pensamos en empatía, nos viene a la cabeza esto de ponernos en el lugar del otro. ¿Es esto correcto o la empatía abarca más aspectos?
11: Abarca más aspectos.
9: ¿Cómo cuáles? Platícanos, Aranza.
11: Como responder ante situaciones ajenas, tener consideración, entre otras.
9: Ah, ok, muy bien. Y respecto a esto del contenido violento, ahora sí platícanos un poquito cómo surge esta idea y qué has encontrado.
11: Bueno, pues todo surge porque, como sabemos, nuestras infancias cada vez están más enfocadas en esto, en la era digital, vaya, vivimos en la era digital. Entonces, los contenidos a los que se exponen no siempre son adecuados para su edad. Y teniendo en cuenta que desde edades más pequeñas, los niños van exponiéndose a ese tipo de contenido, como en redes sociales, en TikTok, que, cuando, por ejemplo, una red social, en donde comienzan a ver violencia sin censura, sin filtro, y es ahí donde parte esta idea de por qué, o sea, cómo es que nuestras infancias están consumiendo están siendo expuestas ante la violencia y cómo, si de alguna manera esta llega a impactarles en el futuro, en su desarrollo socioemocional, en cómo se desenvuelven con otras personas. De ahí surge mi idea.
9: Perfectísimo. Fíjate, yo estuve haciendo mi tarea antes de venir aquí a la cabina

0: platicar contigo y revisaba algunas estadísticas, ¿no? Por ejemplo, se sabe que al día de hoy, estamos en el 2026, un 90%, 89% de las personas en México tienen un teléfono celular. Es decir, todo mundo tenemos un dispositivo móvil en nuestro bolsillo, o la mayoría, ¿no? Incluso ahí, sin pensar un poco en la cuestión socioeconómica, que a veces pudiera ser la limitante, ¿no? Incluso gente que no tiene una economía tan buena tiene acceso a este tipo de dispositivos y a internet, ¿no? Y revisando estas mismas estadísticas, veía que el grueso o la mayoría de la gente que tiene teléfonos es la gente joven. Es decir, que quien no tiene es porque es muy grande, ¿no? Ya mayor de 60 años, ¿no? Pero la gente joven tiene mucho más disponibilidad de los teléfonos celulares. Y aquí viene el gran problema, que como en las últimas 2 décadas se ha popularizado demasiado el uso de los teléfonos, pues ahora el acceso a este tipo de dispositivos se da en edades muy tempranas. ¿Tú tienes como el dato de a qué edad más o menos comienzan los niños a tener una aproximación a un teléfono celular?
1: Revisaba información y aproximadamente la edad en donde estos pequeños comienzan a tener acceso es a la edad de 3 años, ya cuando comienzan a interactuar, y que de alguna manera para los papás tiende a ser tedioso, ¿no? Por esta parte donde los niños quieren socializar, quieren conocer, y los papás, para no prestarles esa atención, se les hace más fácil darles un celular. O sea, entretente ahí, investiga, ve. Entonces, esa es la edad en donde...
0: Sí, de hecho, ¿no? O sea, yo soy de una generación totalmente distinta y uno pues no tenía acceso a este tipo de cosas hasta ya muy pasada la segunda década de vida, ¿no? Ahora cada vez, pues, debido a situaciones no solo del desarrollo tecnológico, sino también sociales, ¿no? O sea, mamá, papá están ocupados trabajando, a veces ni siquiera es la cuestión de el no querer responsabilizarse, es la situación de que pues no tengo tiempo, ¿no? ¿Quién me ayuda? Claro. Y la crianza es difícil, sobre todo que en la actualidad, antes estaba involucrado, era la familia extensa, ¿no? Nos ayudaba mamá, papá, los abuelitos y todos los que vivían en la misma casa, ¿no? Ahora no, ahora es un acto individual y a veces solo responsabilidad de las madres, ¿no? Entonces se les da el teléfono, y yo me he encontrado casos donde hay niños que veo, niños, niñas que están así de meses, ni siquiera de 3 años, sí, ¿no? Sí. De meses y ya están con el teléfono, ¿no? Y el gran problema es lo que tú nos decías al inicio, que el uso frecuente de esto pues nos puede llevar irremediablemente a exponernos a contenidos que no son adecuados a su edad. ¿Cuáles serían estos contenidos en términos, por ejemplo, de esto que tú estudiaste de la violencia?
1: Bueno, dentro de los contenidos que no son adecuados y que son los que están siendo más visibles actualmente, está el gore, el snuff y el mundo. Esto en redes sociales... hay una temática de presentar el gore, por ejemplo, con dibujos animados. He visto videos en donde representan algunas situaciones reales, pero con plastilina. Entonces, de alguna manera, aunque parezca inocente, sí llega a afectar a los niños en cómo van persiguiendo esto, en cómo, pues, al hacerlo animado, pues, de alguna manera llama su atención.
0: Sí, fíjate que no necesitamos así como que el video sea tan real. A veces pueden ser falsos estos videos. De hecho, el gore es falso, ¿no? Por sí, claro. Sí mismo en su definición. Pero que están presentados bajo ciertas ideas que parecen adecuadas para niños, ¿no? Animaciones, ¿no? Dibujos animados, anime, ¿no?
1: Sí, anime. Que
0: es, o sea, y a veces el papá dice, es una caricatura, ¿no? Déjalo, está viendo una caricatura. Sí, pero lo que no hemos analizado es que es una caricatura que incluso en estas clasificaciones dice así, más de 16 años en el mejor de los casos, y en algunos otros casos dice más de 18 años, y quien lo está viendo es un menor de esa edad, ¿no? ¿Y cuál podría ser así como lo preocupante de que ellos lo vean, si a final de cuentas es una caricatura, es un muñequito de plastilina? ¿Por qué eso podría impactarles?
1: Bueno, pues porque el niño se encuentra en una etapa de desarrollo emocional. Vaya, entonces al estar expuesto constantemente a ese tipo de contenido tiende a normalizarlo, teniendo en cuenta que, por ejemplo, si no hay una supervisión parental, como usted dice, en ocasiones los padres pueden estar ocupados, no le prestan atención, se les hace fácil dar este dispositivo y el niño siente esa carencia. Es dentro de estos grupos, vaya, donde puede compartir este material, él llega a encontrar con como aceptado en un grupo donde lo incluyen, y pues comienza a decir, ah, bueno, pues de esta manera, viendo esto, encuentro una comunidad en donde puedo pertenecer, pues entonces, o sea, probablemente está bien. Yo creo que, bueno, más bien, en esta edad es un poco difícil que los niños puedan distinguir entre lo bueno y lo malo siempre y cuando haya una inclusión.
0: Pero fíjate que aquí estás dando la clave de volver esto algo que no puede tener un problema a que represente un problema, ¿no? Y tú decías la guía supervisada de los padres, ¿no? O sea, sí, verlo solo, verlo sin esta adecuada orientación es lo que puede ser problemático, no en sí mismo el contenido, ¿no? Porque si no, acá nuestros radioescuchas pueden estar confundiéndose y diciendo que lo que queremos decir es que
1: ver es malo.
0: Demon Slayer es
1: claro,
0: malo, ¿no?
1: Sí,
0: no. Y pues es la serie más popular entre sí, los niños, ¿no? No es la serie en sí misma, es que tú la veas sin una guía,
1: sin un criterio,
0: ¿no? Sí. El niño no sabe distinguir entre la realidad y la fantasía. A nosotros como adultos nos parece muy simple y decir, ah, pues es obvio,
1: ficticio.
0: Es una caricatura, es ficticio. Pero ellos no, ellos necesitan esta orientación, ¿no? Alguien que les diga, oye, sí, pero esto es una caricatura, tú no puedes ir por la vida, por más que te vistas con tu kimono y tu katana, uh-huh, no puedes ir por la vida ahí
1: golpeando,
0: violentando a tus compañeritos.
1: Sí, claro.
0: ¿No? Eso es lo que requiere, ¿no?
1: Sí.
0: Pero digamos lo que esto es como la parte más amigable de este contenido violento, ¿no? O sea, es un nivel, ¿no? Pero mencionabas el mundo y el snuff, ¿no? Platícales a nuestro radioescuchas qué es esto.
1: Bueno, el snuff se considera aquellos videos de tortura real. El mundo, por otro lado, es aquel que muestra igual actos de tortura, violencia, pero desde un enfoque estético, porque es el que se muestra en películas. Se considera ya una categoría del cine.
0: Ya, fíjate, y eso, pues quizá nuestros radioescuchas digan, bueno, pero es que eso es difícil llegar a eso, ¿no? A ver eso. Y no es cierto, no es cierto. Estamos expuestos de forma muy natural, sobre todo en un país como el nuestro, donde estas noticias suceden a diario. Y basta con ir caminando en la calle y pasar por algún puesto de revistas y periódicos, todavía existen, y vemos ahí en primera plana una persona que sufrió algún accidente o alguna de estas notas rojas que hablan sobre linchamientos, narcotráfico. Y entonces esa exposición se da a cualquier nivel, ¿no? Y eso sí, pensemos desde los medios impresos, ¿no? Y en las redes quizá quienes nos escuchan se sorprendan porque parecería que no, pero no quiero así como sonar muy alarmista, pero ustedes no saben ni lo que sus hijos comparten a través
1: sí,
0: de WhatsApp,
1: claro,
0: lo que comparten a través de grupos de Instagram o de otras redes
1: sí,
0: sociales, ¿no? Ellos mismos ya tienen sus categorías, sus stickers, donde bastaría con algunas palabras clave, las cuales no voy a utilizar para no dar ideas, pero ellos lo pueden y lo saben, ¿no?
1: Sí,
0: y lo comparten
1: supuesto,
0: así muy naturalmente. Y ponga usted que dices, ah, mi hijo no tiene acceso a ciertas plataformas, mi hijo no tiene, pero tiene un WhatsApp o tiene alguna red social, cualquiera que
1: Google
0: sea. O Google, sí, exactamente. Vamos a seguir hablando de esto, pero llegó el momento de irnos a un corte. Vamos a escuchar este corte y enseguida regresamos para continuar platicando de este tema que lleva por título Contenido Violento y Empatía.
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7: Son las 4 con 42 minutos.
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8: ¿Te has preguntado qué pasa cuando niñas y niños pasan varias horas frente al celular consumiendo contenido digital? En México, datos de Profeco reportaban que desde 2018, alrededor del 81% de niñas y niños de entre 3 y 12 años utilizaban teléfonos celulares. Hoy, el acceso a videojuegos, redes sociales, aplicaciones y plataformas de streaming forma parte de la vida cotidiana de muchas infancias, y aunque la tecnología ofrece grandes oportunidades para aprender y entretenerse, también existen riesgos que debemos conocer. Desde la psicología, sabemos que una parte importante del aprendizaje ocurre mediante la observación y la imitación. Por eso, cuando una niña o un niño consume de manera frecuente contenidos violentos, especialmente cuando las propias plataformas pueden seguir recomendando material similar, existe el riesgo de que la violencia comience a percibirse como algo normal o cotidiano. La exposición repetida puede generar un fenómeno conocido como desensibilización. Poco a poco, las personas pueden reaccionar con menor intensidad ante escenas de violencia porque éstas se vuelven familiares, y en la infancia debemos prestar especial atención. Esto no significa que todo contenido violento vaya a provocar automáticamente conductas violentas, pero sí nos recuerda la importancia de acompañar, supervisar y conversar sobre aquello que consumen nuestras infancias.
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0: Pues ya estamos de regreso de este corte. Estamos aquí con la psicóloga Aranza Montserrat y estamos hablando de la relación entre la exposición al contenido violento y la empatía. Y hablábamos que no necesariamente requieres como algún medio en específico, que esto llega en algún momento porque las redes sociales, los algoritmos, pues en algún momento te van a mostrar esto, ¿no? Pero, ¿qué se puede hacer como padre, no? ¿Qué podríamos hacer para evitarlo, para tratar de minimizar este impacto?
1: Bueno, puesto que no podemos evitar así como tal que el niño se exponga, porque pues se sabe que entre más se prohíba cosas, o sea, más tentador va a ser para el niño. Sin embargo, como mencionaba usted hace un rato, si hay un acompañamiento, si hay una explicación de decir, bueno, sí, está pasando esto, estás viendo esto, pero hay que tener en claro que no es real, que no está bien, que eso no es algo que tú puedas replicar. Como que darle a esa pauta al niño de distinguir, como mencionaba precisamente, entre lo ficticio y pues la realidad.
0: Voy a decir algo que quizá resulte polémico y controversial, pero créame que lo digo desde el fundamento científico y académico, ¿no? Hay países, otros, no México, donde ya por una iniciativa legal, la edad mínima para tener un dispositivo móvil son 16 años, ¿no? Entonces, si quiere usted saber mi consejo, mi perspectiva y eso, no le dé un teléfono a un niño.
1: Por supuesto.
0: Así, sí. Esa sería mi primera recomendación, ¿no? No se lo dé, o sea, ¿usted le daría un cigarro? ¿Usted le daría alguna otra sustancia a su hijo?
1: Sí, no hay manera.
0: No, ¿verdad? Entonces, ¿por qué si les damos este tipo de aparatos, ¿no? Y júzgueme usted, ya el tiempo se encargará de darme la razón o no, pero ya hay quienes ya lo están viendo en otros países. La edad mínima, el consentimiento mínimo para tener un teléfono, una red social, son 16 años, ¿no? ¿Y por qué? Porque justo se ha visto no solo en términos de este contenido, sino también de cómo afecta, ya lo hemos hablado aquí, la salud mental por la exposición a imágenes idealizadas de cuerpos perfectos en mujeres o también en hombres. También por la parte cognitiva, ¿no? De que cada vez se va reduciendo nuestro nivel de atención y que esto genera un mecanismo de enganche, ¿no? Estamos todo el tiempo al pendiente de estas redes y ya dejamos nuestra vida por sumergirnos en un mundo de virtualidad, ¿no?
1: Sí, por supuesto.
0: ¿Qué otra recomendación podrías darle tú a quienes nos escuchan?
1: Tal como mencionaba, esa parte de restringir el dispositivo al menos hasta cierta edad, porque tenemos en cuenta que también es indispensable. Ya, por ejemplo, a un niño de secundaria, tipo que tiene 13 años y se exponen a los que van solos, ¿no? Porque algunos que sus padres los van a dejar. Pero sí, como que es intervenir en esta parte de qué ves, qué consumes, qué pasa por ahí, qué hay en los grupos de WhatsApp. No pueden tener un grupo privado si son menores de edad. De que ¿de qué van a hablar? ¿De qué se van a compartir? Entonces sí, es como que recomendarle esta parte de, para los papás, de supervisar a sus hijos, que ven si siempre y cuando sean menores de edad, los papás tienen todo el derecho de intervenir, de interrumpir algo.
0: Totalmente de acuerdo, sí, eso parece quizás disruptivo, decir, no, es que su privacidad, estamos hablando de menores de edad, sí, estamos hablando que yo como padre tengo que estar a cargo y ser responsable de lo que mi hijo está viendo, ¿no? Y parte de eso comienza con la comunicación, ¿no? Poder hablar de él, poder sentarme y ver, a ver, ¿qué estás viendo, no? Porque a veces es una caricatura y dices, ah, ok, Demon Slayer, está bien, ¿no? Chainsaw Man, no, pues mira, esto ya, además del gore, hay otras cosas sí, que también sí, ya sí. No están bien, ¿no? Entonces, date chance tantito, cuando tengas más edad, con gusto lo vemos, ¿no? Y ir como también nosotros hablando de los temas que ellos ven, escuchándoles para saber lo que sus compañeritos les dicen, por qué está de moda. Y también yo les diría, actualícese, trate de entender los códigos del lenguaje que ellos ocupan, porque si no uno queda desfasado y ya de repente cuando dicen el Sid 7 ya no sabes ni de qué están hablando y te estás perdiendo parte importante de entender cómo se comunican y por qué se comunican de ese modo, ¿no? Entonces creo que eso también tiene que ser una muy buena recomendación. No me quiero ir, Aranza, sin que nos platiques un poco del estudio en sí mismo. ¿Qué encontraron? ¿Cómo te fue? ¿Cuáles fueron los hallazgos principales? ¿Qué hiciste en términos generales?
1: Claro, bueno, pues yo estudié a una población de 18 y 19 años, adolescentes, en cuanto a sus niveles de consumo y cómo es que esta exposición había afectado sus niveles de empatía. Se les aplicaron dos instrumentos, el primero de exposición a la violencia para ver qué tan expuestos estaban, tanto como en contextos familiares, en la escuela, en la calle y por supuesto medios digitales. Después de aplicarles este cuestionario, se midió qué adolescentes mostraban mayor exposición y qué adolescentes mostraban menor exposición para así aplicar el segundo instrumento, que fue el de la empatía, medir los niveles de empatía, con la esperanza de que aquellos que estaban más expuestos tuvieran niveles más bajos. Pues sí, hubo una correlación negativa en donde mencionaba que aquellas personas con menor exposición, en este caso fue así, con menor exposición tenían niveles más altos de empatía. Aquellas personas que son algunos casos muy particulares, sí que tenían la exposición alta, salieron con niveles muy bajos. De ahí en fuera se mostró un nivel intermedio, o sea, ni tan bajo ni tan alto. Por lo que, pues sí, se llegó a la conclusión de que no les afectaba directamente, puesto que, por ejemplo, podían estar expuestos en medios digitales, pero sin embargo no tenían una relación estable con su familia, no vivían en lugares así igual violentos, a comparación de pues aquellos que sí mostraban familias disruptivas, mostraban problemas paternales, problemas con sus amigos, problemas en su contexto en donde vivían.
0: Fíjate que estos hallazgos son bien interesantes porque nos dice algo, ¿no? No es que sea una relación directa, no es que por ver este tipo de cosas vas a terminar falto de empatía, falto de sentimientos y emociones. No funciona así, ¿no? Sino que hay más elementos, ¿no? Y tiene que ver con la familia, con el contexto sociocultural, es decir, dónde vivo, cómo me relaciono, qué tanta violencia hay en el entorno donde yo estoy. Pero si nosotros vamos sumando, imagínense alguien, ¿no? Que de repente vive en unas condiciones donde en su medio, en su comunidad hay mucha violencia, ¿no? Y además su familia está desintegrada y además estoy viendo estos contenidos, pues entonces ahí es donde sí se resulta problemático porque no hay orientación y porque nuestro cerebro, nuestro cuerpo va aprendiendo, va adaptándose, va generando cambios que hace que esto se normalice, ¿no? Y entonces ya de repente podemos ver estas escenas de alguien que después del festejo atropella a otras personas y decimos, ah, no pasa nada, normal, ¿no? O sea, ya a lo siguiente vamos a ver otra escena, ¿no? Y lo vamos normalizando porque nuestro cerebro se va adaptando, va aprendiendo que esto es algo cotidiano, ¿no? Quiero que nuestros radioescuchas piensen en el siguiente ejemplo, ¿no? Todos conocemos a esta tía, a esta mamá que nunca ve películas de terror, ¿no? Y dice, no, yo no las veo porque me dan mucho miedo, ¿no? Y en efecto, en algún momento, si tú por alguna situación le pones una película o eso, le da miedo y se espanta y se va. Pero alguien como yo, que toda su vida ha visto este tipo de películas, pues, ¿qué te digo? Ya, o sea, yo puedo estar así en total oscuridad y en la sala del cine solito y no me asusta. No me asusta, y entonces eso tiene una implicación, ¿no? ¿Por qué no me asusta? Porque necesito algo así que ya sea de plano, así muy de mucho, mucho miedo para que yo diga, ay, ahí sentí cositas, ¿no? Uh-huh. Porque de lo contrario, pues ya mi cerebro se adaptó tanto que ya una cualquier cosilla ya no me asusta.
1: Sí, claro.
0: Entonces, en ese mismo sentido funcionan estos mecanismos de la violencia. Pues estamos ya casi por concluir el tiempo de esta transmisión. Entonces, me gustaría que tú nos dieras así como algunos consejos, como algunas recomendaciones. Imagínate ya, hiciste el estudio con adolescentes, pero estos adolescentes no habían comenzado a los 18 años. Habían comenzado cuando eran niños o cuando eran adolescentes, ¿no? Entonces, imagínate que en casa alguien nos escucha y nos dice, bueno, pues yo ya me encontré que mi hijo estaba viendo esto, ¿no? ¿Qué hacer? ¿Qué hacer en estos casos?
1: Hablar.
0: Bien, muy
1: dice,
0: bien.
1: Escuché una frase, hablar o morir. Es mejor hablar, por supuesto, antes de que llegue a pasar alguna situación que podamos lamentar. Siempre podemos aprovechar esta parte de las infancias donde aún podemos sentarnos y decir, ¿qué está pasando? ¿Qué tienes?
0: Fíjate que esto, aunque es así como con tono medio sarcástico, es muy real lo que estás diciendo, ¿no? Porque esto que en la infancia puede ser algo que nos lleve una charla, no tan placentera, porque quizás sea hablar de temas que no quisiéramos hablar, pero los podemos hablar.
1: Sí, por
0: y
1: supuesto.
0: Ya en algún otro momento, en otra etapa, cuando ya es adolescente, adulto, quizás ya no es momento de hablar, ya solo tuviste que haberlo hecho cuando tenía 7, 8 años, y ahorita ya nada, ¿no? Ya no ni te metas en mi vida, ¿no? Entonces, sí, hablar con los hijos. Y toca eso, toca informarnos, toca tener este malestar de decir, hijo, bueno, ya lo hizo, ahora tengo que resolver. ¿Qué otro consejo nos puedes dar?
1: Pues informarnos, o sea, como adultos, usted dice, cada vez nos vamos actualizando más, cada vez hay palabras que menos vamos entendiendo de los adolescentes. Siempre hay que hacer una pauta y detenernos y decir como, ¿a qué se refiere? ¿A qué viene todo esto? Todo tiene un origen. Entonces, por ejemplo, no sé, que existe un nuevo concepto de algún tipo de violencia o de que esté en tendencia, vaya, y pues informarnos de qué trata, qué viene, o sea, ¿por qué te identificas con esto?
0: La comunicación entre hijos, padres es sumamente importante. Y aquí yo añadiría un consejo también. Si yo no puedo, porque esto ya se salió de control, porque es una situación que yo no puedo manejar, buscar un especialista, ¿no? Para
1: terapia.
0: Eso estamos la gente de que estudiamos psicología y que hacemos psicología para poder apoyarles y orientarles también con estos temas que a veces en casa no sabemos manejar. ¿Tienes alguna red social, algún medio de contacto por si nuestros seguidores se quieren poner o acercar contigo?
1: Claro, en Facebook pues, estoy como Aranza JMNZ, ahí me pueden contactar para saber acerca de más sobre este tema o algo en particular.
0: Muy bien, si ya saben, si gustan más información sobre el tema, pueden contactar a la psicóloga. De mi parte es todo por el día de hoy. Les invitamos a seguir sintonizando la frecuencia del 102.1 de FM, Radio Universidad Actopan. Permanezcan al tanto de nuestros canales de información. Háganos sugerencias de temas. Seguimos trayendo especialistas para que ustedes aprendan, para que aprendamos juntos, para seguir dialogando de estos tópicos tan interesantes. Y bueno, nos vemos en nuestra siguiente emisión. No quiero irme sin agradecer en producción y en cabina, en controles, a Misael Prisciliano. Ha sido un gusto estar con ustedes en esta emisión. Recuerda, psicología en tu vida.
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1: Son las 5 en punto.
2: Temperatura 31 grados centígrados.

Muy buenas tardes a todas y a todos. Sean bienvenidos a esta estación de radio en Huichapan, transmitiendo completamente en vivo a través del 103.7 FM y también desde las estaciones hermanas de este sistema, quienes están siguiendo esta transmisión especial desde Pachuca, San Bartolo, Zimapán, Huejutla, Tulancingo, Actopan y precisamente Huichapan. Queremos agradecerles a todas y a todos el que estén presentes en este gran momento que será histórico y memorable tanto para la estación, para la universidad y por supuesto para el municipio de Huichapan, que comprende toda la región del Valle del Mezquital. Y porque también una universidad se construye del arte, la cultura y las expresiones que dan identidad a nuestras comunidades, vamos a iniciar con este programa artístico y es para mí un verdadero gusto saludarlas y saludarlos, darle la más cordial bienvenida a los que van llegando y a los que están a punto de llegar. Vamos a dar inicio con este programa artístico. Vamos a recibir en este recinto a la camerata Abundio Martínez, que nos deleitarán con sus melodías y gran talento. Vamos a recibirlos con un fuerte aplauso y previo a empezar su presentación, déjenme comentarles un poquito. La camerata Abundio Martínez precisamente lleva el nombre del ilustre músico mexicano originario de esta tierra de Huichapan, Hidalgo. Él fue autor de más de 200 obras entre valses, polcas, chotis, danzas y pasos dobles. Y pues esta camerata está integrada por alrededor de 11 integrantes bajo la dirección del maestro Roberto Arellano, a quien también le damos la más cordial bienvenida y por supuesto también a las familias que los acompañan el día de hoy. Vamos a comenzar con un gran repertorio musical del músico y compositor huichapense Abundio Martínez. Vamos a recibirlos con ese cálido y fuerte aplauso. Como primera pieza vamos a disfrutar de Poesía Vals dedicado a Julio Vicente VI. Adelante.

fuerte el aplauso, por favor, para la Camerata Abundio Martínez. Y precisamente seguimos disfrutando de estas obras musicales de este gran compositor nacido en Huichapan, Hidalgo. Es momento de escuchar la siguiente melodía titulada Lindas Hidalguenses.

Así es, que se escuche fuerte ese aplauso para la Camerata Abundio Martínez, que el día de hoy nos acompañan 11 integrantes que son originarios de esta región, tanto de Huichapa, Nopala y Tecozautla. Y todo ello gracias a la dirección de el maestro Roberto Arellano. Y continuamos con más música deleitándonos de este gran compositor huichapense. A continuación, escucharemos Arpa de Oro, dedicada a Porfirio Díaz.

Muchísimas gracias por continuar con nosotros. Fuerte el aplauso para la camerata Abundio Martínez, quien sin duda nos está deleitando en esta tarde, en este día tan especial, una transmisión especial donde se inaugura la séptima estación del Sistema Universitario de Medios Autónomos. Y precisamente vamos a escuchar una pieza más de este fabuloso compositor mexicano originario del bello pueblo mágico de Huichapan. A continuación, toca turno de escuchar la canción El Paso Doble Hidalguense, dedicado para la Sociedad Recreativa Hidalguense, la cual se estrenó en el año de 1905. Vamos a disfrutarla y recuerden, estamos en una transmisión completamente en vivo por las siete estaciones del Sistema Universitario de Medios Autónomos.

Y para finalizar esta magnífica presentación, vamos a escuchar a continuación En Alta Mar, pieza dedicada a la esposa de Porfirio Díaz en aquel entonces, la señora Carmen Romero Rubio.

0: Agradecemos con un fuerte aplauso esta extraordinaria presentación de la Camerata Abundio Martínez y los vamos a despedir como se merece. Nuevamente un fuerte aplauso, por favor, que se escuche ese gran talento a estos tan talentosos músicos huichapenses y de la región. Fuerte el aplauso, muchísimas gracias por acompañarnos y bueno, es momento de irnos a un corte promocional y enseguida regresamos. Recuerden, están sintonizando esta transmisión completamente en vivo desde las instalaciones de Suma Radio Huichapan. Enseguida regresamos.
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Gracias por continuar con nosotros. Estamos de regreso transmitiendo totalmente en vivo la inauguración oficial de Suma Radio Huichapa. Huichapan completamente en vivo desde las 7 estaciones del Sistema Universitario de Medios Autónomos de la Universidad Autónoma del Estado de Hidalgo. Y sin duda estamos disfrutando del gran talento de la región, de nuestros artistas que nos recuerdan que la cultura es una parte fundamental de nuestra identidad universitaria y también comunitaria. Suma Radio Huichapan representa un nuevo espacio para compartir las voces, las historias, la cultura y el talento.

0: dentro de nuestra región. Por eso, no podía faltar en esta inauguración una muestra artística que celebrará precisamente esa riqueza. Y para ello también tenemos a una gran artista invitada esta tarde. Ella es Mari Nava, originaria del municipio de Tecozautla, Hidalgo, cantante solista de música ranchera y también vocalista del trío huasteco Valentía Huasteca. Actualmente cursa la licenciatura en Ciencias de la Educación y la carrera técnica en enfermería. Es apasionada por la música y desde pequeña siempre le ha gustado estar en los escenarios y poder transmitir con su voz sentimientos e historias que se cuentan en cada melodía. Es para mí un honor presentar a Mari Nava. Que se escuche ese fuerte aplauso y disfrutemos de esta gran presentación.
1: Muchísimas gracias. Espero les gusten estos temas. Gracias por la invitación.

Muchísimas gracias, ahí quedó ese buen tema por ahí, los laureles, gracias por los aplausos. Y pues continuando con otro buen tema por ahí para todos ustedes, por supuesto, para los enamorados que nos escuchan, este buen tema para ustedes. Muchísimas gracias, por aquí su servidora Marina. Y se la sabe.

Ahí quedó este segundo tema, por ahí me gustas mucho. Muchas gracias por los aplausos. Gracias, gracias por los aplausos. Vamos a continuar por aquí con otro temita, por ahí para todos los que andan un poquito doloridos. Vamos a enviarles con mucho cariño este buen detalle.

Ahí quedó ese segundo tema, por ahí se me olvidó otra vez. Muchísimas gracias, gracias por los aplausos. Vamos a continuar por aquí con otro buen tema para todos ustedes, esperando pues eso total agrado y síganse pasando una buena tarde. Algo bonito dice, y así nomás.

nomás, ese tremendo tema. Muchísimas gracias, gracias por los aplausos. Los aplausos también, por supuesto, para todos ustedes. Vamos a continuar por aquí con otro buen tema de la música, aumenta la música, pues ranchera para todos ustedes en esta buena tarde. A lo que dice más o menos así para todos ustedes.

Muchísimas gracias, gracias por los aplausos. Hay que hacer un tema por ahí, la basurita, por supuesto. Vamos a continuar por aquí con otro temita. Muchísimas gracias por la invitación para hacer con todos ustedes en esta buena tarde. Vámonos por aquí con este temita. Muchísimas gracias por la invitación.

0: Muchísimas gracias.
1: Fuerte el aplauso para Mari Nava. Agradecemos profundamente su participación y también al ensamble Abundio Martínez. Gracias por estar con nosotros en esta celebración y también a los que se van sumando, quienes nos están sintonizando a través de las 7 estaciones del Sistema Universitario de Medios Autónomos de la Universidad Autónoma del Estado de Hidalgo. Y sobre todo por compartir este momento que será un momento histórico, un momento que sin duda va a sumar mucho para la universidad. Y bueno, vamos a cabinas con Cristian Trejo y en breve regresamos en la transmisión de la ceremonia oficial inaugural por las 7 estaciones del Sistema Universitario de Medios Autónomos y también, por supuesto, podrán visualizarnos a través del canal 13.1 de televisión. Vamos con Cristian y enseguida volvemos.
2: Hola, ¿qué tal? Muy gustoso de saludarles en esta tarde desde las cabinas de Suma Radio Huichapan 103.7 FM. En este enlace que estamos haciendo también a través de nuestras demás emisoras del Sistema Universitario de Medios Autónomos de la Universidad Autónoma del Estado de Hidalgo. Y hoy estamos de fiesta, es un momento histórico para la región del occidente del Valle del Mezquital. El pasado 13 de julio lanzamos de manera oficial nuestra señal a través de la frecuencia modulada del 103.7 FM, Suma Radio Huichapan, la séptima estación de radio del Sistema Universitario de Medios Autónomos. Con presencia en Pachuca de Soto, Tulancingo, Actopan, Huejutla, San Bartolo Tutotepec, Zimapán y ahora Huichapan, el Sistema Universitario de Medios Autónomos refrenda el compromiso y la labor de comunicar con responsabilidad, por lo que la Universidad Autónoma del Estado de Hidalgo busca crear un espacio para informar los acontecimientos que suceden en la universidad, en el Estado, los acontecimientos a nivel nacional e internacional, que por supuesto tienen impacto en la sociedad. Con más de 2 décadas de experiencia y profesionalismo, el Sistema Universitario de Medios Autónomos se consolida como el medio público más grande de todo el estado de Hidalgo. A través de esta frecuencia modulada del 103.7 FM, llegamos a esta región del Alto Mezquital, incluyendo los municipios de Huichapan, Tecozautla, Nopala, Alfajayucan y alrededores, con contenidos precisamente enfocados en esta zona, en su historia, en su cultura y, por supuesto, en la calidez de su gente. Pero además del FM, también nos pueden escuchar a través del streaming en su navegador. Pueden ingresar la siguiente dirección, que es www.uaeh.edu.mx/Huichapan Radio. Y, por supuesto, también a través de la app de Suma UAEH. Claro que el crecimiento del Sistema Universitario de Medios Autónomos se debe al liderazgo, al trabajo constante y a la visión de nuestras autoridades universitarias, como lo son Rectoría, Patronato, la Dirección General del SUMA y pues cada una de las áreas que intervienen. El día de hoy tenemos una transmisión especial. A lo largo del día nos han estado acompañando los directores de las otras estaciones de radio, de las estaciones que ya les mencionaba, se encuentran ubicadas en las distintas regiones de nuestro estado de Hidalgo. Nos han estado comentando acerca, pues, de su expertise, de su experiencia, cómo es este conectar con la gente, que precisamente quien nos escucha del otro lado del micrófono es la razón de que el Sistema Universitario de Medios Autónomos informe y se comunique de manera veraz. Y en unos momentos más estamos por iniciar con esta inauguración, esta ceremonia oficial, que por supuesto es un momento histórico para Huichapan y para esta región de nuestro estado de Hidalgo. Llega la Universidad Autónoma del Estado de Hidalgo a través de esta, la séptima emisora del Sistema Universitario de Medios Autónomos. Pudimos escuchar, pues, el concierto de la Camerata de Casa de Cultura. Pudimos también escuchar la participación del artista Mari Nava. Y bueno, los invitamos a seguir en esa transmisión especial, la ceremonia de inauguración, a través de toda nuestra red de las 7 emisoras y el canal 13.1. Vamos a un corte promocional y regresamos.
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17: Son las 6:02.